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3: En primarias tenemos 372 mil niños y niñas que tienen ya su beca Rita Cetina, que es para utilizar uniformes, sumados a los 197 mil estudiantes que tienen su Rita Cetina en secundaria, más 148 mil estudiantes que tienen la beca.
4: Bueno, escuchamos las palabras de Mario Delgado saliendo de Palacio Nacional tras esta reunión con la Coordinadora Nacional de Trabajadores, con la sección 22 de Oaxaca de la CENTE. También anunció que se entregarán dos uniformes a estudiantes de preescolar, así como uno adicional para quienes cursen primaria y secundaria. Destacó que se ampliará la cobertura de los servicios educativos mediante recategorizaciones y la creación de nuevas plazas para los maestros de esa entidad, medidas que entrarán en vigor el próximo 1 de septiembre, con el inicio del nuevo ciclo escolar. Para ampliar también la información de esta reunión, de estos acuerdos con la CENTE, nuestro compañero de Imer Noticias, Víctor Raúl Ramírez, nos tiene un enlace de lo que aconteció durante esta tarde en la protesta y la reunión de la presidenta con la CENTE.
5: ¿Qué tal, Gustavo Auditorio? Pues este jueves la presidenta Claudia Sheinbaum volvió a reunirse en Palacio Nacional con integrantes de la sección 22 de la Coordinadora Nacional de Trabajadores de la Educación de Oaxaca. Después de más de 4 horas de reunión, Jenny Araceli Pérez, secretaria general de la sección 22 de la CENTE, expresó su confianza en que después del encuentro con la presidenta Claudia Sheinbaum se cumplan los acuerdos ya firmados con anterioridad, como son otorgar mayores recursos para mejorar los planteles educativos, asignación de nuevas plazas, regularización de categorías administrativas y la entrega de recursos a las madres y padres de familia para la compra de uniformes escolares. Vamos a escuchar.
6: Hoy estuvo pues la figura máxima del Ejecutivo, entonces esperamos que en esa presencia que estuvo hoy presidiendo esta mesa, pues precisamente puedan cumplirse los acuerdos que ya se minutaron. Importante decir, no hay una minuta nueva porque son puntos que ya se habían minutado y que precisamente, pues como no se cumplieron, venimos a esta mesa. Por eso, compañeras y compañeros, pues estén al pendiente para la próxima asamblea estatal, la convocatoria que se esté enviando, pues tienen que asistir los representantes de las delegaciones.
5: Jenny Araceli Pérez anunció que en caso de que no se cumplan los acuerdos, los integrantes de la CENTE de Oaxaca retomarán las movilizaciones. Vamos a escuchar nuevamente.
6: Por eso reiteramos, compañeras y compañeros, como lo han dicho los medios, ¿y qué va a pasar si la presidenta o no dan cumplimiento los gobiernos con respecto a los acuerdos? Pues nos vamos a movilizar, no nos queda de otra. Si nos movilizamos para sacar esta mesa, pues también tendremos que movilizarnos para que dé cumplimiento.
5: Cabe señalar, Gustavo Auditorio, que la policía capitalina estableció un cerco de seguridad alrededor del Zócalo de la Ciudad de México, debido a que las y los integrantes de la CENTE hicieron un mitin sobre Avenida Pino Suárez en apoyo a su dirigencia. Ese es mi reporte.
4: Muchas gracias a Víctor Raúl Ramírez. Y en más información nacional, la presidenta Claudia Sheinbaum reiteró que el registro de las líneas telefónicas tiene un objetivo muy claro: combatir la extorsión y el fraude telefónico. Y a partir del 15 de agosto se suspenderán las líneas con terminación en cero que no hayan cumplido con el proceso de registro. Una vez que se registren esas líneas, se volverán a activar. Escuchemos a la presidenta Claudia Sheinbaum.
7: Entonces es una acción colectiva, no es que el gobierno solo esté, a ver, te obligo a que... No, vamos poniendo límites a cómo se compran los chips. Entonces, si tú eres una persona normal, pues no vas a tener problemas. Si yo soy Claudia Sheinbaum, dame un chip, este es mi INE, y este es, ahí te, me registro, y se queda registro en la compañía telefónica del cual es el plan o el tiempo aire que estás comprando. Para que cuando recibas una llamada, en caso de que recibas una llamada de extorsión, pues puedas denunciar y decir, es este teléfono, y ya la policía o quien esté haciendo la investigación, la fiscalía, es, ah, bueno, este teléfono se compró aquí o es de tal persona. Entonces, si están registrados los chips, bueno, pues vamos a tener menos fraudes, menos extorsión.
4: Después de una primera ampliación del plazo, la presidenta señaló que la Comisión Reguladora de Telecomunicaciones es la instancia facultada para determinar si se concede una nueva prórroga. La presidenta también defendió el objetivo de esta medida, que es combatir, como lo hemos dicho, delitos como la extorsión y el fraude telefónico. Aseguró que somos de los pocos países en el mundo donde el chip no está asociado a una persona. Al mismo tiempo aclaró que los datos de registro permanecen en poder de las propias compañías telefónicas, es decir, el gobierno no tiene acceso directo a esta información, solo en caso de que una autoridad gubernamental o un juez lo solicite como parte de una investigación. La empresa telefónica podría proporcionar los datos sobre quién es el titular de este número nuevo en particular. Y bueno, tienen hasta el 15 de agosto para registrar su línea telefónica. A partir de eso se suspenderán las líneas hasta que se haga este registro. Y bueno, pues lo importante es sumarnos a esta iniciativa, que precisamente lo que busca es combatir estos delitos y que en ningún momento habrá un padrón que controle el gobierno federal. Serán las mismas compañías telefónicas las que mantengan estos registros, y solamente ante la orden de un juez por la investigación de un delito se podrá acceder a la información de uno o una lista de números específicos sobre los que gira la investigación, no sobre todo el padrón. No se va a abrir todo el padrón, solamente los números que se necesita para esa investigación. También en los últimos días se ha generado un intenso debate en redes sociales y medios de comunicación sobre los lineamientos para proteger los derechos de las audiencias. La discusión surge a partir de esta propuesta del Gobierno de México para establecer reglas claras que permitan a las audiencias identificar con mayor claridad cuando un contenido es una noticia, es una opinión o es publicidad. Se pagó para que se dijera algo sobre ese producto, aunque algunos medios y comentócratas señalan falsamente que se trata de un esfuerzo de censurarlos o de coartar la libertad de expresión. En este contexto, de acuerdo con la encuesta de audiencias y redes sociales realizada por Las Heras Demotecnia, el 78% de las personas considera importante que los programas de radio y televisión distingan claramente entre una noticia, la opinión de los comunicadores y los contenidos pagados o publicitarios. En contraste, solo el 6% considera poco importante y 10% nada importante estos lineamientos para defender a las audiencias. En otros temas que se les consultó por de Las Heras Demotecnia, el 62% considera que el principal objetivo de la propuesta es que los medios informen de manera clara y objetiva. El 28% cree que busca controlar y censurar contenidos, mientras que el 10% no sabe o no respondió. Sobre la propuesta para regular el acceso de menores de edad a las redes sociales, 75% de los encuestados consideró que es muy importante esta propuesta, 11% lo consideró algo importante y el 6% la calificó como poco importante. Finalmente, en esta encuesta también se preguntó si el gobierno debería sancionar a los medios que buscan engañar a sus audiencias con información falsa. El 79% respondió que sí, que deberían existir sanciones, frente al 18% que opinó que no y 3% que no sabe o no contestó. Aquí hay que hacer un paréntesis importante. En los lineamientos no se plantea sancionar o castigar a un medio de comunicación por decir información falsa, ¿no? O sea, que el gobierno sancione a un medio de comunicación por decir información falsa, eso no se plantea en los lineamientos. Sin embargo, los encuestados por de Las Heras Demotecnia consideran, 8 de cada 10 consideran que es importante que existan sanciones para medios que mientan a sus audiencias. Esto llama la atención, insisto, no se busca en la regulación, no se busca en los lineamientos. Sin embargo, bueno, la gente está, o las audiencias, los encuestados consideran que es importante que deban existir estos límites a los medios de comunicación. También la presidenta aclaró, insisto, que esto no es una propuesta de su administración. Resaltó que es importante lo que la gente piensa, pues algunas campañas impulsadas en medios y en redes sociales buscan generar una falsa narrativa sobre esta regulación. Y se refirió precisamente la presidenta Claudia Sheinbaum a este tema.
7: Bueno, nosotros ni siquiera estamos proponiendo sancionar por dar noticias falsas. No lo hemos propuesto porque el derecho de las audiencias lo único que dice es pon tu código de ética, perdón, y ten un defensor de las audiencias y recibe quejas. Eso es lo que dicen los lineamientos y la ley en esencia. Bueno, aquí la pregunta es sancionar por noticias falsas. Nosotros ni siquiera estamos planteando sancionar por noticias falsas. Bueno, pero más allá de si aprueba o desaprueba, vean lo que piensa la gente. Entonces, a veces las redes sociales también y el debate en las redes, como hay tanto troll, tanto bot pagado, tanta manipulación de la red, porque es así. Porque cuando pagas millones de pesos para poder promover una posición, pues te puedes ir con la finta de que no, bueno, pues la mayoría de la gente piensa que no está bien poner un defensor de las audiencias. Bueno, aquí la pregunta fue todavía más de lo que nosotros pretendemos hacer. Sencillamente es, repito, código de ética y defensor de las audiencias. Y aquí la gente dice que está de acuerdo en casi 80%.
4: Y solo en caso de que los medios de comunicación no tengan su código de ética o no tengan a su defensor de las audiencias, solo en ese caso, que recordarles, ellos mismos plantean, ellos mismos redactan su código de ética y plantean quién va a ser su defensor de audiencias, solo en el caso en que no hagan eso es cuando los lineamientos proponen una sanción de la autoridad. Bueno, vamos con otro tipo de noticias. La presidenta Claudia Sheinbaum también anunció, después de este anuncio en el que va a renombrar el Paso de Cortés como Paso de los Pueblos Indígenas, se activó una red de ataque en donde usted cree, en X. ¿Y cómo cree usted? Pues con bots, con cuentas pagadas, con trolls, y de acuerdo con un análisis realizado por nuestro colega especialista Carlos Augusto Jiménez, el estudio sobre esta conversación que se realizó entre el 9 y el 11 de agosto, 73% de las menciones fueron negativas sobre el tema de cambiarle el nombre a Paso de Cortés, y de este porcentaje 58 fueron clasificadas como negativas fuertes y 14 como negativas nada más. En contraste, 20% de las menciones fueron positivas. Además, el análisis identifica entre los perfiles con mayor presencia en la conversación a Lili Téllez, a la senadora Lili Téllez, a través de la cuenta, de su cuenta de X, a Xochitl Gálvez, ex candidata presidencial y ex senadora, con su cuenta de X también, así como el periodista López Dóriga. También aparecen la derecha Diario, con su cuenta de X, el conductor Héctor Suárez Gómez y el periodista Manuel López San Martín. Este estudio también señala otros perfiles con presencia en la conversación, como arroba Río Hermoso y arroba Melisa Belli. Por otro lado, el monitoreo encontró que las publicaciones con mayor interacción se enfocaron principalmente en cuestionar el cambio de nombre de Paso de Cortés, criticar el presupuesto destinado a comunidades indígenas y señalar directamente a la administración federal. Bueno, pues en eso gastan su presupuesto, para cuentas troll, para cuentas bot, andar atacando una propuesta de cambiarle el nombre a Paso de Cortés, aunque bueno, aclarar porque luego se ofenden, las cuentas que mencionamos, obviamente, salvo Río Hermoso y Melisa Belli, que yo las consideraría troll, el resto, las senadoras, la candidata presidencial, el periodista López Dóriga, López San Martín, pues obviamente no son bots ni son trolls. Son estas cuentas nodo desde donde se impulsan también a veces algunas narrativas y a veces algunas noticias falsas, pero bueno, para que no se ofendan, porque luego ponen en X, ay, yo no soy bot, yo no soy troll, aquí está mi nombre y mi foto, ¿no? Se hacen. Pero bueno, cambiamos en otro tipo de información. También la presidenta Claudia Sheinbaum cuestionó al dirigente nacional del PRI, Alejandro Moreno, por recurrir a autoridades de Estados Unidos para solicitar medidas contra funcionarios de Morena. La presidenta consideró que un dirigente político debería buscar respaldo dentro de México y calificó como insólito que Alito Moreno acuda al extranjero para pedir el retiro de visas a integrantes de un movimiento político. Señaló además que esta postura refleja, a juicio de la presidenta, una falta de confianza en las instituciones y en los ciudadanos mexicanos. En cuanto a las solicitudes promovidas por el dirigente priista ante autoridades de Estados Unidos, Sheinbaum puso en duda el peso que puedan tener fuera del país, de Estados Unidos, y sostuvo que la estabilidad, la democracia y las libertades de México no dependen de gestiones realizadas en el extranjero.
7: Se explica por sí solo lo que hace el presidente del PRI. O sea, ¿qué mexicano? Vean, o sea, imagínense, es presidente de un partido político, cuasi en extinción. Pero como presidente de un partido político en México, va y presenta una denuncia en Estados Unidos para pedir que quiten visas. Bueno, es hasta da risa, pues. Se explica por sí mismo. Es ya el nivel más bajo de creer en México. Ya no cree en México, ¿eh? Ni en los mexicanos. La verdad. Imagínense qué dirían los priistas de hace ya no mucho, 10 años, de lo que está haciendo el presidente del PRI, yendo a Estados Unidos a pedir que quiten visas.
4: Y bueno, para seguir contribuyendo al temor de Alejandro Moreno, anoche fue detenido Carlos Alberto N., exdirector de la Unidad de Comunicación Social de Campeche, durante la gestión de Alito Moreno.
8: No es fácil desviar la atención de la larga lista de denuncias que pesan sobre Alejandro Moreno Cárdenas cuando fue el gobernador de Campeche. Enriquecimiento ilícito, defraudación fiscal, lavado de dinero, uso indebido de facultades y el desvío de más de 83 millones de pesos. Un proceso que sigue abierto y cuya investigación ha derivado en detenciones recientes. Hoy, el inocultable expediente se volvió desesperación en el Senado, transformado en circo, maroma, acusaciones y justificaciones del PRI.
9: Eres el porro de Alito, porro de Alito.
10: ¿Qué les puedo decir de Alejandro Moreno cuando fue gobernador y por eso lo persiguen? Que transformó su estado, que hizo la infraestructura que nunca se había hecho en un estado como Campeche.
8: Pero si las hazañas de Alejandro Moreno en Campeche no pegaron, la carta de la supuesta persecución política no falló y se convirtió en el centro del debate en la Comisión Permanente del Senado.
11: Están en un debate desgarrándose las vestiduras, porque Alejandro Moreno ha acudido a instancias internacionales para acusarlos y señalarlos, y desde aquí se los decimos, no nos van a callar. Y como dice Alejandro Moreno Cárdenas, así de puntual, solo muerto lo van a callar.
8: Ante la falta de argumentos legales y políticos, la defensa del presidente nacional del PRI se centró en agresiones en la tribuna y en los pasillos del Senado.
9: Para llevarse la cámara, miren todo lo que hace el PRI, miren la agenda política, todo lo que
12: tiene
9: que
12: hacer el PRI. A ti nadie te pela, eres el cero voto, la gente te vomita.
9: Te mandó tu patrón,
12: a mí no me manda nadie.
8: Los ánimos se calentaron particularmente cuando se pasó de hablar de los expedientes judiciales relacionados con Alito Moreno a una nueva petición de legisladores de Morena y el PT de descongelar el proceso de desafuero contra el presidente del PRI. Por lo pronto, en la discusión política también se busca que sea señalado como traidor a la patria por sus múltiples viajes a Estados Unidos para denunciar presunta persecución política.
13: Que se sometan a la ley como todos los mexicanos tenemos la obligación de estar sometidos, y que no anden chillando ahí, que no anden queriéndose victimizar y que enfrenten la ley como se está exigiendo todos los días. La Constitución le encomienda responsabilidades fundamentales en materia de política exterior, y no andar de entreguista pidiendo intervención del extranjero.
14: La justicia y la soberanía no se negocian en Washington, senador Alejandro Moreno. El pueblo de México le dio la oportunidad de estar aquí representándolo. no tiene por qué estar denunciando en otro país y pedir injerencia de otro país en nuestro país.
8: En ese contexto, legisladores de oposición se envolvieron en la bandera de la libertad de expresión y ahora pasaron a hablar de los lineamientos de la defensa de los derechos de las audiencias.
15: Ya se cansaron de la prensa crítica. Lo que buscan es justicia, es imponer la mordaza. Quieren silenciar a los contrapesos políticos, mantener el monopolio de la verdad oficial y utilizar los recursos públicos para linchar a quienes pensamos de manera distinta.
8: Tampoco faltaron las acusaciones a Morena sin sustento que el INE ha prohibido repetir a Alito Moreno. Todo por no hablar del expediente judicial que la sección instructora de la Cámara de Diputados podría revisar en septiembre, cuando arranque el periodo ordinario de sesiones. Oscar Reyes, Punto de Referencia.
4: Bueno, pues yo nunca he entendido estos debates legislativos. Es paupérrimo el nivel de nuestros legisladores y bueno, pues así lo refleja estando Alito Moreno y que el centro del debate sea Alito de Moreno. Yo la verdad no lo entiendo, pero díganos ustedes qué opinan de nuestros legisladores, de estos debates, qué opinan de los lineamientos de derechos de las audiencias, del registro de líneas telefónicas en redes sociales. Vamos al corte en las frecuencias de Imer Noticias y volvemos en Punto de Referencia en Contraste.
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4: Estamos de vuelta en Punto de Referencia en Contraste a través de las frecuencias de IMER Noticias, la red Altavoz Radio y TV Migrante. Vamos con información de seguridad. Porque, ¿ustedes recuerdan esta frase de siempre hay un tuit? Bueno, pues Ángel N., exgobernador de Guerrero, quiso defenderse supuestamente asegurando que no estaba en Guerrero la noche del 26 de septiembre, pero lamentablemente había un tuit de él que demostraba lo contrario. Escuchemos la siguiente nota.
31: Ángel Eladio Aguirre Rivero llegó a la sala de audiencias en el penal de máxima seguridad del altiplano. Como en la primera audiencia, lo hizo en silla de ruedas, contrario a cuando lo arrestaron la semana pasada en el pueblo mágico de Tepozotlán. Lo esperaba el juez, su equipo de defensa, los abogados de la fiscalía, familiares de los 43 normalistas de Ayotzinapa y otros testigos. La audiencia se retrasó más de dos horas para listar un complejo sistema de videoconferencia. Varios testigos y familiares de las víctimas participaron vía remota. Iniciada la audiencia, comenzaron varias horas de señalamientos, argumentos y contraargumentos. Acusaciones, reproches, más acusaciones. El punto principal giró en torno al testimonio de Lambertina Galeana Marín y Blanca María Estrada Ortega, quienes en 2014 eran presidenta y visitadora del Tribunal de Justicia de Guerrero. Ellas aseguraron que el 29 de septiembre de 2014, tres días después de la noche de Iguala, sostuvieron un encuentro con el gobernador Aguirre. Detallaron que el funcionario las cuestionó sobre las grabaciones de las cámaras externas del Palacio de Justicia que se encuentra a las afueras de Iguala, Guerrero, donde de acuerdo con las investigaciones se registró uno de los ataques contra los normalistas. Aseguraron que esa noche del 29 de septiembre, el gobernador Aguirre les preguntó sobre la existencia de las grabaciones, que les pidió que se las entregaran y que de inmediato las puso en manos del entonces procurador estatal Iñaki Blanco con la instrucción de destruirlas. El juez escuchó atentamente los señalamientos directos contra Aguirre Rivero. El exgobernador y sus abogados tomaron la palabra. Intentaron descalificar esos testimonios. Ofrecieron a manera de prueba 31 elementos. Presentaron la agenda y el testimonio de dos excolaboradores de Aguirre Rivero. Y negaron que ese 29 de septiembre, el gobernador se hubiera reunido con las dos funcionarias del Tribunal de Justicia. Aseguraron que ese lunes 29 de septiembre de 2014, Aguirre Rivero viajó a la Ciudad de México para reunirse con el entonces secretario de Gobernación, Miguel Ángel Osorio Chong, por lo que literalmente el exgobernador no habría podido estar al mismo tiempo en Guerrero y en la capital del país. La reunión con Osorio Chong sí existió, pero contrario a lo que señala la defensa de Aguirre, no fue registrada el lunes 29, sino el martes 30, por el propio exgobernador en su cuenta de Twitter. El tuit de Aguirre Rivero señala de manera textual: me reuní con el secretario de Gobernación Miguel Ángel Osorio Chong para analizar la situación en la entidad. Los abogados de Aguirre sostienen que esa reunión se registró entre las 6 y 7 de la tarde, horario que muestra la publicación, pero con un día de diferencia. Los videos que las funcionarias de Guerrero aseguran haber entregado en mano propia a Ángel Aguirre Rivero podrían ser fundamentales para dar con el paradero de los normalistas. Las investigaciones señalan que las cámaras del Palacio de Justicia podrían haber grabado el paso de al menos 2 de los 5 autobuses que esa noche fueron tomados por los normalistas. En primera instancia, el autobús donde viajaban entre 14 y 15 normalistas que fue interceptado por policías en las inmediaciones del Palacio de Justicia. Los jóvenes habrían sido bajados de la unidad y ahí se les perdió el rastro. Y en segunda instancia, el paso del llamado quinto autobús, el de la línea Estrella Roja, que habría llevado un multimillonario cargamento de heroína que tenía como destino Chicago y que podría ser el móvil del ataque contra los estudiantes. Este autobús fue escoltado por policías hacia el estado de Morelos. Ese acompañamiento le habría permitido incluso pasar varios retenes y casetas de cobro sin ser molestado por otras autoridades o por las células del cártel de los Guerreros Unidos. La audiencia se extendió por más de 15 horas. Al filo de las 2 de la madrugada de este martes, después de haber escuchado los señalamientos de la fiscalía, del exgobernador Aguirre Rivero, de las testigas y familiares de las víctimas, el juez determinó que había elementos suficientes para vincular al proceso por el delito de desaparición forzada. 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
4: Bueno, pues ahí tienen esta crónica sobre la audiencia de Ángel N., exgobernador de Guerrero. En otras noticias, el gobierno de México informó que nuestro país recibirá a la Feria Internacional de Turismo en noviembre, el encuentro más grande de este sector. La secretaria de Turismo, Josefina Rodríguez Zamora, destacó que con este evento nuestro país continúa posicionándose a la vanguardia del mundo turístico en todo el planeta.
2: Así como México va a Berlín cada año, va a China a las ferias, pues ahora los países van a venir a México. Del 10 al 12 de noviembre tendremos ITV, por primera vez llega a América, llega a México, a Guadalajara y se queda por 5 años, lo cual es un esfuerzo titánico de los estados, obviamente el estado de Jalisco, del sector privado y del gobierno federal. ¿Cuál es la importancia? Bueno, pues son 5,000 participantes, 300 compradores curados de más de 140 países, y cada uno de ellos, pues sus delegaciones, así como México viaja a las ferias, los países, colocan también sus stand. Y bueno, por primera vez habrá un pabellón de México como sede, los 32 estados confirmados, para que tengan oportunidad, pues imaginen, de tenerlo en nuestro país, de poder llevar a más tour operadores, de llevar más actividades culturales y hacer que sea un gran centro de negocios. Se hacen mesas de networking, más de 60 conferencias, y bueno, y 42 países representan las delegaciones de tour operadores y especialistas en el turismo. Entonces ya está pronto, del 10 al 12, se escucha lejos, pero el tiempo va pasando y ya existe toda una logística para tener esta feria por primera vez. Así que será un gran mes.
4: Josefina Rodríguez también destacó que de enero a junio de este 2026, la actividad turística rompió récord histórico en llegada de visitantes y turistas internacionales a nuestro país.
2: Alcanzamos 51.1 millones, 7.7% más que el mismo periodo que el 2025. Tiene una estrellita porque es un récord histórico. Pueden revisar la gráfica de junto donde nos muestra cómo vamos de manera ascendente. No solo ya pues llegamos como antes de pandemia o logramos los números, sino ya nos recuperamos mucho más. Luego, en turistas internacionales, que es importantísimo este porcentaje por el tema que se vive a nivel global en el turismo. Como ustedes lo saben, existe una disminución de turismo aéreo en todo el mundo y por supuesto en México, en los destinos principales de nuestro país. Y tener un 4.6% más que el mismo periodo de enero a junio que el año anterior, pues es un récord también histórico, por eso tiene otra estrellita. Son 24.5 millones de turistas extranjeros que llegaron a nuestro país y que pernoctaron. Y también alcanzamos un balance en la derrama económica, más de 18.780 millones de dólares, lo que es ligeramente un aumento del 0.5%, pero no disminuimos. Al contrario, vamos también de manera ascendente a pesar de la inflación que está viviendo Estados Unidos, del encarecimiento de los vuelos, sobre todo de larga distancia.
4: Por otro lado, la presidenta Claudia Sheinbaum informó que el gobierno de Colombia no aprobó el envío de la brigada de rescatistas de la Secretaría de la Defensa Nacional, cuyos elementos apoyarían en las labores de auxilio tras este sismo de 7.4 grados registrados en Colombia. Esto fue lo que dijo la presidenta Claudia Sheinbaum.
3: Ayer

0: Bueno, es importante que se conociera esta información porque ayer tenía la información de que sí habían ido, pero hoy me hicieron la aclaración en el Gabinete de Seguridad.
1: En más noticias, este jueves, 1920 aspirantes acudieron a Oaxaca para presentar el examen de control convocado por la UNAM. La supervisión de esta jornada, durante la supervisión de esta jornada, el rector Leonardo Lomelí Vanegas aseguró que la institución trabaja para corregir las fallas detectadas y garantizar un proceso de admisión equitativo y transparente. El rector informó que se realizan investigaciones para determinar si hubo trampas o ayudas indebidas mediante auditorías internas y tecnológicas, además de la revisión correspondiente de la Auditoría Superior de la Federación. Lomelí Vanegas también hizo un llamado a los aspirantes y a sus familias para prepararse y rechazar cualquier ofrecimiento de apoyo indebido durante este proceso. La universidad señaló que los casos especiales serán revisados antes de la publicación de los resultados y para próximas convocatorias la UNAM evaluará la posibilidad de habilitar más sedes presenciales y permitir que los propios aspirantes puedan elegir dónde presentar su examen. Y bueno, pues ahí lo tienen, el rector checando que nadie estuviera haciendo trampa, pasándose entre los pasillos de los chavos que estaban haciendo su examen, checando que no tuvieran por ahí inteligencia artificial para resolver su examen. Vamos a información de la Ciudad de México. La jefa de gobierno, Clara Brugada, supervisó diversas obras de infraestructura destinada a prevenir inundaciones, en las que el gobierno capitalino invirtió 165 millones de pesos. El informe completo lo tiene nuestro compañero de Imer Noticias, Itan Balanza.
2: Buenas tardes, Gustavo. Nos encontramos en la colonia San Juan de Aragón, perteneciente a la alcaldía Gustavo Amadero, en donde tuvieron lugar las inundaciones del 2025, ocasionadas por una de las precipitaciones más fuertes registradas en los últimos 30 años en la capital del país. Por esta razón, el gobierno capitalino de Clara Brugada supervisó y recorrió hoy la construcción de 8 proyectos para el drenaje de esta zona en específico. 3 plantas de bombeo con capacidad de drenar 17 mil litros por segundo, la instalación de colectores, líneas a presión 2.1 kilómetros de este material, un cárcamo de 7.5 metros de profundidad para el almacenamiento de aguas residuales y separación de residuos, así como el uso de georradar para detección de socavones en 43 mil metros de carretera. La inversión total de este conjunto de infraestructura hidráulica es de 165.7 millones de pesos. Así lo indicó Mario Esparza, titular de la Secretaría de Gestión Integral del Agua, Seguiagua. Escuchamos.
3: La inversión, pues ya se ha mencionado, con todas estas 8 obras en la Gustavo Madero, obras que la jefa de gobierno instruyó, obras tanto emergentes como definitivas. Esta es una obra definitiva. La jefa de gobierno hizo una inversión de más de 165 millones de pesos en este conjunto de 8 obras y acciones que ya están dando resultados, porque pues aquí los vecinos y vecinas no nos dejarán mentir, las lluvias este año no han cesado, incluso han estado superando las lluvias, las del año pasado, que el año pasado sí tuvieron muchas problemáticas. Este año con más lluvia hemos tenido mucho menos problemas.
2: Cada obra tiene un porcentaje de avance particular, pero van a estar listas para la siguiente temporada de lluvias. Así prometió la jefa de gobierno tras exponer el diagnóstico inicial de esta problemática. Escuchamos.
4: Aquí nos propusimos hacer un diagnóstico de por qué se había inundado tanto esta zona. Y el resultado, pues, es un conjunto de infraestructura que ya no servía, que ya se tenía que hacer de nuevo, y además garantizar que, como es una parte baja y está lloviendo mucho, mucho, intensamente, pudiéramos tener la infraestructura suficiente para que no se volvieran a inundar.
2: Adicionalmente, la mandataria capitalina recalcó que la inversión total es de 3.360 millones de pesos solo en el ámbito de drenaje para toda la capital del país, así como recalcó la importancia de la transformación del sistema de aguas de la Ciudad de México, SACMEX, en la Secretaría de Gestión Integral del Agua, Seguiagua. En el recorrido fue acompañada por el alcalde Giancarlo Lozano y el secretario de Gestión Integral del Agua, Mario Esparza. Adicionalmente, algunos vecinos aprovecharon para felicitar a la jefa de gobierno por su cumpleaños número 63. Por ello, le partieron un pastel y le llevaron serenata con mariachis. Hasta aquí mi información, Gustavo. Seguimos informando desde las calles.
1: Y bueno, en información internacional, ¿quién lo iba a pensar? Donald Trump es mal presidente, es mal empresario. Su empresa, esta que desarrolló Truth Social, está perdiendo dinero a montones. Pero bueno, el presidente de Estados Unidos puede celebrar que ganó la semana pasada un torneo de golf.
5: Donald Trump presume ser un genio del éxito financiero, pero su empresa, Trump Media and Technology Group, matriz de True Social, funciona bajo una lógica muy distinta: quemar dinero a montones. En su informe financiero del segundo trimestre de 2026, la compañía reportó una pérdida de $238 millones, frente a ingresos operativos de apenas 1.7 millones. La principal pérdida tuvo origen en una fallida apuesta por el mundo cripto. Tras acumular más de 12.000 bitcoins y millones de tokens Cronos para armar una tesorería digital, la volatilidad cobró factura a la empresa en la primera mitad del año, registrando más de $360 millones en pérdidas contables no realizadas, lo que obligó a la gerencia a frenar en seco sus planes de expansión para ese sector. La empresa también descartó inventos como la apuesta en línea y concentró sus fichas en un producto más polémico, Truth API, un servicio que le cobra a las firmas de Wall Street y agencias de noticias entre $60,000 y $100,000 mensuales por recibir los mensajes de Trump, que suelen mover los mercados con un acceso prioritario de milisegundos. Medios como Bloomberg, Reuters y AP calificaron el esquema como un claro conflicto de interés, mientras que organizaciones como la Freedom of Press Foundation y el grupo Crew interpusieron una demanda en un tribunal federal de Nueva York. Acusan a la compañía de privatizar información gubernamental de interés público y violar la Constitución al venderle a Wall Street una ventaja informática indebida. Mientras True Social busca oxígeno, la familia extendida del mandatario no frena sus ambiciones. Tras el fiasco por acaparar negocios alrededor de la FIFA, Josh Kushner, hermano del yerno de Trump, cerró un acuerdo récord de $12,500 millones para comprar a Los Ángeles Lakers de la NBA. Con este nivel de voracidad comercial, inventando cómo cobrarle la nota a la prensa mientras gana torneos de golf, no es raro que la aprobación de Trump siga en picada como las ganancias de su empresa. De hecho, lo raro sería que se mantuviera despierto en las juntas de trabajo. Para Punto de Referencia, Enrique Cárdenas.
1: Bueno, a esta historia le tendremos que dar seguimiento, pero mientras vamos a platicar con Héctor Quintanar, nuestro compañero periodista Héctor Quintanar, sobre los 100 años del nacimiento de Fidel Castro. Buenas tardes, Héctor, ¿cómo estás?
6: Hola, ¿qué tal? Un gustazo estar aquí de nuevo y bueno, pues ahora con temas que están relacionados con la memoria histórica. Y con pues esta nueva amenaza también pues a la isla cubana, ¿no? Después de tantos años y rememorando a este personaje del comandante Fidel Castro, pues bueno, se sigue usando un poco su nombre y su herencia para recordarlo para bien, pero también para que surjan nuevos, viejos fantasmas, ¿verdad? En este caso.
1: ¿Cómo hablar de Fidel Castro? ¿Cómo rescatar esta herencia que dejó en la región?
6: Y bueno, pues yo pienso que como periodistas, humanistas o investigadores de la Revolución Cubana se tiene que hablar siempre a través de una crítica reflexiva, ¿no? No simplemente, vamos, existen discursos bastante pintorescos y comunes sobre la Revolución Cubana, muy romantizados, que es muy válido. Yo pienso que existen por lo menos tres grandes herencias de la Revolución Cubana que son muy positivas, no solo para Cuba, sino también pues para el mundo entero, e incluso México ha sido beneficiado con ellas, que fueron, pues bueno, que una vez consumada la Revolución Cubana, pues se implementó un gran sistema de salud, que hasta el día de hoy tiene bastantes consecuencias positivas, la educación y pues el tema cultural también, ¿no? Que Cuba no deja de ser referente en ninguno de esos tres. Y estos, pues bueno, fueron gran parte de los principios de la Revolución Cubana en su momento, y que bueno, hasta el día de hoy, como les digo, pues tienen todavía, incluso a pesar del golpeteo, a pesar de la crisis que ha provocado el imperio capitalista en la isla cubana, pues continúan peleando para mantener sólidos estos principios.
1: Y es que justamente ese es el tema del día de hoy, ¿no? O bueno, con las declaraciones de Marco Rubio, con las declaraciones de Pete Hegseth, pareciera que no son fantasmas estos los de Fidel Castro, los de la Revolución Cubana.
6: Claro, efectivamente, no, ya no son fantasmas, más bien ya se convirtieron en esta justificación emprender estas campañas militares y el control de toda Latinoamérica a partir del militarismo, ¿no? Una de las de los discursos que dio Marco Rubio, quien no ha escondido que tiene un interés en Cuba, principalmente él, pues él dijo que Cuba representaba una amenaza para Estados Unidos por ser uno de los pilares del comunismo en la región. Pues ahí cabría preguntarse, ¿no? Cuba es una isla con cerca de, me parece, 9 millones de habitantes. Me parece que el Partido Comunista Cubano tiene cerca de 100,000 militantes, una cosa así. Habría que ver si piensa lo mismo de China, ¿no? El Partido Comunista Chino tiene cerca de 100 millones de habitantes, de afiliados. Me parece que el segundo lugar es Vietnam con 5.6. Habrá que ver si también Vietnam es otra vez una amenaza para ellos, ¿no? A ver si esta vez el presidente Trump sí va a Vietnam y no le salen espolones en los tobillos por lo que no fue a la guerra de los 60s y 70s. O sea, es simplemente pues una propaganda militarista que no podemos decir que sea nueva. Yo creo que es el macartismo puro y duro de la época de los 60s, ¿no?
1: Qué bueno que lo mencionas como propaganda, y déjame hacer un paralelismo. Si crees que estoy exagerando en mi paralelismo, me frenas. Pero hemos logrado en los últimos meses romper la narrativa sobre Gaza. Ya vemos que Gaza es un genocidio, que es asimétrico, todos los calificativos negativos de Gaza. ¿Por qué se mantienen la narrativa negativa sobre Cuba, que permite un bloqueo económico, que permite que esté creciendo la hambruna infantil, que esté creciendo la crisis humana en Cuba? ¿Por qué no hemos roto con esa narrativa que permite ese acoso sobre Cuba?
6: Tiene que ver mucho, dentro de mi perspectiva personal, pues el tema también de los medios de comunicación, y que también, bueno, en México durante, yo creo que hasta en mi caso, pues a mí en la escuela también me dijeron que el comunismo era lo peor del mundo, ¿no? Y que era prácticamente el diablo Fidel. Entonces, pues es cuando uno crece que empiezas a tener o desarrollar criterio, que bueno, empiezas a ver ciertos bemoles, ¿no? Tampoco voy a santificar ni a satanizar nada. El que es, como decía, crítica constructiva, reflexiva, perdón. Pero también los medios de comunicación tradicionales, pues hasta el día de hoy se encargan de ser parte de esa narrativa, porque justo la Revolución Cubana, una de las cosas que hizo, pues fue renegar y bloquear todos estos, vamos a decirlo como que propaganda imperialista a través de los medios de comunicación grandes, ¿no? Y bueno, pues les digo, pues hoy con esta nueva ola de redes sociales, de medios de comunicación que están plenamente volcados hacia decir o replicar el discurso de la ultraderecha y de la derecha internacional, pues continúa esto y es un poco más complicado, ¿no? El tener esta contranarrativa. Y otra parte, que es donde yo siempre opino que hay que ser críticos, pues que desafortunadamente el pueblo cubano sí está viviendo también pues una consecuencias del bloqueo económico, y también pues de un desgastado sistema político que es un poco de todo, ¿no? Entonces pues también es un ahogamiento por muchas cuestiones externas, históricas, y también por todo el régimen desgastado y una población que pues honestamente también está cansada y con mucha validez.
1: Y que bueno, pues también de ahí es también la parte de herencia de Fidel.
6: Sí, sí, por supuesto, ¿no? Y es lo que yo comento. Por ahora existen incluso posibilidades con el gobierno de Díaz-Canel, que ha planteado, ¿no?, la apertura a decir, a ver, nosotros no queremos guerra, pero queremos defender nuestra soberanía. Por lo tanto, estamos abiertos a muchas cosas. Pero bueno, como hemos dicho muchas veces, al régimen ahora mismo de Trump no le interesa la democracia de ningún país, no le interesa la libertad. Exactamente, ¿no? Lo que le interesa es pues tener la mano, por decirlo así metafóricamente, en el bolsillo de todos los países de América Latina, donde pueda él extraer algo a su conveniencia. Y Cuba, pues ahí es una joya para el turismo, es una joya para estratégicamente en comunicación, militarmente. Y pues él lo ha dicho, ¿no? Que él es un magnate de los bienes raíces. ha dicho que quiere poner hoteles en Gaza, ya no me imagino. Bueno, es obvio lo que podría o querría hacer en Cuba.
1: Héctor, nos quedan 30 segunditos. ¿Con qué nos tenemos que quedar? ¿Cuál tendría que ser la reflexión a 100 años del nacimiento de Fidel Castro?
6: Pues que voltemos un poco hacia la historia. Incluso México ahora también tiene personal médico cubano. Durante el COVID, recordemos que hubo cerca de, me parece, 5,000 cubanos en todo el mundo accediendo a lugares de difícil acceso para poder poner vacunas. O sea, la herencia de Cuba en educación, en salud, deporte y cultura es vital, y casi todo el mundo la fue favorecido por eso. Entonces yo creo que tenemos que hacer esa reflexión.
1: Muchísimas gracias, Héctor Quintanar, un gusto saludarte.
6: Igualmente, Gustavo, y saludos.
1: Bueno, pues ahí lo tienen, 100 años del nacimiento de Fidel Castro. Díganos en redes sociales qué opinan, cuál es su balance, con quién se quedan, con la luz, con las sombras, con los grises. Díganos en redes sociales, @mxreferencia, en Facebook, YouTube y X, también en el WhatsApp de Imer Noticias, 55 66 31 24 27. Así llegamos al final de Punto de Referencia en Contraste, pero síganos mandando sus comentarios, todos los leemos. Y les recordamos nuestras redes sociales, @mxreferencia, en TikTok, en Instagram, para que nos sigan, compartan todo este contenido que generamos para ustedes, para que no se pierdan detalle y contexto de la información nacional e internacional. También las redes sociales de Infodemia, @infodemiamex, para que no los agarren en curva con la desinformación. Gracias a toda la gente que hizo posible este programa, pero sobre todo a ustedes que nos escuchan y nos ven todos los días. Soy Gustavo Ramírez, nos escuchamos mañana.

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2: Por el corte de servicio ocurrido el domingo, la compañía Verizon anunció que está ofreciendo una recompensa de $25,000 por información sobre los sospechosos del robo de cables de fibra óptica que llevó a la suspensión del servicio a sus clientes de Verizon. Mientras el distrito implementa restricciones sobre el uso de dispositivos digitales durante la jornada escolar, los estudiantes del Distrito Escolar Unificado de Los Ángeles regresan hoy miércoles a las aulas para el inicio del año escolar. El sindicato que busca representar a conductores de compañías de transporte como Uber y Lyft en California, luego de más de una década de esfuerzos, están más cerca de convertirse en una realidad. Según la alcaldesa Karen Bass, la ciudad de Los Ángeles inauguró una nueva aldea de mini casas en Sun Valley que ofrecerá alojamiento temporal a más de 200 residentes de Los Ángeles que intentan salir de su situación de calle. El proyecto forma parte de un plan más amplio para construir más de 500 mini casas en toda la ciudad. Esta es la voz de Marcia Enciso desde San Diego.
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1: Julio, estamos muy contentos porque vamos concluyendo una reunión muy importante en el seno de nuestro partido Morena, donde estuvieron presentes la presidenta del Comité Ejecutivo Nacional, Ariana Montiel, Citlali Hernández, presidenta de la Comisión Nacional de Elecciones, Ricardo Monreal, coordinador de la primera circunscripción, y compañeras y compañeros que aspiran a la coordinación.
2: El senador con licencia, Armando Ayala Robles, informó que participó en una reunión de trabajo encabezada por las presidentas de Morena, Ariana Montiel Reyes y Citlali Hernández Mora, así como los aspirantes a encabezar la coordinación estatal en defensa de la transformación y la soberanía nacional. Ayala Robles indicó que durante el encuentro reafirmaron el compromiso de mantener la unidad del movimiento y fortalecer la organización territorial rumbo a los próximos procesos internos. Asimismo, destacó que seguirán privilegiando el diálogo con la militancia, el fortalecimiento de las estructuras del partido y el trabajo coordinado en todo el país. Armando Ayala afirmó que continuará recorriendo Baja California para mantener un contacto directo con la ciudadanía y fortalecer la organización desde el territorio. 66ª Legislatura, Justicia para Todos, Senado de la República.
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2: Vaya repunte de los Padres de San Diego. El equipo se adueña del comodín de la Liga Nacional tras ganar 15 de sus últimos 19 encuentros. El gran motor de esta racha ha sido el infielder Luis Rengifo, descartado por los cerveceros en el mes de julio. Llegó a San Diego para revolucionar la ofensiva con un promedio de 318 milésimas, inyectando la energía que el manager Craig Stemmen necesita en la recta final. La Leagues Cup 2026 entra en su recta final rumbo a los cuartos de final. Por la Liga MX, León y Toluca ya tienen sus boletos asegurados con paso perfecto, mientras que el América, el Cruz Azul, el Monterrey y Juárez se juegan la vida en esta última jornada. Del lado de la MLS, el Columbus Crew es el único clasificado hasta el momento. Este jueves, el América se mide ante el Austin Football Club y Cruz Azul choca contra el Chicago Fire, buscando amarrar su pase. Orgullo mexicano. La quarterback Diana Flores se ha consolidado como la máxima embajadora global del flag football tras llevar a la selección nacional en la cima del ranking mundial y brillar en el ámbito internacional. La estrella mexicana ya está participando en el Mundial de Düsseldorf 2026 y prepara su histórico debut en la disciplina en los Juegos Olímpicos de Los Ángeles 2028, una figura que sigue haciendo historia. Las Chivas se despidieron de la Leagues Cup 2026 con victoria. El rebaño vino de atrás para vencer 2-1 al Seattle Sounders con tantos de Luis Gabriel Rey y Santiago Sandoval, aunque no les alcanzó para avanzar. El triunfo devuelve confianza rumbo al torneo local. Duro revés para la Federación Mexicana de Fútbol. La Comisión de Apelaciones revocó los castigos a los clubes de la Liga de Expansión que protestaron contra la eliminación del ascenso. Lejos de frenarse, equipos como Mineros, Leones Negros, Morelia y Cancún FC llevarán formalmente el caso ante el TAS, el máximo tribunal internacional de arbitraje deportivo, para buscar revertir esta medida y exigir un sistema justo en el fútbol mexicano. 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
3: Por el corte de servicio ocurrido el domingo, la compañía Verizon anunció que está ofreciendo una recompensa de $25,000 por información sobre los sospechosos del robo de cables de fibra óptica que llevó a la suspensión del servicio a sus clientes de Verizon. Mientras el distrito implementa restricciones sobre el uso de dispositivos digitales durante la jornada escolar, los estudiantes del Distrito Escolar Unificado de Los Ángeles regresan hoy miércoles a las aulas para el inicio del año escolar. El sindicato que busca representar a conductores de compañías de transporte como Uber y Lyft en California, luego de más de una década de esfuerzos, están más cerca de convertirse en una realidad. Según la alcaldesa Karen Bass, la ciudad de Los Ángeles inauguró una nueva aldea de mini casas en Sun Valley que ofrecerá alojamiento temporal a más de 200 residentes de Los Ángeles que intentan salir de su situación de calle. El proyecto forma parte de un plan más amplio para construir más de 500 mini casas en toda la ciudad. Esta es la voz de Marcia Enciso desde San Diego.
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2: Por el corte de servicio ocurrido el domingo, la compañía Verizon anunció que está ofreciendo una recompensa de $25,000 por información sobre los sospechosos del robo de cables de fibra óptica que llevó a la suspensión del servicio a sus clientes de Verizon. Mientras el distrito implementa restricciones sobre el uso de dispositivos digitales durante la jornada escolar, los estudiantes del Distrito Escolar Unificado de Los Ángeles regresan hoy miércoles a las aulas para el inicio del año escolar. El sindicato que busca representar a conductores de compañías de transporte como Uber y Lyft en California, luego de más de una década de esfuerzos, están más cerca de convertirse en una realidad. Según la alcaldesa Karen Bass, la ciudad de Los Ángeles inauguró una nueva aldea de mini casas en Sun Valley que ofrecerá alojamiento temporal a más de 200 residentes de Los Ángeles que intentan salir de su situación de calle. El proyecto forma parte de un plan más amplio para construir más de 500 mini casas en toda la ciudad. Esta es la voz de Marcia Enciso desde San Diego.
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0: escribe: para poder hacer un discernimiento vocacional, porque quizá tengas ese don que el Señor dice que da a algunos, a aquellos a los que Él ha elegido. Muchos son los llamados y pocos los elegidos. Quizá tienes ese don. Y si eso es así, nada te va a llenar, nada. Nada te va a llenar. Solamente Dios te va a bastar, te va a llenar. Solo Dios basta. Por tu bien, haz discernimiento vocacional. Eso te ayudará a saber si Dios te llama para ser su apóstol o si Dios quiere que sigas ese otro camino de santidad que es la vida matrimonial. Que así sea.
1: Viernes de la 19ª semana del tiempo ordinario. El Evangelio es Mateo 19, versículos del 3 al 12. En aquel tiempo se acercaron a Jesús unos fariseos y le preguntaron para ponerlo a prueba: ¿es lícito a un hombre repudiar a su mujer por cualquier motivo? Él respondió: ¿no habéis leído que el Creador en el principio los creó hombre y mujer y dijo: por eso dejará el hombre a su padre y a su madre y se unirá a su mujer y serán los dos una sola carne? De modo que ya no son dos, sino una sola carne, pues lo que Dios ha unido, que no lo separe el hombre. Ellos insistieron: ¿y por qué mandó Moisés darle acta de divorcio y repudiarla? Él les contestó: por la dureza de vuestro corazón os permitió Moisés repudiar a vuestras mujeres, pero al principio no era así. Pero yo os digo que si uno repudia a su mujer, no hablo de unión ilegítima, y se casa con otra, comete adulterio. Los discípulos le replicaron: si esa, atención a esto, si esa es la situación del hombre con la mujer, no trae cuenta casarse. Pero él les dijo: no todos entienden esto, solo los que han recibido este don. Hay eunucos que salieron así del vientre de su madre, a otros los hicieron los hombres, y hay quienes se hacen eunucos ellos mismos por el reino de los cielos. El que pueda entender, entienda. La reacción de los discípulos no tiene desperdicio. Si esa es la situación del hombre con la mujer, no trae cuenta casarse. Ellos acababan de escuchar la exigencia de Jesús de indisolubilidad en el matrimonio y les parece una exigencia muy fuerte, y entonces plantean una objeción que es muy de nuestros días, ¿eh? Si amar para siempre, si amar exige tanto, que es amar siempre y perdonando, etcétera, pues mejor es no comprometerse. Y es muy interesante ver cómo responde Jesús a esta objeción. Jesús no responde diciendo: no, habéis entendido mal, lo habéis entendido demasiado estrictamente. No. Jesús sigue manteniendo que el matrimonio es una alianza definitiva, conforme al designio original de Dios. No relativiza la indisolubilidad, no rebaja la exigencia. ¿Cuál es la respuesta de Jesús? Él transforma la objeción en una revelación vocacional, en hacernos descubrir qué es la vocación. Dice: no todos entienden este lenguaje, sino aquellos a quienes se les ha concedido. Es que el matrimonio es una vocación, es un don que uno tiene que pedir y discernir. Pedir a Dios y discernir si Dios se lo ha dado. Es que el matrimonio no es un refugio al que tengan que recalar para desahogarse los egoístas y cómodos. Es que eso no es el matrimonio. De hecho, Jesús añade, ¿no? Algunos reciben el don de renunciar al matrimonio por el reino de los cielos, en la vida virginal. Por tanto, la alternativa cristiana no es matrimonio fácil o mejor no matrimonio. No. La alternativa es entender que el matrimonio es una vocación de Dios o no entenderlo, claro. Y si se entiende que es una vocación de Dios, incluso es posible que Dios dé la vocación también a la vida virginal, a la vida consagrada, porque la clave es la vocación, la llamada de Dios, el don de Dios. Dios da su don. La clave no está en eliminar la exigencia del amor, sino en descubrir que es una vocación, una gracia de Dios. Es como si Jesús nos dijese: no rebajéis la radicalidad del amor, discernid la vocación que Dios os ha concedido. La bendición de Dios Todopoderoso, Padre, Hijo y Espíritu Santo descienda sobre vosotros.
2: Y permanezca para siempre. Amén, amén, amén. Bueno, entonces, Madre Magic, tenemos aquí de Padre Ernesto María Caro, Juan Lara, o de Catholic Net, que dice: el proyecto de amor que Dios quiere. Nuestro hermano Cristian Gutiérrez, vamos con él. Dice así:
3: dice, en este pasaje me das algunas lecciones sobre el amor. Amor es una palabra demasiado utilizada en el mundo de hoy, pero se queda en eso, en palabra. El amor es lo más genérico que puede mencionarse para muchos, Señor. El amor es sentimiento, es emoción, es gusto, es placer, es actividad, es mariposeo en el estómago, es rubor en las mejillas, es poesía en la literatura, novela en letra, novela es letra de canciones. Pero ¿qué es el verdadero amor? ¿Cuál es el amor que pensaste para el hombre? En efecto, estas descripciones de amor son demasiado pobres para expresar tan sublime realidad, tan pobres que por ello encuentro a tantos que amando se sienten infelices, insatisfechos, vacíos, pobres, se sienten objetos, no personas, se descubren utilizados más que amados, se hallan en arenas movedizas más que en suelo firme. Buscador de amor podría ser una definición del hombre hecho para el amor, pero un amor verdadero, fuerte, fiel, generoso, sincero, duradero, desinteresado, libre, real. No para ese contaminado, pobre, mezquino, falso, ilusionario, irreal, pasajero, que el mundo pone a la venta en cualquier lugar. Es desde la perspectiva del amor verdadero desde donde se mira el matrimonio y la virginidad. Que lo comprenda aquel que pueda comprenderlo. Es lo que dice al final del pasaje. Ambos son dones que tú das para salvaguardar al verdadero amor. Son como los cofres que luego conservas. Son como los cofres que lo conservan. Las cajas fuertes que lo protegen. Las bóvedas que los mantienen frescos. El matrimonio es un regalo tuyo para aquellos que han subido a coger su amor y desde él amar al otro. Entonces, el motivo de la unión no es solo el amor de un hombre por una mujer o al contrario, sino que será tu mismo amor que lo han unido y los quiere mantener así. El uno es instrumento de tu amor por el otro. Tú te encargaste de custodiar ese amor, porque el amor del matrimonio implica fidelidad, responsabilidad por el otro, cuidado de la pareja, atención a los detalles, frescura en el trato, sinceridad y verdad a toda prueba, saber perdonar y pedir perdón, acoger al otro como es y como yo quiero que sea. Implica renunciar a sí mismo, entrega al otro desinterés, cariño, sacrificio, ternura. Este es amor verdadero, no lo que me vende el mundo actual. Señor, si el matrimonio ya es un don difícil de entender, más lo es el don de la virginidad o la castidad consagrada. Pero ambos son dones tuyos, y por ello ambos son valiosos, hermosos, buenos, santos. Son los que renuncian al matrimonio para entregarse de lleno al servicio del reino. No porque el matrimonio sea algo malo, sino porque simplemente das a cada uno el tesoro que le corresponde. La castidad o la virginidad no es un no al amor, así lo ve el mundo de hoy, pero al contrario, es un sí al amor verdadero, porque así como los esposos se entregan al otro y el motivo de su unión es su amor por los dos, de igual manera el consagrado se entrega a ti y a los demás movido por el amor que les das y que quiere transmitir. Amar verdaderamente, en ambos casos, es saberse amado por ti y ser capaz de amar al otro. Es saberse amado por ti y entregarse, sacrificarse, donarse para que el otro sea feliz. Se sepa amado, se realice, sacie su sed de amor y que se sacie su sed de amor que lleva dentro.
2: Muy bien, muchísimas gracias. Y una disculpa porque no salíamos en la 1470. Ya aquí nuestro equipo de relaciones está trabajando sobre el aspecto, porque 20 minutos sin salir al aire. Y bueno, entonces vamos a tomar en cuenta esto y disculparme, ¿verdad? Porque pues estar más al pendiente. Que Dios les bendiga. Vamos con la Santa Misa, a ver si nos la dejan o la acordan. Bueno, de entrada con 10 minutos para publicidad que no tiene que ver conmigo. Bien, Dios es amor
3: y te ama.
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0: Rezo del Angelus.
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0: Oraciones de los misioneros de Jesús y de María. Oración a Dios Padre. Padre, al comienzo de este día, lleno de alegría, gozo y paz, reconozco con María tu poder omnipotente, que renueva, que trasciende esta miseria mía. Es tu amor, Padre del Cielo, el que te llevó a entregarnos a tu Verbo encarnado, en el vientre inmaculado de nuestra Santísima Madre María. ¡Qué grande es tu amor al crearnos! Lo es más al redimirnos, que sin mérito de nuestra parte, por su cruz, por sus llagas, por su sangre, nos devuelves la gracia de ser tus hijos. Es tu amor, mi Padre amado, el que hace que mi alma pida, me modeles como quieras en tus manos, y que hagas de mí otra morada, donde vivas para siempre, como en el sagrario viviente de María Inmaculada, y en Jesús, tu Hijo amado, por el Espíritu Santo, con María nuestra Madre, en comunión con los ángeles y los santos, adorarte eternamente. Amén. Consagración al Sagrado Corazón de Jesús. Oh Jesús, sabemos que tú eres manso de corazón, y que has ofrecido tu corazón por nosotros. Está coronado de espinas por nuestros pecados. Sabemos que tú pides también hoy para que no nos perdamos. Jesús, acuérdate de nosotros cuando estemos en pecado, por medio de tu corazón sacratísimo. Haz que todos los hombres nos amemos y desaparezca el odio entre nosotros. Muéstranos tu amor, nosotros te amamos, y deseamos que con tu corazón de pastor nos protejas de cualquier pecado. Jesús, entra en todos los corazones. Llama a cada puerta. Sé paciente y perseverante. Nos mantenemos cerrados porque no entendemos tu voluntad. Llama continuamente y haz, oh Jesús, que te abramos nuestro corazón en el momento en que recordamos tu pasión sufrida por nosotros. Amén. Secuencia de Pentecostés. Ven, Espíritu Santo, y envíanos desde el cielo tu luz para iluminarnos. Ven ya, Padre de los pobres, luz que penetra en las almas, dador de todos los dones, fuente de todo consuelo, amable huésped del alma, paz en las horas de duelo. Eres pausa en el trabajo, brisa en un clima de fuego, consuelo en medio del llanto. Ven, luz santificadora, y entra en el fondo del alma de todos los que te adoran. Sin tu inspiración divina, los hombres nada podemos, y el pecado nos domina. Lava nuestras inmundicias, fecunda nuestros desiertos, y cura nuestras heridas. Doblega nuestra soberbia, calienta nuestra frialdad, endereza nuestras sendas. Concede a aquellos que ponen en ti su fe y su confianza tus siete sagrados dones. Danos virtudes y méritos, danos una buena muerte y contigo el gozo eterno. Amén. Consagración al Inmaculado Corazón de María. Oh Corazón Inmaculado de María, lleno de bondad, muéstranos tu amor. Que la llama de tu corazón, oh María, descienda sobre todos los hombres. Nosotros te amamos con todo nuestro ser. Pon en nuestro corazón el amor verdadero, para que así tengamos un deseo continuo de ti. Oh María de corazón dulce y humilde, acuérdate de nosotros cuando estemos en pecado. Por medio de tu corazón inmaculado y materno, concédenos ser curados de toda enfermedad espiritual. Haz que siempre podamos ver la bondad de tu corazón maternal y podamos convertirnos por tu llama de amor. Amén. Junto con María, a los pies de Jesús. Junto con María, en alabanza y adoración. Junto con María, al servicio del amor.

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0: Muy buenos días a todos ustedes, hermanos. Damos gracias al Señor nuestro Dios por todos los dones recibidos, por este don maravilloso de su amor. El día de hoy pedimos por todos nuestros hermanos que con su granito de arena hacen posible esta su programación. José Alvarado, Francisca Navarro, Griselda Mosqueda, Sandra Pimentel, Ofelia Escobedo, también por todas las intenciones de Julia Mercado, por Sarita y Gustavo, que piden por la salud de Alejandro Esquivel, Sonia Esquivel y Luciano Lom. Pedimos también por la conversión de Cecilia, el ánima de Moisés del Río, que descanse en paz, y por las ánimas más necesitadas en el purgatorio. Por las intenciones de don Roberto Madrigal, por la salud de él y de Graciela Castro. Por los finados Ana María Arellano, Trinidad Madrigal, Gloria Madrigal, Fernando Arellano y Francisca Rangel, descansen en paz. Pedimos también por Rosario Tapia, Matilde Alcántara, Olimpia Brito, María Olivares, Laura Arroyo, Guadalupe Pereira, por la familia Saniabra Montelongo, Alma Pacheco, la señora María Luisa Salgado y la familia Salgado de la Torre, por las necesidades de María Guadalupe Arreola, María Luisa León Andrade de Tepatlasco de Hidalgo, Puebla, por sus intenciones, por el señor Tim, por las intenciones de su corazón, por José Rodríguez Aguilar. María Luisa Andrade pide por Vicky Falco, por las intenciones de Julia Mercado, doña Josefina Buenos Salas, por sus intenciones. También pedimos por nuestros hermanos enfermos, Magdalena Batres Reyes, Alicia Franco, Pablo Morales, Margarita Sánchez, don Víctor Mendible, Marta Ramírez, la profe Teresita, Juanita García, y pedimos también por el eterno descanso de Antonia Murillo, Antonio Rizzo, Salvador Rizzo Murillo, José Carlos Santillán, Dick Watson, José García, Ángel Daniel Alcántara, José Morales Flores, Chabelita Quintanilla, Carmen Machado Torrecillas, Jaime Valdovino Gutiérrez, Elvira Enciso Valdés, Héctor Quintanilla Cabello, Roberto Becerra Rosas, Karim Obed Becerra Ramírez y Celia Nápoles de Mejía. Descansen en paz. Que tengan un bendecido día en Jesús y María Santísima.
1: Muy buenos días, bienvenidos a la celebración de la Santa Misa. Pedimos por el eterno descanso de Isaac Mujica Talancón, Eladio Roblero, Lolita Lira, Berenice Ortega, Margarita Montoya, Estela Cortés, Socorro Gómez de Lomelí, por su eterno descanso. Veremos también las intenciones de Raúl Martínez González, Librada Castañeda Alegre, Patricio Rojas, Alberto Villanueva, Diego Javier Martínez Mercado. Pedimos por las intenciones de Karina Mendoza, Emanuel de Jesús Velarde Palomares, por su salud integral. Yaritza Isela Aguilar Estrada, Jaime Julián Aguilar Estrada, Alexander Elizabeth Aguilar Estrada, Víctor Manuel Aguilar y María Eugenia Estrada. Bertalicia Pérez Soria, por su saludo. Aaron Eduardo Pérez Montoya, por su salud. Uriel y familia, Neminia Duarte, Rocío González, Antonio Codorniz Rivero, Alicia Lomelí Melendres, Diana Chipres, por su salud. Cecilio Hernández González, por la salud de Carmelita Robles, Graciela Zaragoza Arreaga, Manuela Puentes, por su hija Socorro Hernández, María del Carmen Pulido Navarro, por sus intenciones, por su salud. Guadalupe Bedoya, por su salud. Ponemos también a Vicky Cerón, por sus intenciones. Ponemos también las intenciones por Eva y Tony Lomelí, por su matrimonio, por sus dos niños, por el matrimonio de Liz y Ricardo. Ponemos también las intenciones de Carlitos y Estelita Mora, por todas las intenciones de su corazón. Eternos con su María Jesús Hernández. Ponemos también las intenciones de Ana Georgina Citla Luna Gómez de la Ciudad de México. Ponemos también las intenciones de Lucero de la Rosa y Ramón Arellano. Ponemos las intenciones de Eternos con su Manuela Frías y José Villa. Ponemos también las intenciones de Agustín Rente y María Trinidad Rivera. Ponemos las intenciones de María González de Mexicali por todos sus difuntos. Ponemos a Eternos con su Luisa Cruz y Antonio Mayorga. Ponemos también a Luis Santiago e hijos. Las intenciones de familia Limón Castañeda y familiares. Ponemos también las intenciones por la salud de Jimena Palacios. Hacemos presente a Dora Guzmán en San Isidro, California, por todas las intenciones de su corazón. Ponemos también a familia Ortiz Solorio en San Diego, California. Enrique Talmas Hernández, por sus intenciones. Ponemos a Tenor Gonzalo Daniel Gerardo Hernández. Mónica Alonso Damián en Puebla, por las intenciones de la señora Patricia. Pide por Felipa Gobea, que está en agonía, por liberación y conversión de Paola, Miguel Chacón, Martín y Jessica de la Rosa. El padre Guillermo Bustillo y Maco Pedrosa. Por las intenciones de Leticia Navarro, Rosy Juárez, Lorena La Torre, Violeta Moreno, Consuelo Borjas, Juan Guerrero, Carmen Sosa, Socorro Donati, Norma Prado, por la salud de Teresa Pérez y Luz López. Eterno descanso de Florencia Angulo, Amalia Alcalá, Blanca Maracés, Laura Zapata, Abigail Mora, José Ramírez, Manuel Sendejas, Paula López, Sergio Chávez, Berta Valenzuela, Heriberto Hugo y Víctor Marrón. Ponemos también a Gracia Pérez Metal en Jalisco. Las intenciones de Mario Macías en Colima. Ponemos también a Irene Rojas Sánchez aquí en Tijuana por sus intenciones. Lupita Segura. Brian Santiago Navarro Godínez. Ponemos a Licha Vargas por sus intenciones. Martita Sandejas en San Diego, California, por sus intenciones. Ponemos a Ricardo Domínguez por su salud. Ponemos también Eterno Descanso de Reyes García. Ponemos las intenciones de Elvira Juárez en Kids, California. Graciela Juárez en El Cajón. Ponemos a Teresa León Morgado en pidiendo por todas las intenciones de su corazón. Ponemos también las intenciones de Miguel e Elizabeth Encinas en San Diego, Erika Hernández en Chula Vista, Nancy Suárez en Monclova, Coahuila. Ponemos también las intenciones de Soraya por sus necesidades, Otón Marín por las intenciones de su corazón, Daila por sus intenciones, Elvira Juárez en Kids, California. Ponemos a Marta Solorio en San Isidro, California. Agustín en Tijuana por la salud de Carmen Álvarez, Andrea González Durán en Chula Vista, por el eterno descanso de Antonio González, María Aurora Mezquita en Los Álamos por las intenciones de su corazón, Berenice Vázquez en Soler por el eterno descanso de Fernando Pérez, señora Mora en San Diego por todas las intenciones de su corazón, Socorro Santana en Altamira, Margarita Cruz en San Diego, Alma Barajas en Chula Vista, ponemos las intenciones de Gloria en San Diego, Teresa Bernal y Mariana Matamoros, señor Hernández en Tijuana, Berta Salcedo en San Diego, las intenciones de Elena y Jalapa Veracruz, María Natalia Cervantes en Michigan, Eugenia y Jacqueline Osorio Flores en Tijuana, Rosa María Herrera Pérez en Guadalajara, Jalisco, Gabriela Mata en El Florido, Ternos Gansal Laura Ayala y en Jalapa Veracruz, Raúl Méndez en la Colonia Obrera, ponemos a Juanita Rojas en Zona Río, Humberto y Alma Barajas en San Isidro, ponemos a Berta Salcedo en San Diego, Berta en San Diego nuevamente, Olivia Gutiérrez por todas las intenciones corazón, ponemos también las intenciones de Alex McLean Anel por todas las intenciones de su corazón, ponemos las intenciones de Lorena Castillo, Linda Martínez por las intenciones de su corazón, ponemos a Marcela Juárez por todas sus intenciones, Luz María Medina García quien a 3 de octubre, Marcela Juárez por las intenciones de su corazón, ponemos también las intenciones de Gloria Martínez por cada una de sus intenciones y así les damos la bienvenida a la celebración de la Santa Misa.
2: Muy bien, gracias, gracias. Pues hoy tenemos un santo preso y mártir, San Maximiliano María Kolbe. Bien, pues un testimonio de lo que es verdaderamente el amor a Dios y servirle a Él en el prójimo. En el nombre del Padre, y del Hijo, y del Espíritu Santo.
1: Amén.
2: El Señor esté con ustedes.
1: Y con tu espíritu.
2: Con humildad, víspera de una solemnidad a nuestra Madre Santísima, la Asunción, pues vamos preparando nuestro corazón, pero también para esta celebración. Decir, yo confieso ante Dios Todopoderoso y ante ustedes, hermanos, que he pecado mucho de pensamiento, palabra, obra y omisión. Por mi culpa, por mi grande culpa. Por eso ruego a Santa María, siempre Virgen, a los ángeles, a los santos y a ustedes, hermanos, que intercedan por mí ante Dios nuestro Señor. Dios Todopoderoso, tenga misericordia de nosotros, perdone nuestros pecados y nos lleve a la vida eterna.
1: Amén.
2: Amén. Introito. Maximiliano María Kolbe. Venga. Benditos de mi Padre, dice el Señor. Yo les aseguro que cuanto hicieron con el más insignificante de mis hermanos, conmigo lo hicieron. Mateo 25, 34, 40. 34 y 40. Gloria al Padre, y al Hijo, y al Espíritu Santo, como era en el principio, ahora y siempre, por los siglos de los siglos. Amén. Vengan benditos de mi Padre, dice el Señor. Yo les aseguro que cuanto hicieron con el más insignificante de mis hermanos, conmigo lo hicieron. Kyrie eleison.
1: Kyrie eleison.
2: Kyrie eleison.
1: Christe eleison.
2: Christe eleison.
1: Christe eleison.
2: Kyrie eleison.
1: Kyrie eleison.
2: Kyrie eleison. Dominus vobiscum.
1: Et cum spiritu tuo.
2: Oremos. Dios nuestro, que llenaste de celo por las almas y de amor al prójimo al presbítero y mártir San Maximiliano María Kolbe, inflamado en amor a la Virgen Inmaculada, concede propicio que, por su intercesión, trabajando esforzadamente por tu gloria al servicio de los hombres, podamos asemejarnos a tu Hijo hasta la muerte, Él, que vive y reina contigo en la unidad del Espíritu Santo Dios, por los siglos de los siglos.
1: Amén.
2: Escuchemos.
3: Del libro del profeta Ezequiel. Esto dice el Señor: yo trataré a Jerusalén conforme a tus acciones, pues despreciaste tu juramento y quebrantaste mi alianza. Pero yo tendré presente la alianza que hice contigo cuando eras joven, y haré contigo una alianza eterna. Tú te acordarás de tu conducta y te avergonzarás al recibir a tus hermanas, las mayores y las menores, pues yo te las daré como hijas, pero no en virtud de la alianza hecha contigo. Yo mismo haré una alianza eterna contigo, y sabrás que yo soy el Señor, para que tengas presente tu pasado, te avergüences y no vuelvas a abrir la boca para presumir, cuando yo te perdone todo lo que hiciste. Esto dice el Señor Todopoderoso. Palabra de Dios.
1: Te alabamos, Señor. Respondemos al texto de Isaías 12.
3: El Señor es mi Dios y Salvador.
1: El Señor es mi Dios y Salvador.
3: El Señor es mi Dios y Salvador, con Él estoy seguro y nada temo. El Señor es mi protector y mi fuerza, y ha sido mi salvación. Sacarán agua con gozo de la fuente de salvación.
1: El Señor es mi Dios y Salvador.
3: Den gracias al Señor e invoquen su nombre. Cuenten a los pueblos sus hazañas, proclamen que su nombre es sublime.
1: El Señor es mi Dios y Salvador.
3: Alaben al Señor sus promesas, anúncienla a toda la tierra, griten jubilosos habitantes de Sion, porque el Dios de Israel ha sido grande con ustedes.
1: El Señor es mi Dios y Salvador.
3: De pie.

0: Dominus Bobiscum.
1: Et cum spirito tuo.
0: Sequentia Sancti Evangelii secundum Matteo.
1: Gloria a tibi, Domine.
0: Capítulo 19, versículos 3 al 12. En aquel tiempo, in illo tempore, se acercaron a Jesús unos fariseos y para ponerle una trampa le preguntaron, ¿le está permitido al hombre divorciarse de su esposa por cualquier motivo? Jesús les respondió, ¿no han leído que el Creador desde un principio los hizo hombre y mujer? Y dijo, por eso el hombre dejará a su padre y a su madre para unirse a su mujer, y serán los dos una sola carne. De modo que ya no son dos, sino una sola carne. Así pues, lo que Dios ha unido, que no lo separe el hombre. Pero ellos replicaron, entonces, ¿por qué ordenó Moisés que el esposo le diera a la mujer un acta de separación cuando se divorcia de ella? Jesús le contestó, por la dureza de su corazón, Moisés les permitió divorciarse de sus esposas, pero al principio no fue así. Y yo les declaro que quienquiera que se divorcie de su esposa, salvo el caso en que vivan en unión ilegítima, paréntesis, o sea, amancebados, o nomás rejuntados, cierro paréntesis, y se casa con otra, comete adulterio. Y el que se case con la divorciada, también comete adulterio. Entonces le dijeron sus discípulos, si esta es la situación del hombre con respecto a su mujer, no conviene casarse. Pero Jesús les dijo, no todos comprenden esta enseñanza, sino solo aquellos a quienes se les ha concedido. Pues hay hombres que desde su nacimiento son incapaces para el matrimonio. Otros han sido mutilados por los hombres. Y hay otros que han renunciado al matrimonio por el reino de los cielos. Que lo comprenda aquel que pueda comprenderlo. Verbum Domini.
1: Los tibi Christi.
0: Per evangelica dicta, teleantur nostra delicta.
1: Amén.
0: A ver, chicos. Hoy que está, no es moda, es modo. Pues ya, y se presentan, ¿qué tal? Mucho gusto. Ah, le presento, mi pareja. Y cuando era niño, yo soy hijo, tengo, mi apellido es Reina, pero soy príncipe. Porque soy hijo de policía, ¿no? Entonces, llevo sangre azul en mis venas. Entonces, pues en el argot de aquel entonces, no sé ahora, policiaco dice, hola pareja, o sea, al compañero en la patrulla, etcétera. Pero el Señor no instituyó, cuando dice Génesis 1:26, hagamos al ser humano. O sea que vivir amancebados es de animales, de brutos, como dijo Monseñor Isidro Puente, burros. Y presumimos de civilizados. No, eso no es. La verdad es la libertad. Entonces vivir en libertad es vivir en la verdad. Entonces querer ahí que sea. No. Al infierno, etcétera. Hagamos al ser humano a nuestra imagen como semejanza nuestra. Imagen, representar a Dios. Entonces, una pareja de burros, burro y burra, bueno, ahora ya ni sabe uno, ¿verdad? Con eso de que. Bueno, eso no es de Dios, es satánico. Entonces, hagamos al ser humano a nuestra imagen como semejanza nuestra. O sea, nuestro representante. Y para ser nuestro representante, hagámoslo semejante a nosotros. Entendimiento, voluntad y libertad. Semejante también en la figura, ¿verdad? El ser humano, imagen perfecta de Dios, es la familia. Dios Padre representando el varón, Dios Hijo representado en la mujer, o sea, el verbo. Por ella dejará a su padre y a su madre, dejará todo, por ella, y será todo. Es muy importante, la mujer imagen de verbo, verbo. Y el fruto del padre y la madre son los hijos, imagen del Espíritu Santo. ¿Quiénes son los hijos? Es mi amor por ti. ¿Quiénes son esos hijos? Mi amor por ti, nuestro amor. Entonces, el divorcio va en contra del amor, contra el Espíritu Santo. Por tanto, otra vez al infierno. Vámonos. Sin más, vaya para allá. Entonces, aquí hay detalles muy interesantes. ¿Es que es de humanos equivocarse? Pues no, sea sonso. Es de humanos ser divinos. Porque no cabe aquí el asunto, ¿verdad? Semi-imagen. Dijimos entendimiento, voluntad y libertad. Bueno, por ahí les planteo esto y lo hemos tratado en el tema del matrimonio, oyendo y leyendo de padre Maximiliano María Kolbe, un fraile franciscano, dice aquí, nació en Polonia, de padres muy pobres, ingresó en la orden franciscana y fue ordenado sacerdote, publicó una valiente revista que llegó a tener un tiraje de 1 millón de ejemplares. Dice millones de ejemplares, no, imagínense. El 17 de febrero de 1941, febrero, 2 años de iniciada la Segunda Guerra Mundial, que fue en el 39, la policía nazi condujo al padre Kolbe al campo de concentración de Auschwitz, que está en Polonia. Un campo de exterminio. Nosotros, fíjense, somos mexicanos, bien mitamonos, estamos en un sistema médico como el de Dinamarca, del primer mundo. ¿A poco también, que también tenemos nuestro Auschwitz, chito? ¿Sí? Allá en Jalisco, ¿cómo se llama? Aguirre, el rancho.
1: Sí, Aguirre.
0: Ese. Hay campos de exterminio, no, hombre, y en Sinaloa, cálmese. Es más, toda la ciudad, y aquí es Auschwitz, hay que eliminar gente. Bueno, en fin, seguimos aquí, criticando el asunto. El 17 de febrero de 1941 fue hecho prisionero en su tierra, en Polonia, y llevado al campo de concentración de Auschwitz. Un día escapó un preso, y tenían la consigna, ¿verdad?, de que si se escapaba uno, que era difícil escaparse, sin embargo, fíjense, 10 iban a ser ejecutados, cuello. Y entonces dice, para hacer escarmiento eso, el padre Kolbe ofreció su vida por la de un compatriota. O sea, de los 10, le tocó al padre Kolbe el 11, vamos a suponer que estaba ahí, rehaciendo el lugar, ¿verdad? Pero el que estaba como 10, pues un hombre que se puso a decirle al alemán, ¿verdad? Tengo mi esposa y tengo 5 hijos, y pues imagínense. Y el padre Maximiliano se manifiesta, dice: yo me pongo en lugar de él. Además, yo algo más, porque soy sacerdote, así como presentando las credenciales. Ah, de todos modos, se vas a morir. Y bueno, paso para acá. Y fue encerrado con los 10 en un experimento. Gracias a millones, 6 millones de judíos murieron. Eso dicen ahí. Y quizás más. Pero muchos de los judíos fueron conejillo de indias, ¿sí saben lo que es eso? No que los españoles llevaron conejos allá, no, no, no. O sea, animalitos que los estudian en laboratorio. Cuando Dios me dio la oportunidad, 2 veces fui a esos lugares, Tierra Santa. Pero ahí el Museo del Holocausto, Madre Ali no aguantó. salió por una de las puertas de la tele, porque es horrible, terrible. Y una de las preguntas que nos hacía la guía, dice, se preguntarán cómo tenemos estas fotografías y pues documentación. Arriesgando su propia vida, los soldados alemanes, o sea, no todos son malos, Hitler, pues son satánicos algunos, muchos quizás, pero muy buenos, exponiendo su vida para dejar testimonio de... Y tengo en mi mente todavía, en un recodito de una de las salas, así, una foto donde está, como que fue a la peluquería Benito, y no solamente le cortaron el pelo, sino le cortaron el coco, así, le quitaron la jícara. Pero el pelado está vivo, vivo. Lo tenían que hacer el experimento en vivo. De ahí viene la sonda de Penfield. Es un, pues una de estos experimentos de tocar la corteza cerebral. Y es lo que se nos estimula. Por ejemplo, yo usé cuando iba a dar un retiro allá, y no, hombre, pues mucho paisano por allá. Y me aventaba con... Qué lejos estoy del suelo donde he nacido. Y no faltaba uno que le prendí una chispa y... ¡Ay! Inmensa nostalgia invade mi pensamiento. Donde le estaba tocando, pues sin tocar su cerebro, dijo la viejita, pero estaba tocando esa zona, esa zona, con el sonido de la canción, ¿verdad? Y vienen todos los recuerdos, y así se estimula nuestro cerebro, etc. Pues entonces, para hacer ese experimento, dicho, entonces le quitaban el casco, o sea, el cráneo, le destapaban ahí, y le empezaban a tocar, pero el pelado estaba vivo, y no estaba anestesiado, etc. Las mujeres, también me impresionó, estaban unos objetos de lona, brasieres, así muy rústicos, con pedazos de lona, o sea, por ejemplo, impresionante. ¿Hasta dónde puede llegar la maldad del ser humano cuando no es templo del Espíritu Santo, sino templo del espíritu de Satanás? De veras increíble. Hay cosas terribilísimas. Independientemente si eran judíos o no, ya, el solo hecho de ser un ser humano. Viene a colación porque estaba oyendo en sus videos al padre Samuel, un hombre más o menos de mi edad, se ve un poquito más grande, pero no, es más joven que yo, como sacerdote. El padre Samuel, y me llamó la atención porque dice, el 15 de agosto de 1950 se promulga un decreto donde se promulga el dogma de la Asunción, no Ascensión Periquita, sino Asunción. Ascensión es Jesús que por sus propios méritos sube por él. Asunción es que es llevada por otro, vamos a suponer, ¿verdad? Y pues ya que cual joven, bueno, la pistolerita, cuando era más chiquita de lo que está ahorita, ¿no? Ahorita mide 1 metro con 32 centímetros y ya está muy grande. Pero llevaba a su hija Lupita, que cabía en una cajita de zapatos, imagínense, ¿no? Cookie la ratita. Y subirla al cerro, ahora suben al cerro, pero Lupita va a ascender o va a ser asunta. A ver, Benito, tú que eres inteligente. Asunta. Asunción significa que es llevada. Ustedes dicen acá, ¿no? Llevada, nosotros hablamos de caballito, ¿no? Dice de acapuche. No sé de qué origen tenga la palabra, pero es llevar, sí. Entonces, asunción. ¿Y por qué esta fiesta del 15 de agosto y por qué en agosto? No hicimos, yo hice referencia, en la misa pedimos por las víctimas de, hablando del rey de Roma, el 6 de agosto y el 9 de agosto, como un colofón satánico. Ahí hay otros demonios que son los Estados Unidos. Cuando hablo así no es el todo el pueblo, los 300 millones que, no, sino aquellos malditos que le siguen la pichada a Satanás. Ya no había necesidad de, pero ahora me las pagan para que no se le atrevan a ponerse otra vez. Claro, los japoneses, cuando empezó allá en Pearl Harbor, ahí fue el detonador de la guerra por el lado del Pacífico, en Pearl Harbor, y pues ándale, y el emperador japonés o el general japonés dice, creo que hemos despertado al gigante. Y claro, lo que empezó en el 39 va a terminar en el 45, pero con la destrucción de millones de seres humanos, cocidos vivos, es más, pulverizados. Sí. Y en ello, fíjense, ahí estaba ya también Maximiliano María Kolbe, en una misión franciscana, en, no recuerdo, Nagasaki o Hiroshima, porque en la otra ciudad estaban los jesuitas. Y lo maravilloso, ¿no? Por ejemplo, en la casa jesuita, la bomba quedó destruido todo, un perímetro muy grande. Sin embargo, en la casa de los jesuitas, creo, pero ahí hay detalles, ninguno de los que estaban ahí murió, y millones de gente murieron. Posteriormente, en una entrevista al padre Fishman, creo que es, Fisher, pescadito, ¿a qué adjudica usted de que no les pasó nada? Hicieron más de 200 exámenes, ninguna secuela de radiación, ninguna secuela de formación, porque la radioactividad dejó muchos amorfos. Entonces, y su respuesta fue esta, muy simple. Sería porque en esa casa se reza el rosario todos los días. Le dio el mérito a nuestra madre. Será porque en esa casa se reza el rosario todos los días. De ahí, pues yo tengo un argumento para decir que cuando rezamos se hace es una cúpula de hierro, pero no de hierro así, sino de oración, con una vibración tan potente que los vimos ahora con Israel. ¿Cuántos misiles? Y nada, se tronaban en el aire porque había una frecuencia protectora, etcétera. Bueno, ya me adelanté un poquitín en la ciencia, pero no, estoy muy pobre, todavía hay más adelantos. En fin, resulta ser que entonces ahí estuvo Maximiliano María Kolbe como misionero, y llega a América, a Europa, su tierra, Polonia, y ya es hecho prisionero. Ahora, ¿por qué dice el padre Samuel del 15 de agosto, que es mañana? Dice, para celebrar la vida. Y algo que yo no sabía, se los confieso, pero qué bueno. Dice, se los digo, no sé, no sabía. Yo sabía que a ustedes los llevan el día de San Francisco, el día de San Antonio Abad, a que les echen agüita, sí, a sus animalitos, no a ustedes, ustedes llevan los animalitos con su moñito rojo, ¿verdad? Entonces, pero el 15 de agosto,

Le voy a decir a Madre Magic que trae, bueno, pues mañana también, ¿verdad? No, hoy es. Pero bendecir hierbas medicinales. Me imagino, ¿no? Como en el Jueves Santo, sí, ¿verdad? La manzanilla y el pan bendito, ya, me acordé. Flores, la bendición de las flores. Una, ¿por qué en agosto, y en esa fecha, tiene tradición, pero esa asunción de nuestra Madre Santísima? Porque celebramos la vida, y es María nuestra Madre, con nuestro Señor Jesucristo, que están en cuerpo y alma en el cielo, el triunfo de la vida. Y la bendición de los ramos, de las hierbas medicinales y las flores, pues es un himno a la vida. Me gustó, se los digo, tengo 40 años de sacerdote, 50 de que entré, y sigo aprendiendo, gracias Padre Samuel, sí. Porque pues no, pero ahora ya me dejó inquieto, dije, con razón la misa de enfermos, pues el agua bendita, la sal bendita, las medicinas, el aceite bendito, y yo sé del poder que Dios le da a estos sacramentales, se llama el agua bendita, como al demonio, a una persona endemoniada le da vómito. Padre, fíjese que mi hija pues anda medio rara, hace así toda la cosa. Dice, y le doy agua bendita. Cuando viene a comer le hago un agua de sabor, ¿verdad? Limón, naranja, lo que sea. Pero le pongo agua bendita de la que usted bendice ahí, en la nueva Zacualco, ¿no? Y entonces, y dice, ¿qué le pusiste al agua? Sabe horrible, sabe feo. Nada, normal. Pero ella sabía que le había puesto agua bendita. Y cuando le hago su agua de sabor con agua, sin bendecir, ¿no?, la toma como si nada. Ajá, pues había habido una infestación en esa casa, porque algún vecino, cuando vayan a alquilar una casa, procuren que vaya un sacerdote, que no sea el parrayito, porque pues apenas puedo con lo que tengo, pero bueno, el que esté cerca de ahí, que bendiga su casa, porque me ha tocado varias veces, como en esa ocasión, que algunos inquilinos de esa casa, un momento, pues hicieron cosas feas, como el círculo con una estrella de 5 picos, un rito satánico, ese es un rito satánico. En otra casa donde fui, por ahí en Estados Unidos, ya caray, pues, qué hule, de eso de que se subió el mono o el chango, y pues bien, me acabo de acostar, todavía estoy pensando, y de repente, no te puedes mover, ¿te ha pasado, Benito? Que no te pase, porque se espanta el diablo. Entonces, y empecé dentro de mí, Jesús, Jesús, Jesús, Jesús, Jesús. Y bríncale, mano. Majé por sal y el agua, bendije el agua y la sal, como lo hago aquí. Y aspergé el cuarto ese. Pues nada, que pues como para ayudarse en los gastos de la casa, pues la dueña pues rentaba ese cuarto a unas muchachas, pero no sabes qué mañas traen, entonces eso se los digo. Bien, a colación del 15 de agosto, bendecir las medicinas si quieren, mañana. No, hoy lo hacemos, para que los tengan listos para mañana. Volviendo al punto de Maximiliano María Kolbe, se fijan, él hizo esa revista, una edición de 1 millón, ¿sí?, de Caballeros de la Inmaculada. Entonces, importantísimo, ¿no? Aquí dice una nota. Maximiliano María Kolbe nació cerca de Lodz, Polonia, el 8 de enero, órale, de 1894. Ingresó en el seminario de los hermanos menores, o sea, franciscanos. En 1907, o sea, ¿cuántos años tenía? Pues como 12 años, ¿verdad? 7 y 6, 13. El año de 1900.

acto de caridad por la libertad de un desconocido condenado a muerte el 14 de agosto de 1941 en el campo de concentración de Auschwitz. Como decía, de la trepanación se llama, abrir el coco. En ellos, en esos 10, encerrados en un cuarto, en uno de esos, sin comer y sin beber agua. Sabemos, por un tiempo, hace unos años atrás, algunos presos se pusieron en huelga de hambre, pero tomaban agua. El que más duró, poco más de 60 días, 2 meses, sin tomar alimentos, solamente agua. Pero Maximiliano María Kolbe y los 9 compañeros encerrados ahí, sin alimento y sin agua, duraron poco más de 10 días, el último, y no murió ahí encerrado, sino fueron y que pues ya estaban 10 muertos y solamente él sentado, recargado en la pared de ahí, sí. Pero tan grande es ese amor de Dios que esos 9 compañeros de martirio del padre Kolbe, seguro que están con su confesor en el cielo. O sea, se los echó por delante, igual que padre Pro, sí, Miguel Agustín Pro. Se los echó por delante y de último él. Y él murió con una inyección, no quedan así como en Estados Unidos, aquel sentenciado a muerte, Montoya de apellido, y que ahí en una cama, puesto así, amarrado en esa cama, así, y le pusieron 3 inyecciones, así como la Martina, ¿no? Uno para atontarlo, otro para eliminarlo. Pero acá no. Aquí era así a lo salvaje. Le pusieron una inyección de ácido muriático. Está documentado. Ácido muriático. ¿Para qué se usa el ácido muriático? ¿Sí? Para limpiar. Hay también en sal y para pulir los pisos. Bueno, al menos me tocó ahí con don Manuel, que tenía su compañía de eso y con sus máquinas. Bueno, fue lo que pues acabaron de matar. Y es un hombre que, al igual, escuchaba yo a Monseñor Munilla, el padre Martín, algo muy interesante. Juan Bautista, mártir por el matrimonio. No te es lícito estar con la mujer de tu hermano, a lo que dice el Evangelio de hoy. No solamente estás en adulterio, también en incesto, aunque no sea en la sangre, pero por la relación. Es la esposa de tu hermano Felipe, no te es bien. Y Herodías, y le daba tanto coraje, que le buscaba el modo de despachárselo. Sin embargo, a Herodes, que no es Herodes el Grande, sino Herodes el hijo, de los 3 hijos de Herodes el Grande, en su cumpleaños, Salomé, oye Salomé, perdónalo, pues bailó también la danza de los velos, me imagino, y que dijo, pídeme lo que quieras, sí, la mitad de mi reino, pues ya estaba medio pedales, ¿no? Y que por cierto murió ya este gran cantautor, sí, José Luis Perales, ¿verdad? Sí. Y acá estos ya andaban bien pedales. Entonces, este martirio, defendiendo el matrimonio, no lo había yo pensado tampoco hasta hace unos años, es decir, un mártir, igual que Carlos Luanga, ¿se acuerdan? Defensor de la inocencia de los adolescentes, porque el rey era mariachi y no era mexicano, pero tocaba muy bien la corneta, y le dijo, chavos, no es bueno, no es de Dios el que este desgraciado, infeliz, yo no digo

0: más, pero con eso conformes. Y ándale, pues arremetió este rey con Carlos Luanga y 23 jóvenes, 21, 23 jóvenes, de 13 a 25 años, se los descuajaringó, un mártir por la pureza, la inocencia. Entonces, Maximiliano María Kolbe dice, yo me pongo en lugar de él. Aquel dijo, bueno, de todos modos vas a morir, vas a ser de todos modos. Y gracias a Dios, el sacrificio de padre Kolbe termina la guerra poco después, y este por el cual se entregó padre Maximiliano no murió, no murió en Auschwitz, y estuvo todavía. Por tanto, queridísimos hermanos, si nosotros tenemos un compromiso con Dios, ya de veras, no nomás ahí así como que, no, es, decía un padrecito, dice, puro pájaro nalgón, y me acuerdo del cucu, cucu, cucu, vean ahí, pájaro, cucu, qué tremenda decepción me llevé cuando dijo el padre Martín, como ese pájaro parásito, yo dije, ay, si me cae tan bien que a la hora se abre la puertecita y sale y cucu, cucu, pero es un desgraciado infeliz asesino. Luego vean el video, pero no contarles más. Pues de estos parásitos hay muchos, y en la iglesia, desde el Papa, no este, no sé, yo no lo conozco, pero ha habido unos cucos papas, unos cucos cardenales. Miren, ahí está en pantalla. Este desgraciado, mire, además de que es un invasor, los papás cucu, Mundo de las Aves en la página. Y entonces, pues ándale, que le meten ahí cachirul al nido de los pajaritos normales, y es un huevo más grande. A los 12 días ya nace el hijo, pero es un hijote. Y todavía sin plumas, y agarra los huevos de sus hermanitos, entre comillas, y los empuja. Me da gracia porque se pone así de espalditas y va empujando hasta que... Uf. Ya, uno menos, y otro. Y si ya nació el hermanito, también lo empuja y va para abajo, ¿sí? Y se queda él ahí. Y los papás, entre comillas, dicen, ay, come mucho. En otro video ponen letritas, ¿no? Dice, ay, este come mucho, y los pobrecitos papás saben que ya no pueden. Pero este desgraciado que tragó de gorra, que todo decimos en gorra, ¿verdad?, que de gratis, así como muchos de sus hijos de ustedes y sus nietos, así puro pájaro, cucú, cucú. En cuanto ya estuvo fuerte, ya tuvo sed, nomás agarró y ahí te ves. Si te vi ya no me acuerdo, de ser pobre no me quejo, te vas con otro, te dejo, dice San Eulalio González Pipor. Hermanitos, qué testimonio tan grande de padre Kolbe, que se da, que se entrega por... Ni lo conocía, ni lo conoció. Hace un tiempo también, en la segunda lectura, les leía de las cartas que escribe padre Maximiliano María Kolbe. El ideal de la vida apostólica es la salvación de las almas. Fíjense, esto está en 1941, antes de... Todavía no estaba el Código de Derecho Canónico, el número 1752. Ley suprema en la Iglesia, la salvación de las almas. Aquí él se entregó por ese hombre y sus hijos. Entonces, la gloria de Dios consiste en la salvación de las almas. Eso escribía padre Maximiliano. Que Cristo ha redimido con el alto precio de su muerte en la cruz, la salvación y la santificación, aunque son dos, la salvación y la santificación más perfecta del mayor número de almas debe ser el ideal más sublime de nuestra vida apostólica. Paréntesis. He tenido una, ¿cómo se llama lo del garrotazo? ¿Una qué? A una tribulación. El tribulu es el palo con el que pegan al maíz, al frijol en espiga, ya secos, para liberarlo. Bueno, entonces, si, ¿por qué, entre comillas, me dicen que estoy obsesionado con los medios de comunicación? Pues no, pues yo empecé en Santo Domingo, yo qué sabía de esto, pero me invitaron. Y dije, Señor, bueno, la oración y la predicación a través de todos los medios. Ahorita en la mañana estaba yo peleando con al aire, con la 1470. Oye, en tus manos yo aprendí a beber agua. Fui gorrión que se... Y después Ana Gabriel. Y quién sabe que yo ni me acuerdo. Digo, oye, pírate, ya es hora de la misa y todavía están diciendo, madre, no hay... Y son católicos, inciso, en paz descanse, creo que ya se murió doña Gloria, muy católica, pero, oigan, pues hay que reposar, pues si estamos pagando, ustedes son los que están pagando. Antes tuvimos hasta 20 horas, ahora pues ya ni gente viene, pues que dice, no, mejor lo oímos por radio, en la camita. Bueno, en fin, la salvación de las almas, este hombre, en 1935, que se murió, 1,000,000 de ejemplares de Milicia de la Inmaculada. Imagínense, medios de comunicación. Y aquí me dijeron, no, es que Misioneros de Jesús y de María chafió cuando empezamos con el radio. Dije, pues sí, entonces, ¿cuánta gente tengo ahorita aquí? Me dio gusto porque se está monitoreando. En la misa de ayer del Padre Jorge me dio mucho gusto, sinceramente se los juro por Dios. Tenía 1,600 conectados en la misa que celebró aquí, que era una especie de despedida, de gracias a Dios, gracias a los misioneros, gracias, pues ahora. Entonces, pues va a volar. Y yo le pido a Dios que le vaya muy bien, que va a ser una prueba muy interesante. A ver si... Pero, wow, 1,600, aquí no había más que 30 personas, creo, ayer. ¿Dónde hay más punch, más fuerza? Pues si se conecta 3 micrófonos, la camarita, su celular, me da gusto, porque eso es lo que tengo la idea de evangelizar. Y bendita pandemia, entre comillas, porque me acuerdo del padrecito aquel, ¿se acuerdan? Medio loco, que en las bancas ahí puso las fotos de sus feligreses, en fotocopia, pero estaba ahí, de menos para, pues para ver caritas, aunque sean de papel. Y de ahí creció que todavía el padre Sergio, es joven, y pues se sigue transmitiendo, el padre Jorge transmite en su TikTok, toda la cosa, con 150,000, creo. ¿Quién sabe? Eso es lo que me da gusto. San Maximiliano María Kolbe dice, la gloria de Dios consiste en ganar almas, en la salvación de las almas que Cristo ya redimió a precio de su muerte en la cruz, la salvación y la santificación. Me acuerdo del padre Jorge que uno dice, ¿a qué vienen ustedes? ¿A pedir su salud o su salvación? Y otro, pues la salud. No, busca la salvación y viene por añadidura lo otro. Más la salvación y santificación más perfecta del mayor número de almas, mayor número de almas. Debe ser el ideal más sublime de nuestra vida apostólica, el ideal más sublime. Y puse ahí un letrero cuando pues, intentamos entrar en una estación, que por cierto, padre, estamos a la orden, y sí, en una de las estaciones ya... Vendieron la 1470, vendieron la 1420, etcétera, donde empezamos, pero tenía otro, no son dueños, pero concesionados. Cuál sea el mejor camino para rendir a Dios la mayor gloria posible y llevar a la santidad más perfecta el mayor número de almas? Dios mismo lo conoce mejor que nosotros, porque Él es el omnisciente, el infinitamente sabio. Bueno, ahí digo, este es uno de nuestros santos misioneros de Jesús y de María, medios de comunicación. Dice, hay un detalle en cuanto a la obediencia. Dios omnisciente sabe lo que debemos hacer en cada momento para rendirle la mayor gloria posible, o sea, ganar almas. Y nos manifiesta, ¿y cómo nos manifiesta aquí? ¿Y cómo nos manifiesta Dios su propia voluntad? Por medio de sus representantes en la tierra. Oigan, la obediencia. Alma que me escuchas, la obediencia. Y solo la santa obediencia nos manifiesta con certeza la voluntad de Dios. Repito, la obediencia y solo la santa obediencia nos manifiesta con certeza la voluntad de Dios. Mujeres, Efesios 5:21, sométanse a su marido. Liz, ¿le obedeces a tu marido? No, padre, este me lo traigo así. Infierno para la Liz. Fuera. Ah, pero aquí viene el atenuante. La obediencia, solo la santa obediencia, nos manifiesta con certeza la voluntad de Dios. Los superiores pueden equivocarse, pero nosotros, obedeciendo, no nos equivocamos nunca. Y dice un dicho, Benito, ¿cuál es? El que obedece, no se equivoca. Ahora, aquí viene algo que va en contra de la cucumanía. Dice, los superiores pueden equivocarse, pero nosotros obedeciendo no nos equivocamos nunca, dice San Maximiliano María Kolbe. Se da una excepción. A ver, Liz Quintanilla. Se da una excepción. Cuando el superior manda algo que con toda claridad y sin ninguna duda es pecado. Repito, se da una excepción. Cuando el superior manda algo que con toda claridad y sin ninguna duda es pecado, aunque este sea insignificante, porque en este caso el superior no sería el representante de Dios. Mamá, ahí está el señor que viene por el abono, dile que no estoy. El niño, claro, no tiene desarrollada su conciencia, pero tiene que obedecer. Pues no, jamás, dice, aunque sea mínima, insignificante, porque en ese caso el superior no sería el representante de Dios. Los que ejercemos alguna responsabilidad como superior, ¿sí? Me acuerdo porque veo aquí los de Rosarito, que ya vienen de vez en cuando, y ya se pegan con nosotros en la peregrinación. ¡Aleluya! A ver, se me empieza a hacer un descuajaringue ahí, ¡ey! Todos aquí, y los que no quieren caminar en la columna, vayan, pásense a la banqueta, pero no son mi responsabilidad. Pero aquí vamos a obedecer. No falta por ahí una ovejita negra, no por lo prieto del Benito, no, sino que siempre, no, ¿sabes qué? Vete para acá, no es para esto. Por eso enfaticé mucho, alma que me escuchas, la obediencia, si no, no sirve. Lo que pide el Señor. Y dice, Jesús, nuestro Señor, se hizo obediente a la voluntad de Dios hasta la muerte y muerte de cruz. Y con todo, Padre, si es posible, pase mi escalera, pero no lo que yo quiero, lo que tú quieres, someterse. Ahorita con esto de la Federation Supplican, eso de bendecir, sí, se aman, no es de Dios, jamás. No se pueden bendecir uniones homosexuales, lo mismo es lesbiana o homosexual, son lo mismo. Porque va en contra de Dios, en contra de la voluntad de Dios. No se puede legalizar el aborto, jamás. Quinto mandamiento. Entonces hoy San Maximiliano María Kolbe, un mártir, que se da por amor a Dios y la salvación de esas almas. Y bueno, sirvió de experimento. Disculpen, me emociono, pero es que hay cosas así. Entonces yo sigo en esta tribulación, si es una obra de Dios, va a salir adelante. Y dice, padre, pero ya se le fueron todos. Pues sí, pero San Carlos Carreto, no. De Foucault, el de Padre, me pongo en tus manos, ¿sí? Fundador de los Padres del Desierto, y no tuvo ni una vocación. Bueno, al menos de aquí han salido ya 4 sacerdotes. Y yo retomo, dice, Padre, se ve cansado. Pues ya si no, ¿sí? Han salido 4 sacerdotes de aquí y ahora vuelvo a quedar Beijing de Beijing. Quiero volver a empezar. Pero ¿saben qué? Señor, no te tardes. Ya dicen los científicos y hasta el chamaquito profeta que viene ese sismo de 9.5. Te doy chance, mándamelo de 9, como el de San Francisco en 1906, o 9.5 como en el Chile en 1960. Y entonces, ¿qué creen? Habla la voz de la experiencia. El sismo de 1985, 19 de septiembre, ya la gente ni iba ahí a Nuestra Señora de Fátima, en la colonia Álvaro Obregón. El domingo, compadre, ¿qué crees, Benito? Así, 5 de un lado y 5 de otro. No, muchos, muchos, muchos. Y me, Padre, bendígame, pues suélteme la mano porque así no puedo. Todos, todos. Digo, Señor, mándame uno de estos cada 8 días. Pero ahorita ya me alargué. De todos modos, ¡viva Cristo Rey! ¡Muera el mal gobierno! Uy, con esa voz. Madre.
1: Hacemos presente las intenciones de... ponemos las intenciones... de María Elena Vázquez, por todas las intenciones, corazón. Ponemos también las intenciones de María del Refugio, Bandaño, la Colonia Altamira, María Macías en Colima, Eterno Descanso, Vicente Lorenzo de la Torre. Ponemos también a Olimpia Brito en Chula Vista, California, Novilia Rey en Oaxaca, por todas sus intenciones, Alicia Lía Martín Ayala y Carlos Chávez. Ponemos a Rocío Vázquez Ortiz en Santa María, California, por la salud espiritual de Dolores Palacios. Ponemos también las intenciones de Olivia Gutiérrez en Tijuana, por todas sus necesidades. Ponemos las intenciones de María Hernández en Guanajuato, Ignacio Machuca en Tijuana. Ponemos a María Cedeño Bonita, California. Ponemos a Nancy Suárez por sus intenciones. María Cedeño en Bonita, California. Ponemos también las intenciones de Marcela, por todas las intenciones, corazón. Lorena Guerrero en Utah. Ponemos también las intenciones de Cornelio por sus necesidades. Hacemos presente las intenciones de Marcela Juárez, por las intenciones de su corazón. Ponemos también a María Luisa Ochoa por cada una de sus necesidades. Ponemos también a Josefina Penabañales, las intenciones de Lourdes López, Francisco Gómez, Rosy Cruz, Charo Can, María Matos, Luz María Medina García, Alejandra Rangel. Ponemos también a Cayetana Rich, Berta Villalobos, Tita Rufo, María Esther, las intenciones de María Hernández, Ramonita Zapata. Ponemos también las intenciones de Tita Rufo por cada una de las intenciones de su corazón. Ponemos también a Silvia Rubalcaba por sus necesidades.
0: Ahora me ganaste, no les pude decir, se van a morir. Oren, hermanos, para que este sacrificio mío y suyo sea agradable a Dios Padre Todopoderoso.
1: El Señor recibe tus manos este sacrificio para alabanza y gloria de su nombre, para nuestro bien y de toda su santa iglesia.
0: Hoy no vino el... A ver si es cierto, ¿viste? Ay, si para eso me gustan, si es de lengua me como un taco. Pura lengua. Te presentamos, Señor, nuestros dones, pidiéndote, ven humildemente, que, a ejemplo de San Maximiliano María Kolbe, aprendamos a ofrecerte nuestra vida por Jesucristo nuestro Señor.
1: Amén.
0: El Señor esté con ustedes.
1: Y con tu espíritu.
0: Levantemos el corazón.
1: Lo tenemos levantado hacia el Señor.
0: Demos gracias al Señor nuestro Dios.
1: Es justo y necesario.
0: En verdad es justo y necesario. Es nuestro deber y salvación darte gracias siempre y en todo lugar, Señor Padre Santo, Dios Todopoderoso y Eterno, porque la sangre de San Maximiliano María Kolbe, derramada como la de Cristo, para proclamar su fidelidad a ti, manifiesta tu admirable poder, que convierte la fragilidad en fortaleza y al hombre débil robustez, para que sean testigo tuyo por Cristo Señor nuestro. Por eso, como los ángeles te cantan en el cielo, así nosotros en la tierra te aclamamos diciendo sin cesar: Santo, Santo, Santo es el Señor Dios del universo, llenos están el cielo y la tierra de tu gloria. Hosana en el cielo, bendito el que viene en nombre del Señor. Hosana en el cielo. Padre misericordioso, te pedimos humildemente por Jesucristo, tu Hijo nuestro Señor, que aceptes y bendigas estos dones, este sacrificio santo y puro que te ofrecemos ante todo por tu Iglesia santa y católica, para que le concedas la paz, la protejas, la congregues en la unidad, la congregues en el mundo entero con tu servidor, el Papa León, nuestro obispo Mario Nicolás, y de todos los demás obispos que fieles a la verdad promueven la fe católica y apostólica. Acuérdate, Señor, de tus hijos. Aquí me pusieron que Arnulfo Rosales, no le compraron su talquito para los rosales. No, es Señor, que su salud, Señor, todos nuestros hermanos damnificados, ya los venezolanos, ya los colombianos, ya los ecuatorianos y los hasta El Salvador y los de la frontera con México en Ciudad Hidalgo, Chiapas. Señor, pero todos los que están sufriendo por estas situaciones, Señor, y si por ahí fuera que todavía estén atrapados algunos entre los escombros, misericordia, Señor, te pedimos por ellos. Todos los equipos de rescate, Señor, sea para tu gloria. Aquellos que nos han pedido oración, que están pasando por tribulaciones, danos
1: Espíritu Santo.
0: Y todos los aquí reunidos cuya fe y entrega bien conoces, por ellos y todos los suyos, por el perdón de sus pecados y la salvación que esperan, te ofrecemos, y hoy mismo te ofrecen, este sacrificio de alabanza a ti, eterno Dios vivo y verdadero. Reunidos en comunión con toda la Iglesia, veneramos la memoria ante todo de la gloriosa siempre Virgen María, Madre de Jesucristo, nuestro Dios y Señor, la de su esposo San José, la de los santos apóstoles y mártires Pedro y Pablo, Andrés, Santiago y Juan, Tomás, Santiago, Felipe, Bartolomé, Mateo, Simón y Tadeo, Lino, Cleto, Clemente, Sixto, Conel, Cipriano, Lorenzo, Crisógono, Juan y Pablo, Cosme y Damián, en la de todos los santos, por sus méritos y oraciones. Concédense toda tu protección por Cristo nuestro Señor.
1: Amén.
0: Acepta, Señor, en tu bondad esta ofrenda de tus siervos y de toda tu familia santa. Ordena en tu paz nuestros días. Líbranos de la condenación eterna y cuéntanos entre tus elegidos por Cristo nuestro Señor. Amén. Acepta, Señor. Aquí, y acepta. Bendice y santifica esta ofrenda, Padre, haciéndola perfecta, espiritual y digna de ti, que se convierta para nosotros en el cuerpo y la sangre de tu Hijo amado, Jesucristo nuestro Señor, cui pride quam pater et facere et panis santa salve en las manos suas, et elevantis oculis in celum, ate Deum Padre sum omnipotente, en ti gracia, y es benedixit, frederitque discipulis suis dicens, accipit en manducate ex hoc omnes, hoc es enim corpus meum.
1: Señor mío y Dios mío.
0: Simil modo postconcenatones, así venen per clamor calis y santas, ad venerable manos suas. Y tentive gracia gens benedixit, dedicque discipulis suis dicens, accipite vivite ex eo omnes, hic es enim calix sanguinis mei, novi et eterni testamenti mysterium fidei, qui probabis et promultis et fundetur, in remissionem peccatorum. Ec quotescunque feceritis, in mei memoriam, facetis.
1: Señor mío y Dios mío.
0: Este es el sacramento de nuestra fe.
1: Anunciamos tu muerte, proclamamos tu resurrección. Ven, Señor Jesús.
0: Por eso, Padre, nosotros, tus siervos y todo tu pueblo santo, al celebrar este memorial de la muerte gloriosa de Jesucristo, tu Hijo nuestro Señor, de su santa resurrección del lugar de los muertos y de su admirable ascensión a los cielos, te ofrecemos, Dios de gloria y majestad, de los mismos bienes que nos has dado, el sacrificio puro, inmaculado y santo, pan de vida eterna y cáliz de eterna salvación. Mira con ojos de bondad esta ofrenda y acéptala como aceptaste los dones de justo Abel, el sacrificio de Abraham, nuestro padre en la fe, y la oración pura de tu sumo sacerdote Melquisedec. Te pedimos humildemente, Dios Todopoderoso, que esta ofrenda sea llevada a tu presencia hasta el altar del cielo por manos de tu ángel, para que cuantos recibimos el cuerpo y la sangre de tu Hijo al participar aquí de este altar, seamos colmados de gracia y bendición por Cristo nuestro Señor.
1: Amén.
0: Difuntos, acuérdate también, Señor, de tus hijos difuntitos, ya los leía Madre Elí, Madre Maggi, y todos los que se han descuajaringado, ya van más de 2000 en Colombia, y bueno, sabemos los que hemos experimentado esto, Señor, son miles. Señor, y te pido de una vez, pide ahora y se muere después, por los que podemos morir, que tú nos puedes llamar en este super mega sismo, que científicamente es probable que ya sea, está el tiempo. Señor, por todos los que ya han muerto, dale, Señor, el eterno descanso.
1: Y los que para ello lloran perpetua.
0: Descansen en paz.
1: Así sea.
0: A ellos, Señor, y a cuantos descansan en Cristo, concedes el lugar del consuelo, de la luz y la paz. Por Cristo nuestro Señor.
1: Amén.
0: Y a nosotros, pecadores, siervos tuyos, que confiamos en tu infinita misericordia, emítenos en la asamblea de los santos apóstoles y mártires. Juan el Bautista, Esteban, Matías y Bernabé, Ignacio, Alejandro, Marcelino y Pedro, Felicitas y Perpetua, Águeda, Lucía, Inés, Cecilia, Anastasia. Y de todos los santos, si acéptanos en su compañía, no por nuestro mérito, sino conforme a tu bondad. Por Cristo, Señor nuestro, por quien sigues creando todos los bienes, los santificas, los llenas de vida, los bendices y los repartes entre nosotros. Por Cristo, con Él y en Él, a ti Dios Padre omnipotente, la unidad del Espíritu Santo, todo honor y toda gloria por los siglos de los siglos.
1: Amén.
0: Fieles a la recomendación del Salvador y siguiendo su divina enseñanza, nos atrevemos a decir: Padre nuestro que estás en el cielo, santificado sea tu nombre. Venga a nosotros tu reino. Hágase tu voluntad en la tierra como en el cielo. Danos hoy nuestro pan de cada día. Perdona nuestras deudas, como también nosotros perdonamos a nuestros deudores. No nos dejes caer en la tentación y líbranos del mal. Líbranos de todos los males, Papá Dios, y concédenos la paz en nuestros días, para que, ayudados por tu misericordia, vivamos siempre libres de pecado y protegidos de toda perturbación, mientras esperamos la gloriosa venida de nuestro Salvador Jesucristo. Tuyo es el reino, tuyo el poder y la gloria por siempre. Amadísimo Jesús, tú dijiste a tus apóstoles: la paz les dejo, mi paz les doy. No tengas en cuenta nuestros pecados, sino la fe de tu iglesia. Y conforme a tu palabra, concédele la paz y la unidad. Tú que vives y reinas por los siglos de los siglos.
1: Amén.
0: Pax tecum.
1: Et cum espíritu tuo.
0: El cuerpo y la sangre de nuestro Señor Jesucristo, unidos en este cáliz, sean para nosotros alimento de vida eterna. 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
1: miserere nobis.
0: Agnus Dei qui tollis peccata mundi,
1: miserere nobis.
0: Agnus Dei qui tollis peccata mundi, dona nobis pace. Señor Jesucristo, la comunión de tu cuerpo y de tu sangre no sea para mí un motivo de juicio y condenación, sino que por tu piedad me aproveche para ofrecer mi cuerpo y como remedio saludable. Eche Agnus Dei. Eche qui tollis peccata mundi. Domino non su dino sut intra sub tectum meum sectantum diveros anabitur anima mea. Domino non su dino sut intra sub tectum meum sectantum diveros sanabitur anima mea. Señor, no soy digno de que entres en mi casa, pero una palabra tuya bastará para sanarme. Cuerpo y sangre de Cristo, voz de mi alma para la vida eterna. Amén. Madre.
1: Comunión espiritual. Señor Jesús, yo creo que tú estás real y verdaderamente presente en el Santísimo Sacramento del altar. Te amo sobre todas las cosas y deseo recibirte dentro de mi alma. Mas ya que no lo puedo hacer sacramentalmente en este momento, ven por lo menos espiritualmente a mi corazón. Y como ya te hubiese recibido, yo me abrazo y me uno enteramente a ti. Oh Jesús mío, no permitas que jamás me separe de ti por el pecado. Amén.

0: Nadie tiene amor más grande a sus amigos que el que da la vida por ellos, dice el Señor. Dominus vobiscum.
1: Et cum spiritu tuo.
0: Oremos. Te pedimos, Señor, que alimentados con el cuerpo y la sangre de tu Hijo, nos inflame aquel mismo fuego de caridad que San Maximiliano María Kolbe recibió de este sagrado banquete, por Jesucristo nuestro Señor.
1: Amén.
0: Dominus vobiscum.
1: Et cum spiritu tuo.
0: Ite, misa es.
1: De oración.
0: 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Amen. Benedicat vos omnipotens Deus, Pater et Filius et Spiritus Sanctus.
1: Amen.
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1: Et cum spiritu tuo.
0: In eisum Sancti Evangelii secundum Ioannem.
1: Gloria tibi, Domine.
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1: De gratia.
0: Exorcismo del Papa León X. Después de estas oraciones que nos hacen unir en un solo corazón y una sola alma el rezo de los laudes, les agradecemos y les esperamos nuevamente a este santo sacrificio de la misa. Dios es amor y te ama.

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9: Siete de la mañana con 36 minutos. Estamos de vuelta RCE Noticias Baja California en este viernes 14 de agosto del 2026. Tenemos ya en cabina a Carla Lee de Relaciones Públicas de Provino. Carla, buenos días, ¿cómo estás?
10: ¿Qué bienvenida. Tal? Muy buenos días, aquí muy, ¿cómo se dice? Desmañanado.
9: Para que veas lo que se siente.
10: Sí, ¿verdad? No, pero como siempre, un gusto poderlo saludar y saludar a todo su auditorio.
9: Desmañanada, pero en el marco de las fiestas de la vendimia nos vienes a platicar de, pues yo creo que lo comentábamos ahorita justo fuera del aire, el evento más grande y más fuerte y de los que ya están súper bien posicionados, tradicional, el concurso de paellas.
10: Así es, recordemos que las fiestas de la vendimia arrancaron ya la semana pasada, es la 36ª edición de estos tradicionales festejos y pues bueno, es del 5 de agosto hasta el 30 de agosto con un calendario de en total 35 actividades que están divididas por eventos, por cenas y comidas maridaje, por talleres y catas especiales y por otras experiencias de vendimia, ¿no? Como recorridos, como el pisado de uva, una simulación de cosecha de la uva. Entonces hay diferentes actividades que están organizando no nada más nosotros de Provino, sino también las vinícolas participantes. Entonces, ahorita que ya están pues corriendo ahora sí este calendario de actividades de las fiestas de la vendimia, pues bueno, por parte de Provino todavía quedan un par de actividades, entre ellas las visitas enológicas. Recordarán la vez pasada que estuve aquí platicando sobre lo que vendría para este mes de agosto, pues son estos tradicionales recorridos que cada año organizamos por parte de Provino, que cada fin de semana son recorridos guiados, en donde pues ahora sí que de la mano de los expertos, ¿no? A diferencia de otros tours que se realizan en la zona, hacerlo con Provino todos los sábados de estas fiestas de la vendimia, pues te dan la oportunidad de tener diferentes beneficios, ¿no? Entre ellos te incluye el transporte, te incluye el recorrido, te incluye la degustación en tres vinícolas diferentes y al finalizar te incluye pues alimentos, ¿no? Sí. Y el costo por persona es de 1,350 pesos. Los invitamos a poder realizar estos recorridos. Muchas veces dicen, pues quiero ir a Valle de Guadalupe y no sé por dónde empezar, está muy caro, no sé a qué vinícolas ir. Entonces, esta es una gran oportunidad de poderlo hacer en el marco de las fiestas de la vendimia con estas visitas enológicas.
9: ¿A dónde van mañana? ¿A qué vinícolas?
10: Estas vinícolas, ahorita te digo, porque me agarras aquí en curva, son, no te preocupes, son decía los sábados, ya pasó el del sábado 8, nos queda el sábado 15, el sábado 22 y el sábado 29 de agosto. Y para el día 15 de agosto, las vinícolas a visitar es Concierto Enológico, Las Nubes y MB Vinos. Okay. Para el sábado 22, las vinícolas a visitar es Monte Chanique, Casa Emiliana y Cava Dragón. 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
9: ¿De dónde sale el transporte,
10: Carlos? De las oficinas de Provino a las 10 de la mañana.
9: Aquí con cerquita.
10: Con un regreso aproximado de las entre 5:30 y 6 de la tarde.
9: ¿En qué condiciones? Pues ya depende
10: de cada quien. Eso ya depende de cada quien. Lo que sí les recomendamos es llegar al recorrido ya bien desayunados, porque si no, le va a tocar desayunar vino, ¿verdad? Y sinceramente no se lo recomiendo.
9: Muy bien, platícanos de las otras actividades que ya es para coronar, digamos.
11: Nos preguntan, ¿hay boletos todavía para este evento, para las paellas?
10: Para las paellas, sí, todavía quedan los últimos boletos.
9: Peleadísimos.
10: Peleadísimos, y cuando digo últimos boletos, de verdad, no les miento. Recuerden que
11: en los eventos de Vendimia sí son últimos boletos.
10: Sí, son eventos afortunadamente muy taquilleros, en donde sacamos una emisión limitada de boletos. Entonces, cuando decimos ya no hay, de verdad, ya no hay. Entonces, todavía encuentra boletos disponibles, y es el concurso de paellas Dr. Ramón García Osejo, que es lo que tradicionalmente clausuraba las fiestas de la vendimia, y se hace el tercer domingo de agosto. Entonces, ahorita aprovechando el verano, pues nos estamos extendiendo una semana más con actividades, como comentaba, las visitas enológicas, hay otras experiencias en las vinícolas participantes, algunas catas guiadas, pero el tradicional concurso de paellas, pues bueno, continúa siendo este magno evento campestre, familiar, que sucede en la vinícola Viña de Lisiaga. Está programado para el domingo 23 de agosto a partir de las 12 del mediodía, termina a las 7 de la tarde. Y bueno, ¿qué van a encontrar ahí? En este evento son 80 vinícolas, las de Provino, participantes, que tienen degustación y venta de más de 160 etiquetas de vino. Y además tenemos, pues bueno, la participación de 94 equipos paelleros, ¿no? Estos con cursan para ofrecer la mejor paella de la tarde, compitiendo en dos categorías, la categoría de calidad y la categoría de presentación, en donde dan a degustar sus elaboraciones pues al público asistente, ¿no? Las paellas comienzan a destaparse, por así decirlo, a partir de la 1:30 de la tarde en diferentes zonas de todo el recinto, ¿no? Repito, 94 equipos paelleros. Entonces, además, contamos con un programa musical en dos escenarios. En el escenario principal nos estará acompañando por tercer año consecutivo La Gran Familia. Este es un grupo versátil de Mexicali que pues se pone a amenizar y promete poner a bailar a todo el público asistente, ¿no? Y en el escenario número 2 contaremos con el DJ Mshuez, que es música electrónica, y con el grupo Cali Sound, que es un repertorio retro que también promete un muy buen ambiente. Entonces, el costo del boleto es de 1,450 pesos. Ojo, los menores de 12 años entran gratis. Ellos no pagan boleto. Y pues, ¿qué te incluye? Te incluye el acceso, te incluye las degustaciones de vino, las degustaciones de paella hasta agotar existencia, y les recomendamos a los asistentes puntualidad, ¿no? El lugar pues tiene unas arboladas muy bonitas, en donde tenemos nosotros mobiliario en todo el recinto, donde pueden llegar temprano y pues encontrar un muy buen spot para pasar una excelente tarde. Algo muy importante también, en este evento se permite el ingreso de hieleras. Okay. Repito, en el concurso de paellas se permiten hieleras, en este caso pues,
11: sin vino, ¿no?
10: Por el intenso calor se permite que ingrese hidratación, que es agua, sueros, refrescos, cerveza.
9: Okay.
10: No pueden ingresar vinos destilados ni licores, ¿no?
9: ¿Vidrio?
10: ¿Vidrio
9: o
10: sí?
9: ¿Latas? Ah, ok. Así hay,
10: sí, sin no problema.
9: Hay restricción ahí.
10: Okay. No hay, y nada más si es una hielera convencional por grupo o familia, y están pues sujetas a revisión, ¿no?
9: Okay.
10: Y también se permite el acceso de alimentos o de botanas, porque así puedes también hacer como un tipo picnic, ¿no?
9: Claro que sí.
11: Que se preste el lugar para eso,
10: ¿no?
11: O el
10: es.
11: Evento para eso.
10: En sí. el caso de prohibiciones, pues repito, no se permite el ingreso de vinos, ni licores, ni destilados, no se permite el ingreso de mascotas, no se permite el ingreso de mobiliario. Y pues bueno, los boletos todavía encuentran boletos disponibles. ¿Para qué? Si acaba de prender el radio, pues bueno, esto es para el concurso de paellas de Fiestas de la Vendimia, Dr. Ramón García Osejo, domingo 23 de agosto. Venta de boletos en el Hotel Coral y Marina, en la tienda de vinos La Contra y en las oficinas de Provino, pero también en nuestra página de internet www.provinobc.mx.
9: Oye, agárrate porque viene el pronóstico de calor fuertecito para este fin de semana.
10: Así es.
9: Y en San Antonio, que sube todavía un poquito
10: Así
9: más.
10: Así es, entonces les recomendamos siempre zapato cómodo. Les recomendamos estar bien hidratados. Nosotros por parte de Provino siempre contamos con diferentes puntos de hidratación en los eventos para que puedan, pues ahora sí, aplicar la de por cada copa de vino, una copa de agua. Y además les recomendamos también protección solar.
9: Sí, claro.
10: Y pues alguna gorra, sombrero, etcétera, ¿no? Y pues zapato cómodo.
9: Oye, Carla, tuvimos una ola de calor recientemente y tengo entendido que se empezó a adelantar mucho la cosecha.
10: Así es.
9: Tuvieron esa particularidad este año.
10: Tuvimos esa particularidad, se inició ya con la cosecha de sobre todo pues uvas para vino blanco, no son las uvas blancas, y sí, ya empezaron los trabajos de, ahora sí que eso es la vendimia, ¿no?
9: Exactamente.
10: En la zona.
9: ¿Cuál es el vino que más te ha gustado en estas fiestas de la vendimia?
10: Me creerás que todavía no he tenido oportunidad de probar muchos. pero siempre con este clima que está muy agradable, luego nos quejamos de que no viene el calor, ¿no? Sí. Con este clima muy agradable, pues recomendamos siempre vinos blancos, vinos espumosos. Hay muchas novedades en cuestión de vinos
9: ¿Siguen
10: de
9: en tendencia los Petnat?
10: Siguen en tendencia, así es. Ahora que pasó la muestra del vino, tuvimos oportunidad de contar con un par de barras que tenían vinos espumosos, tenían Petnats, tenían vinos naranja. Entonces siguen habiendo cosas muy interesantes que están sucediendo aquí en las diferentes vinícolas.
11: ¿Los naranjas son moda aquí o crees que vaya a perdurar mucho tiempo?
10: Pues ya tiene un par de años que ha ido como en incremento este tipo de variedades de vino, ¿no? También vinos en lata, por ejemplo.
9: Ok. Sí, veía recientemente los datos que me mandabas del cómo está el tema de la producción y demás en Baja California, y es muy baja, ¿no? El tema
10: Así es, continúa siendo el 1% de la producción que se está haciendo aquí en la región, sin embargo, pues es una tendencia a la alza.
9: Muy bien. Nuevos mercados también.
10: Nuevos mercados, así es, para todas estas generaciones que buscan otro tipo de bebidas como tipo seltzers, ¿no? Sí. Kombuchas, uh-huh. etcétera. Entonces, también es poder atacar un poquito estos nuevos paladares.
11: Pero también el tema de las latas es un buen acierto, ¿no? Porque sí, no. puedes transportarlo fácil, enfriarlo más rápido.
10: Así es, pero son engañosas.
11: Y no, sí, claro.
10: Son engañosas porque tú ves y te tomas dos latas y ya te tomaste la botella. Entonces,
11: te iba a decir, está bien como para dos copas, ¿no? Eso alcanza es una lata, ¿sí?
9: ¿Qué será? ¿Sí? ¿Más o menos?
11: ¿Sí? Si te revienta ya el six, pues ya te quiero.
9: Pues ¿Cuánta gente esperan, Carla, en el concurso
10: para
9: de paellas?
10: El concurso de paellas es una emisión de boletos de 2,700 boletos, que es, les recordaremos que es la mitad de lo que antes se vendía. Nosotros en otras ediciones, ya. antes de la pandemia, era un evento era que se vendía para 5,000 personas.
9: Wow.
10: Entonces, redujimos el aforo, esto es también con la intención de pues preservar una mejor experiencia, ¿no? Entonces, porque también ya eran ríos de gente, ya se acababa todo muy rápido, ¿no? Tanto el vino como la paella, no se disfrutaba tanto. Entonces, lo que queremos seguir conservando es este espíritu de experiencias en donde la gente pueda tener este acercamiento con los productores, con los enólogos y con los mismos equipos paelleros, que no lo mencioné, pero hay equipos que son segunda y tercera generación.
9: Okay.
10: Entonces son equipos que desde que se inició este concurso por el doctor Ramón García Osejo hace 36 años, pues se han ido heredando a las nuevas generaciones y es muy bonito ver toda esta tradición ensenadense muy familiar que están conformando todos los equipos paelleros.
11: Oye, bueno, sale todo al mismo tiempo, ¿no? Esa es la parte interesante que van otras y ya salen unas y salen otras y salen otras.
10: Es correcto, a partir de la 1:30, cada media hora, 1:30, 2:30 y 3 de la tarde se están destapando en diferentes zonas estas paellas en donde van pasando el grupo liderado por Ágape, que es la Asociación Gastronómica gastronómica y de paelleros del estado de Baja California, que ellos se encargan de juecear este concurso, ¿no? Okay. Entonces se dividen ellos también mismos en grupos que están juiciando la parte de presentación y la parte organoléptica, que tiene que ver con la categoría de calidad, en donde se revisa el sabor, el color, la textura del arroz, y que todos los ingredientes, claro, que se pongan en el trasto de la paella sean comestibles.
9: Oye, Carla, hablando de experiencias, esta edición de las Fiestas de la Vendimia, ¿cómo les ha ido? ¿Cuál es la retroalimentación que reciben en cuanto a volumen, en cuanto a experiencia que se lleva el visitante, el local? ¿Qué les han dicho? ¿Cómo lo perciben ustedes? ¿Cómo lo tienen medido?
10: Sí, mira, nosotros esta edición se ha caracterizado porque, como comentaba al inicio, está compuesta no nada más por los eventos,

0: Les platicaba un poquito sobre las catas especiales, ¿no?
1: Sí.
0: Por ejemplo, ir a el Valle de Guadalupe el fin de semana, pues tú escoges, ¿no? Pues cuál cata quieres. ¿Quieres la clásica, la premium, etcétera? Ahorita en la oportunidad de fiestas de la vendimia, lo puedes hacer con estas catas especiales en donde las vinícolas hacen a lo mejor catas verticales, ¿no? Una cata vertical, les explicaba, es una misma etiqueta, pero de diferentes añadas.
1: Ya.
0: Entonces tú puedes ver el comportamiento de un Cabernet Sauvignon, por ejemplo, del 2020, 2021, 2022 y así, ¿no? Y puedes tener una cata comparativa. Por ejemplo, Vinícola del Cielo acaba de sacar varias, una serie de catas especiales en donde está comparando nebbiolos, ¿no? Un
1: Okay.
0: nebbiolo de México, un nebbiolo de La Rioja, un
1: Increíble.
0: nebbiolo de. O sea, en donde tú puedes tener no nada más esta, pues, degustación, sino es una masterclass.
1: Claro.
0: Entonces, puedes comparar regiones tanto de México como del mundo.
1: Muy bien. Pues ahí está, la invitación para el próximo domingo.
0: Así
1: No,
0: es.
1: bueno, no el próximo domingo porque este es este
0: Es
1: dentro de
0: este.
1: 2 domingos.
0: Así es, para el domingo 23 de agosto, el tradicional concurso de paellas Dr. Ramón García Osejo en la vinícola Viña de Lisiaga. Recordemos que los menores de 12 años entran gratis y es, pues, para que pasemos una excelente tarde campestre familiar celebrando las fiestas de la vendimia.
1: Muy bien,
2: Ahí está
1: ahí
2: la
1: está.
2: invitación.
1: Gracias, Carla.
0: Gracias a ustedes.
2: Vámonos al corte y regresamos.
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2: Siete de la mañana con 55 minutos. Estamos de regreso ya al último bloque de RC Noticias Baja California en este viernes 14 de agosto del 2026.
3: Bueno, ayer anduvo por San Quintín la gobernadora del estado Marina del Pilar. Dice que cerca de 60 millones de pesos se destinan a la electrificación de 6 colonias de San Quintín. Me llamaba la atención que se va a invertir 60 millones en electrificación. Y allá siguen los regidores todavía peleados por 12 millones. Sí. Dice que dentro del plan de justicia para San Quintín, encabezado por obras de electrificación, apoyos sociales y acciones de capacitación que amplían el acceso de servicios básicos, generan nuevas oportunidades y atienden rezagos históricos para mejorar la calidad de vida de las familias del municipio. Con una inversión de 59.9 millones, ya se nos perdieron 100 mil, se realizaron obras de electrificación en San Francisco Quino, El Olivo, Nueva York, Los Cabos, Isla Isabel Andrade y Parcela 16, donde se instalaron postes, mufas, cableado, transformadores y luminarias para ampliar el acceso a estos servicios.
2: Escuchaba una entrevista que le hace a nuestro compañero Víctor González de Península, BC, allá en San Quintín, a su llegada, a la llegada de la gobernadora Marina del Pilar. Le preguntaban pues si allá en San Quintín también había funcionarios estatales que le habían manifestado su intención de participar en el proceso electoral, en la interna de Morena. Decía que sí, pero que todavía pues no iba a revelar. Una cosa es que le manifiesten la intención, otra cosa es que se animen, pongan por enfrente su renuncia. Exactamente, que hoy vence el plazo que puso dio la propia mandataria estatal.
3: Yo había escuchado que, pues hablando del estado, que Aurora Insunza sonado como una de las que había sonado dentro de los grupos de Morena que pudiera apuntarse, pero pues también dejar el hueso y quedarte sin trabajo 4 meses.
2: Y sin tenerlo claro.
3: Exactamente, ¿no? Pues sí está fuerte, ¿no?
2: Claro.
3: Bueno, y antes de irnos también, mañana sábado, el ejido nacionalista Sánchez Tahuada, Mañadero, cumple 89 años de su fundación. Nos mandó una invitación Raimundo Carrillo, el presidente del ejido nacionalista, porque van a hacer ahí sus fiestas a las 11 de la mañana, sábado. Ay, se 15 va a poner bueno, ¿no? Sí le sabrán.
2: Con 89 años festejando.
3: Yo creo exactamente, yo creo que ya le sale bien una fiesta.
2: Yo creo que ya se arman un buen party, ¿eh?
3: Exactamente.
2: No, y con el producto de primera calidad que tienen.
3: Fíjate, uno de sus eventos tradicionales, y si anda por allá, vaya, no sé si se ha abierto para todos, pero pues vaya y vea, es que como se forma el ejido, como todos los ejidos, como todas las comunidades, con familias, cada familia representativa de los ejidatarios hace una comida. Uf. Entonces sacan a los patios o al estacionamiento del ejido nacionalista, ahí ubicado en Mañadero, cada uno comida de los tradicionales, de lo que acostumbran, un platillo para regalar, como parte de esta tradición, como decías, que ya tiene más de 89 años haciéndolos.
2: ¿Lo hacen en el salón?
3: Exacto, a un lado. Como son muchas, hacen el evento de las comidas afuera, de familias, llevan cada uno de ellos, se organizan, y ya el acto protocolario pues va a ser ahí adentro en el nuevo edificio.
2: Muy bien, pues una felicitación para el presidente del comisario ejidal, Raimundo Carrillo, y por supuesto para todos los integrantes de este ejido, prolífico ejido de Mañadero, Sánchez Tahuada.
3: Fíjate, un ejido que se caracterizó por aquella frase de defiendan las tierras como hombres para que luego no anden llorando como mujeres.
2: ¿Quién fue?
3: No me acuerdo.
2: ¿Coronel qué era?
3: Sánchez Tahuada.
2: No.
3: Bueno, que les dijo que no lloraran como mujeres y ahorita la mayoría son mujeres.
2: Fíjate cómo han cambiado los
3: ahora
2: tiempos.
3: Para que no lloren como hombres, porque te encuentras con cada espécimen. Bueno, sí, sería otro tema. Felicidades a los amigos de allá de Mañadero. Por hoy ha sido todo. Se despide como todas las mañanas sus amigos
2: Marco Flores
3: y Fernando Escobedo. Gracias por escucharnos a lo largo de esta semana. Nos escuchamos el lunes. Pórtese bien.
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10: Julio, estamos muy contentos porque vamos concluyendo una reunión muy importante en el seno de nuestro partido Morena, donde estuvieron presentes la presidenta del Comité Ejecutivo Nacional, Ariana Montiel, Citlali Hernández, presidenta de la Comisión Nacional de Elecciones, Ricardo Monreal, coordinador de la primera circunscripción, y compañeras y compañeros que aspiran a la coordinación.
11: El senador con licencia, Armando Ayala Robles, informó que participó en una reunión de trabajo encabezada por las presidentas de Morena, Ariana Montiel Reyes y Citlali Hernández Mora, así como los aspirantes a encabezar la coordinación estatal en defensa de la transformación y la soberanía nacional. Ayala Robles indicó que durante el encuentro reafirmaron el compromiso de mantener la unidad del movimiento y fortalecer la organización territorial rumbo a los próximos procesos internos. Asimismo, destacó que seguirán privilegiando el diálogo con la militancia, el fortalecimiento de las estructuras del partido y el trabajo coordinado en todo el país. Armando Ayala afirmó que continuará recorriendo Baja California para mantener un contacto directo con la ciudadanía y fortalecer la organización desde el territorio. 66ª Legislatura, Justicia para Todos, Senado de la República.
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1: ¿Qué tal, amigas y amigos? Muy, pero muy buenos días. Los saludo con gusto esta mañana de viernes 14 de agosto, año 2026. Al momento, 8 de la mañana con 8 minutos, tiempo de avance de noticias. Agárrese, el fenómeno del Niño tiene 69% de probabilidad de ser el más fuerte desde que haya registro. La presidenta de México, Claudia Sheinbaum, destaca récord histórico de viajeros internacionales. Lleva a gobierno de Baja California a San Quintín electrificación, apoyos y más oportunidades. Entregó el gobierno de la ciudad de Tijuana 1,400 paquetes de útiles escolares a menores de las delegaciones La Presa Este y Cerro Colorado. Continúan los trabajos de rehabilitación en la calzada Héctor Terán Terán y Heroico Colegio Militar allá en Mexicali. Fortalece el gobierno de Ensenada una movilidad más segura. Rosarito entregó 3 unidades bomberas para fortalecer la atención de emergencias. Invitan a participar en la quinta fecha del Cereal Atlético Tecate 2026. Puerta Plata respalda al senador con licencia Armando Ayala y refrenda su compromiso. De este mal estaremos platicando esta mañana, le decía, mañana de viernes 14 de agosto, año 2026. Ya estamos transmitiendo en vivo desde las instalaciones de Radio Ranchito, XEXX1420 AM en Tijuana. También estamos transmitiendo de manera simultánea a través de 1470 AM, Radio Bahía, contigo todo el día. Por lo que saludamos con gusto a nuestras amigas y amigos de Tijuana, Tecate, San Diego, Rosarito, Ensenada, Mexicali, Los Ángeles, Chulavista, El Cajón y hasta donde llegue la señal por aire de la radio. A través de las redes sociales ya estamos transmitiendo en vivo y en directo en el Face, en Facebook, en la página de Radio Ranchito 1420 AM Tijuana, Radio Ranchito 1420 AM Tijuana, y también en la página de su servidor Facebook Juan Manrique. Pero además, también en el YouTube, tenemos canal oficial. El canal oficial está identificado como RCE TV. En YouTube es RCE TV y entre paréntesis dice Radio Cadena Enciso. Enciso somos la fuerza de la radio. En internet usted puede seguir toda la programación completitita de la mejor música creada, nacida la señal aquí en Baja California, en la página de internet rceradioapp.com. rceradioapp.com en internet, y ahí le van a aparecer por municipio la o las estaciones hermanas de Radio Cadena Enciso. Pero si usted quiere estar segurísimo de llevar consigo la mejor música de aquí de Tijuana a través de Radio Ranchito, lo puede hacer también únicamente tecleando en su dispositivo electrónico con internet, radioranchitotijuana.com, radioranchitotijuana.com. Y antes de que otra cosa suceda, saludamos a través de las redes sociales a América E. Castro, buenos días, Judith Alcalá, muy buenos días, Benji García, muy buenos días, Mari Parra, muy buenos días, Rosario Gutiérrez, buenos días, don Rafael Amaral, muy buenos días. También muy feliz fin de semana para usted. Saludos aprovechando para buen Enrique Buendía, Quique Buendía, y a nuestro compañero de hace algunos añitos, el buen Charlie Linaldi. Carlos Linaldi, muy buenos días también. Dice que ayer se divirtió mucho. Ok, eso es bueno. Hay que divertirse bastante. Y aprovechando, saludamos y agradezco el apoyo en los controles técnicos a Carla López. Gracias por el apoyo en los controles de audio y también de video. Y a la distancia, saludamos a nuestros amigos allá en Ensenada. Gracias por el apoyo en el enlace entre estaciones. El buen Martín Solorio, en teoría, anda por allá. Tenemos teléfono, contacto, WhatsApp en cabina 664-686-3670, 664-686-3670, teléfono en cabina, WhatsApp disponible para usted, mensaje escrito, mensaje de voz, fotografía y o video que quiera compartirnos de algún reporte, con mucho gusto lo recompartimos nosotros. Clima, temperatura, al momento en mi querida, bella y hermosa ciudad de Tijuana, en teoría, seguimos en 22 grados centígrados, con nublado. La temperatura máxima hoy, igual que ayer, 26 grados centígrados, la mínima 19. Mañana será similar, 26 y 19. El domingo sube un grado la temperatura, pero la siguiente semana empezaremos también con calorcito. El lunes podríamos tener 28 grados de temperatura máxima aquí en Tijuana. En San Diego, California, 22 grados centígrados al momento, temperatura máxima hoy 25, así va a estar hasta el fin de semana, la mínima 21 grados. Playas de Rosarito con 21 al momento, 25 la máxima, mínima 20, y así va a permanecer hasta el domingo. Tecate, 21 al momento, 28 la máxima, mínima 16, y subiendo conforme avance los días del fin de semana, sube un grado la temperatura máxima, para colocarse el próximo miércoles con 34 la máxima. Así que va a subir la temperatura en Tecate. Ensenada con 23 al momento, 27 la máxima, mínima 20, misma temperatura para mañana sábado allá en el puerto. Mexicali con 30 grados ya, 39 la máxima, igual que ayer, mínima 28, y subiendo el domingo podría colocarse en 44 grados el termómetro con temperatura máxima. San Felipe, 32 grados centígrados al momento, temperatura máxima hoy y mañana 36, la mínima 30 grados, y misma historia, subiendo el lunes podrían llegar a los 39 grados según el pronóstico. San Quintín con 21 grados al momento, temperatura máxima hoy 25, la mínima 20, y sube un grado sábado y otro grado más el domingo, podría quedar en 27 la máxima, mínima 20 grados. Los Cabos, Baja California Sur, 32 al momento, temperatura máxima 33, la mínima 28, y así va a permanecer hasta el domingo próximo. Así es como más o menos se encuentra el pronóstico. Vamos a una pausa, después del corte le contamos cómo están las vialidades.
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0: Ya estamos de vuelta con la noticia al momento, lo que usted tiene que saber. 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
1: Con tráfico también en vuelta de rueda para poder pasar ahí por la... No, corrijo, si viene por Insurgentes se va a encontrar con flujo vehicular a vuelta de rueda pasando el Parque Morelos, adelantito, a la altura de... Los Álamos, tráfico, hay congestionamiento. Y hay un accidente automovilístico en la vía rápida oriente, la que viene del este de la ciudad hacia la zona del río, también a esa altura, a la altura de Los Álamos, pero por los carriles de baja velocidad. Pues así han de haber ido para chocar, manejen con precaución, por favor. Y nos regresamos a la vía rápida oriente, al inicio, allá donde termina el bulevar El Refugio y se convierte en vía rápida oriente. Accidente automovilístico pasando el puente, de Insurgentes y otro accidente pasando las bombas del agua de la CESP. Así que tráfico a vuelta de rueda en esa primera parte de la vía rápida Oriente, repito. Si viene de Tecate por la Libre y se va a incorporar a Boulevard Insurgentes, a vuelta de rueda también, hasta llegar ahí a las oficinas de nuestros amigos de la jurisdicción sanitaria, a vuelta de rueda. Por eso le decía que como que todo el mundo decidió hoy salir y algunos a chocar. Bueno, más que con precaución, así como más o menos a grandes rasgos se encuentran las principales vialidades en la ciudad de Tijuana. Tráfico lento también en el Boulevard 2000 de Otay hacia la carretera Libre Tecate a la altura de Real de San Francisco. Ya mejor ni le seguimos. Va a intentar cruzar hacia los Estados Unidos por la garita de San Isidro. En este momento, en teoría, están reportando una espera aproximada de 2 horas en automóvil, carriles normales, Sentry 15 minutos, Ready Lane 2 horas para cruzar caminando por el lado derecho, 1 hora, lado izquierdo Chaparral, Pedwest, 1 hora también por Otay, automóvil, carriles normales, 1 hora con 10 minutos, Sentry 25 minutos, Ready Lane 1 hora con 10 minutos para cruzar caminando por Otay, 20 minutos. En teoría, así es como más o menos se encuentran las garitas, le decía. Vamos a checar un punto, pues sí, por ahí por el Hospital General empieza a alentarse el flujo vehicular en dirección a la garita, así que podría ser que no esté tan complicado. La Sentry no está tan crecida, se detiene más o menos, o podría iniciar ahí a la altura de la Escuela 5 de Mayo, que es por Padre Quino, a la altura de Palacio Municipal, por si no conoce la escuela. Por ahí, al parecer, inicia la fila para los carriles centros. Tipo de cambio, si usted va a hacer negocios con el billete verde, esta mañana en casas de cambio, a la venta el billete verde, 16 pesos con 85 centavos, a la compra 16 con 65. ¿Qué es esto? Que si usted tiene pesitos y quiere dólares, le van a pedir 16 pesos con 85 centavitos por cada billete verde. Tiene billetes verdes, dólares, quiere pesitos, le van a dar por lo menos 16 pesos con 65 centavos por cada billete verde que deje en casas de cambio, alejado de los cruces internacionales y de las instituciones bancarias. Y hablando de información internacional y del clima, el fenómeno meteorológico de El Niño, que implica aguas más cálidas de lo usual en el Pacífico, tiene un 69% de probabilidad de ser el más fuerte desde que hay registros. Esto lo dio a conocer la Oficina Nacional de Administración Oceánica y Atmosférica de Estados Unidos. El centro de predicción de esta oficina elevó en su más reciente informe la posibilidad de que El Niño de octubre a diciembre próximo sea un histórico evento que exceda la fuerza de fenómenos anteriores hasta 1950, cuando comenzaron los registros con 2.5 grados centígrados por encima de la temperatura usual. El Niño es un fenómeno climático que implica aguas más cálidas de lo normal en el Pacífico y aires del oeste más intensos que resultan en un aumento de la cizalladura vertical del viento. Los vientos de este fenómeno del Niño también suponen una posibilidad mayor de ciclones tropicales en el Pacífico, aunque una menor probabilidad de huracanes en el Atlántico. De hecho, el fortalecimiento del Niño llevó a la Oficina del Clima a rebajar el 6 de agosto su previsión para la temporada del Atlántico al estimar máximo de 13 tormentas por debajo del promedio histórico, pero en el Pacífico Oriental prevé hasta 22 ciclones por encima de la media. Por otro lado, el organismo climático reportó que julio fue el mes más caluroso en la historia de Estados Unidos desde que hay registro, con una temperatura promedio de casi 25 grados centígrados y 1.8 grados sobre el promedio del siglo XX. Así que si con esto no entendemos que estamos acabando con el clima, que lo estamos modificando, pues no sé qué más contarle para que entendamos. Pero bueno, así las cosas con el famoso Niño. Regresamos a territorio nacional. La presidenta de México, Claudia Sheinbaum, el día de ayer destacó récord histórico de viajeros internacionales que han llegado aquí a territorio nacional. Vamos a ver y escuchar parte de lo que mencionó la jefa del Ejecutivo Federal.
9: entre enero y junio del 2026 comparado con enero-junio del 2025, 7.7% más de viajeros internacionales. Gran dato.
1: Mencionó que en el primer semestre de 2026 se registraron récords históricos en llegada, 24.5 millones de turistas, una derrama económica de 18.781 millones de dólares y 6.6 millones de cruceristas que gastaron 575 millones de dólares también. En junio de 2026 llegaron 8.2 millones de viajeros internacionales, 4.1 millones de turistas internacionales registraron una derrama económica de 2.913 millones de dólares, 843.417 cruceristas con un gasto de 73.4 millones de dólares. En resumen, fue lo que mencionaron el día de ayer en esa conferencia. Así que, pues dicen que están llegando más viajeros internacionales. Y regresamos a Baja California. Acá en Baja California, el gobierno llevó a San Quintín electrificación, apoyos y más oportunidades. Vamos a ver y escuchar de qué se trató esto allá en el Valle de San Quintín.
10: Más habitantes de San Quintín cuentan hoy con electricidad en sus hogares, gracias a obras que llevan este servicio básico a 6 colonias, con una inversión de 59.9 millones de pesos. Además, se destinan alrededor de 130 millones de pesos para ampliar la capacidad energética del municipio y continuar extendiendo las conexiones, fortaleciendo las condiciones para el desarrollo de San Quintín. Durante el recorrido por las obras, la gobernadora Marina del Pilar destacó que estas acciones forman parte del plan de justicia para San Quintín y de una visión de bienestar compartido. También se reconoció a 100 beneficiarias de tarjeta violeta que concluyeron talleres para fortalecer sus capacidades y generar mayores oportunidades de ingreso. Además de entregar 26 apoyos productivos, médicos, sillas de ruedas y materiales para vivienda. Estas acciones se suman a los más de 200.000 apoyos otorgados en San Quintín durante la actual administración estatal, para seguir mejorando el bienestar de la comunidad.
1: Y desde allá de San Quintín, la gobernadora Marina del Pilar Ávila Olmeda destacó que, además de llevar electricidad a más familias, el Estado realizó una contratación con la Comisión Federal de Electricidad por alrededor de 130 millones de pesos para ampliar la capacidad energética de San Quintín y continuar extendiendo las conexiones. O sea, que más domicilios tengan el servicio de energía eléctrica. También durante la visita de la gobernadora de San Quintín, encabezó la entrega de 100 reconocimientos a mujeres que concluyeron talleres en el Centro Integrador del Bienestar, donde adquirieron conocimientos en distintos oficios para fortalecer sus ingresos y el bienestar de sus familias. Y acá en Tijuana, el día de ayer, el alcalde de la ciudad de Tijuana, Abdiel Gutiérrez Coronado, entregó 1.400 paquetes de útiles escolares a niños y jóvenes de las delegaciones La Presa Este y Cerro Colorado. Vamos a ver y escuchar parte de lo que mencionó el primer edil tijuanense.
11: Kids le suman al proyecto que tienen cada uno de los papás y de las mamás de fortalecer la educación de sus hijos y así fortalecer sus sueños y fortalecer su esperanza de tener una vida próspera. Por eso quiero reconocer a cada uno de los padres, porque ustedes son quienes todos los días se levantan con la firme convicción de que sus niños y niñas cada día crezcan, pero crezcan con valores, que crezcan con oportunidades y que crezcan con mucho amor. Por eso quiero reconocer a todos los papás, a todas las mamás, un fuerte aplauso por todo el esfuerzo que realizan por la eternidad, porque sus niños siempre serán sus niños y sus niñas siempre serán sus princesas. Por eso el día de hoy estamos muy contentos. Yo estoy muy feliz por el bailable que realizaron, por esta dinámica donde los niños se expresaron. Y el cocodrilo se iba para allá, hija, y luego se iba para acá, y luego se iba en bicicleta, y luego se iba caminando. Y precisamente es lo que los niños nos transmiten, energía, felicidad, dinámica, honestidad, pero sobre todo transmiten lo que es el verdadero ser humano. Un ser sin tapujos, un ser que quiere volar, que quiere soñar. Y aquí vimos a muchos niños con ganas de soñar, volar y cumplir todas sus metas. Precisamente por eso el Ayuntamiento de Tijuana se une a sus sueños, porque no solamente entregamos lápices, colores, reglas, cuadernos, sino que nos sumamos al esfuerzo que realizan día con día por salir adelante.
1: Así las cosas, le decía, en la delegación La Presa Este y Cerro Colorado, donde entregaron 1,400 paquetes de útiles escolares. En la delegación La Presa Este, el alcalde Abdiel Gutiérrez Coronado entregó 700 paquetes de útiles, acompañado por la coordinadora de delegaciones. En la delegación Cerro Colorado también entregaron otros 700 paquetes. Como parte del acto protocolario, realizaron la entrega simbólica de 8 paquetes de útiles a igual número de estudiantes de cada una de las comunidades. Y vamos hasta Mexicali. En Mexicali, la alcaldesa Norma Bustamante visitó los trabajos de rehabilitación del crucero Terán Terán y Heroico Colegio Militar. Vamos a ver, escuchar qué fue lo que nos reportó la primera edil mexicalense.
12: Estamos en la calle Heroico Colegio Militar, donde, desde donde el mes de julio se han iniciado trabajos de rehabilitación de la carpeta asfáltica, un poco más de 9,000 metros cuadrados, trabajos realmente completos con señalamientos horizontales, verticales, incluso la colocación de un semáforo. Pero quien nos va a dar todos los detalles de lo que estamos realizando es precisamente el responsable de esta obra, que es el ingeniero Alberto Ibarra Ojeda, titular de la Dirección de Obras Públicas. Buenos días, ingeniero.
13: Buenos días, así es, maestra, estamos trabajando, ya tenemos alrededor de 3 semanas porque hemos estado haciendo los trabajos de tuneleo para la semaforización. Va a ser un crucero totalmente semaforizado. Vamos a rehabilitar 100 metros hacia el oriente y 100 hacia el poniente de todo el tramo. Precisamente ahorita estamos trabajando porque vamos a colocar 70 metros lineales de losa de frenado, toda vez que en la zona de alto de los vehículos se está retrasando. Entonces, vamos a estar trabajando alrededor de 2 meses más aquí, maestra. Entonces es muy importante que los que utilizan esta vía tomen rutas alternas. Va a quedar cerrado el cuerpo sur, es decir, el tráfico de poniente a oriente. Entonces tomen rutas alternas porque vamos a estar trabajando más de 2 meses más.
12: Esta es una obra que tiene una inversión de un poco más de 14 millones de pesos del Fondo de Aportaciones para Infraestructura Social FAISMUN y se espera aproximadamente beneficiar a 50,000 personas, por lo menos. Gobierno de Mexicali, uniendo esfuerzos.
1: Así que ya lo sabe, maneje con precaución porque están realizando obras tanto allá en Mexicali como en otros municipios y carreteras. Respete los señalamientos, disminuya la velocidad, esté atento siempre al frente, por favor. Y en lo que usted analiza cómo maneja, vamos a una pausa. Después del corte, seguimos con más.
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1: 8:34 minutos. Seguimos transmitiendo en vivo desde las instalaciones de Radio Ranchito XEXX 1420 AM en Tijuana. 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También estamos transmitiendo de manera simultánea a través de 1470 AM. 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Y hablando de Bahía, de las olas del mar, nos vamos hasta Ensenada. La alcaldesa de Ensenada, Claudia Gatón Muñiz, dio a conocer que el gobierno, a través de la Dirección de Infraestructura, fortalece la atención de los reportes ciudadanos. Vamos a ver y escuchar de qué se trata.
2: La alcaldesa de Ensenada, Claudia Gatón Muñiz, recibió por parte del Programa de Inversión Social de ECA, LNG, un donativo en especie superior a 2.9 millones de pesos, que incluye 40 contenedores de basura, así como equipamiento, utensilios y pruebas rápidas para el Centro de Atención Canina y Felina.
3: Y decirles que cuando una empresa decide sumar esfuerzos con el gobierno y con la comunidad, los resultados se sienten directamente en nuestras calles, en nuestros espacios públicos y en la atención que damos a quienes más lo necesitan.
2: Claudia Gatón aseveró que con este donativo, el gobierno de Ensenada fortalecerá los servicios públicos y la atención animal, lo que se reflejará en beneficios directos para las familias ensenadenses.
1: También puso a disposición de la comunidad el canal de comunicación vía WhatsApp, allá en Ensenada, 646-196-0070, por si usted tiene algún requerimiento, alguna necesidad, repito, en Ensenada. Y nos regresamos por la costa y llegamos hasta Playas de Rosarito. Acá en Playas de Rosarito, la alcaldesa de Rosarito, la maestra Rocío Adame, encabezó la entrega de 3 unidades bomberas y una camioneta para el trabajo operativo de bomberos y protección civil. La primera edil rosaritense señaló que contar con unidades y herramientas en mejores condiciones permite fortalecer el trabajo preventivo que realizan de manera permanente allá en el quinto municipio. Vamos a ver y escuchar qué fue lo que mencionó el director de Protección Civil y Bomberos, Rodolfo Espinosa Mena, sobre la adquisición de estas unidades.
4: Estas unidades vienen a fortalecer directamente el área operativa. Estas unidades ahorita mismo se van a poner ya a trabajar, se va a asignar una de ellas a la estación número 2, que es la zona centro, para tener una de las mejores unidades, ya que tenemos es la estación en donde está toda el área de turismo, está toda el área restaurantera, está todo el área del Boulevard 2000, entonces tenemos muchas incidencias. Estas unidades no solamente vienen a combatir incendios, estas unidades vienen a trabajar también de manera en cuestión de rescate, rescate en general, y vienen a atender también el tema de incendios en estructuras altas, ¿no? Incendios en edificios, rescate utilizando esta escalera. Hablándote un poquito acerca de esta escalera, de la escalera 1, es la primera denominación que le ponemos a esta escalera como tal. Teníamos años que la escalera que teníamos, la que nos quedaba, estaba fuera de servicio y el municipio estuvo desprotegido en ese sentido del trabajo en alturas, ¿no? Esta unidad, aparte de trabajar para hacer rescate de personas en edificios altos, también nos ayuda para combatir incendios desde la altura, se llama ataque aéreo. ¿Qué quiere decir esto? Los bomberos ya no tienen que ingresar a un área de riesgo. Lo primero que cae en un incendio, en incendios de altas magnitudes, pues es el techo. Entonces, al tener el techo colapsado, nosotros podemos utilizar esta escalera, que en la parte de arriba tiene un snorkel que se encarga de arrojar agua a grandes caudales, y esa es una de las grandes ventajas que nos trae esta máquina. Esta adquisición, aunque no lo parezca, nos viene a quitar riesgo en cuestiones de operaciones a los bomberos y generar más estrategias de trabajo en donde podemos facilitar el acceso, la control, la contención y la eliminación del fuego. También en cuestión de rescate con cuerda, rescate técnicos, en la dirección tenemos muchos bomberos que son rescatistas, técnicos en rescate, y al tener nosotros una escalera como esta nos ayuda para hacer rescates en puntos altos, acantilados, edificios, incluso espacios confinados, en donde esta escalera viene a cumplir una función de ser un punto de anclaje alto para poder nosotros hacer sistemas de cuerdas.
1: Escuchamos al director de Protección Civil y Bomberos de Playas de Rosarito, Rodolfo Espinosa Mena, quien destacó que la incorporación de estas unidades representa un fortalecimiento importante para el departamento y para la capacidad de respuesta de los bomberos. La recomendación es, por favor, ya escuchó usted que parte del equipo lo utilizan para rescate en la playa, etcétera, etcétera. No se meta al mar en lugares que no son los seguros, porque lamentablemente ha habido fatales consecuencias de personas que por alguna circunstancia deciden ingresar al mar en zonas no seguras, no correctas, o donde no hay vigilancia por parte de salvavidas. Hay que conocer dónde hay salvavidas, el horario de los salvavidas, y también conocer nuestras capacidades, si sabemos o no sabemos, si conocemos o no conocemos cómo es el mar en la zona donde queremos ingresar. Y menos trate de ingresar si anda usted enfiestado. Ya sabe a qué me refiero, no hay que ser tan explícitos. Si anda enfiestado, si anda con alguna situación de bebidas etílicas en sus venas, menos se meta, por favor, al mar. Es la recomendación para evitar fatales consecuencias, le decía, accidentes. Y regresamos a Tijuana. Realizaron senderismo, o como le llaman ahora los jóvenes, hiking. Un grupo conformado por personas ciegas y con baja visión, realizaron un ascenso al Cerro Colorado aquí en Tijuana como parte de un programa de entrenamiento que busca fortalecer su autonomía y promover el senderismo inclusivo. Para desplazarse por los senderos, la persona con discapacidad visual se coloca en medio de una barra direccional, mientras que dos senderistas se ubican en los extremos para acompañarla durante el recorrido. Conforme avanzan, los guías describen las condiciones del camino, como piedras, desniveles o cambios en el terreno. Pero vamos a escuchar a Erika Félix. Ella es integrante de la Asociación Civil Alebrijes. Vamos a escuchar de qué se trata este hiking o este senderismo.
5: Bien, que pregunten, toda la exclusión que de alguna manera sucede con las personas en condición de discapacidad es meramente por ignorancia. Pero si se acercan, no hay pregunta ofensiva. Usamos herramientas para tener accesibilidad y sea más seguro su desplazamiento, como las barras direccionales. Y cada vez que sumamos en la comunidad de senderismo, aprendemos todos, porque ellos también colaboran, se les instruye, que la herramienta sea parte de la cultura del senderismo también, para que se use, y eso es lo que nosotros queremos hacer, como compartir y que sea recíproco estas diferencias que nos enriquecen.
1: Pues así, la actividad, le digo, y así es como se les debe mencionar, personas ciegas que subieron al Cerro Colorado. Una de las personas es Juan Carlos, quien perdió la vista hace más o menos 20 años debido al glaucoma y comenzó a practicar el senderismo en 2014, precisamente aquí en el Cerro Colorado y acompañado de su perro guía. En esta modalidad que le estamos platicando, como le decía, va un senderista enfrente, uno atrás, con una barra direccional, un tubo, y la persona sin visión o con baja visión va en medio de ellos dos formaditos, agarrándose de la barra direccional, y les van platicando, siguen piedras, sigue tierra suelta, sigue esto otro. Van platicándole todo lo que hay para que la persona sin vista, la persona ciega, detecte, se imagine, vaya preparada en lo que sigue. Bastante, bastante buena participación. Había una de las personas que participó en esta actividad. Ah, ya, aquí está Sergio, el señor Sergio Jauregui, que celebra, el día de ayer estuvo celebrando las 900 subidas y bajadas, obviamente, del Cerro Colorado. Un señor, pues ya mayor, que celebró las 900 subidas, y repito, porque lo mencionó, bajadas del Cerro Colorado, don Sergio Jauregui, quien comenzó a recorrer esta montaña en 2015 y desde entonces ha mantenido la tradición de subir principalmente martes y jueves. También platicaba don Sergio que ha subido otros cerritos aquí en la región, tanto en Tecate, Playa de Rosarito y Mexicali, fue lo que mencionó. Y mire, antes de la pausa le comento que el sistema DIF Baja California ofrece sus servicios funerarios a las familias de la entidad. La presidenta del patronato DIF en Baja California destacó que la institución ha generado durante la presente administración más de 68 mil servicios de respaldo de cerca de 23 mil 500 familias operando módulos de atención en cada uno de los municipios de la entidad, así como en la comunidad de Guadalupe Victoria en el Valle de Mexicali. El paquete integral que contempla el levantamiento, la preservación, o sea, embalsamiento, servicio de velación y el traslado en carroza, se ofrece desde los 5 mil pesos costo, que no incluye el servicio del panteón ni pagos a terceros. Asimismo, el DIF ofrece servicios complementarios como orientación, trámites legales, traslados locales o fuera del estado, renta de ataúdes e internación terrestre o aérea. Para realizar el trámite, los solicitantes deberán presentar la siguiente documentación en original y copia del finado: acta de nacimiento, CURP, acta de matrimonio o de divorcio en caso de que aplique, certificado original de defunción y del solicitante y testigos, identificación oficial vigente, INE del solicitante y dos testigos. Para recibir orientación o atención inmediata en su localidad, puede comunicarse en los teléfonos acá en Tijuana, 664-684-8082.

0: 684-8082. En Mexicali, el área 686, y el número es 554-5960. Rosarito también tiene número telefónico. En Rosarito es 661-104-9485. 104-9485. Así que ya lo sabe, DIF Baja California ofrece servicios funerarios accesibles en caso, esperemos si no, en caso de que lo requiera, paquetes desde los 5,000 pesos. Vamos a una pausa, después del corte seguimos con más.
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0: El gobierno de Tecate, a través del Instituto Municipal del Deporte, invita a la población a participar en la quinta fecha del Cereal Atlético Tecate 2026. La carrera se llevará a cabo el próximo domingo 30 de agosto a las 7 de la mañana, teniendo como punto de salida y meta una conocida panadería de Tecate, que está ahí por la avenida principal. En esta edición, los participantes recorrerán un circuito de 5 kilómetros por la avenida Benito Juárez, una de las vialidades más emblemáticas de la ciudad, en una ruta que ofrecerá un recorrido dinámico para quienes disfrutan de la actividad física. Así que ya lo sabe, todos invitados para participar el próximo domingo 30 de agosto a las 7 de la mañana en esta carrera, la quinta fecha del Cereal Atlético Tecate 2026. Mayor información en las páginas o redes sociales del IMDETE, Instituto Municipal del Deporte de Tecate. Y le cuento que el respaldo de las familias de Puerta de Plata se hizo presente durante la asamblea informativa encabezada por el senador con licencia Armando Ayala en esta colonia de la delegación Presa Este, donde cientos de simpatizantes morenistas se reunieron para dialogar y escuchar propuestas y fortalecer la organización en defensa de la transformación y la soberanía nacional. En el marco del proceso interno de Morena, Ayala Robles continúa recorriendo Baja California y encontrándose con la militancia y simpatizantes, llevando un mensaje de unidad, organización y continuidad del proyecto. Durante la asamblea, las familias de Puerta de Plata, aquí en Tijuana, expresaron su respaldo al senador con licencia y al mismo tiempo plantearon las principales necesidades de la comunidad. Entre ellas se encuentra la atención a las escuelas de preescolar, secundaria y preparatoria, trabajos de bacheo, la creación de un centro comunitario, la gestión de agua potable para Valle Bonito, mejores condiciones de transporte público y la construcción de un centro de sal,

0: ¿De qué tema? Del tema de Sánchez Taboada, deslizamientos. Le cuento, el 25 Ayuntamiento de Tijuana mantiene una estrategia coordinada con los gobiernos estatal y federal para atender la evolución del fenómeno registrado en la colonia Sánchez Taboada y brindar una atención integral, así como acompañamiento a las familias que se encuentran dentro del polígono de afectación. En la conferencia de prensa, le decía, el secretario de Gobierno Municipal, Ramón Vázquez Valadez, dio a conocer que el sector Casiopea, que es donde está el deslizamiento, ahí está el trabajo, están realizando trabajo coordinado con el Centro Nacional de Prevención de Desastres, SENAPRED, y las acciones de mitigación y atención social que desarrollan de manera interinstitucional. El secretario destacó que, por instrucción del alcalde, desde que se detectó un incremento en los agrietamientos durante la última semana de julio, reforzaron el monitoreo y convocaron al Consejo Municipal de Protección Civil para establecer una ruta de atención. Como resultado de los monitoreos, inspecciones y evaluaciones técnicas, actualmente el polígono de afectación comprende 84 predios ubicados en las calles Austral, Casiopea, Lira, Acuario, Cruz del Sur y Vía Láctea. 81 de estas viviendas cuentan con engomado rojo, correspondiente a zona de alto riesgo, y 3 engomado amarillo, correspondiente a zona de riesgo. Las evaluaciones realizadas permitieron identificar una conexión geotécnica entre las manifestaciones actuales y el área asociada al deslizamiento registrado en 2017 entre las calles Lira y Casiopea, por lo que mantienen el monitoreo permanente de la evolución del fenómeno. Vamos a escuchar parte de acá, desde acá, vamos a escuchar parte de lo que mencionó, le decía, el secretario de Gobierno de la ciudad de Tijuana. Le pregunté que cuántas familias estaban afectadas y sobre todo la recomendación para que, pues si usted anda viendo dónde asentarse, dónde vivir, no se meta a estas zonas porque están en riesgo.
1: 4 predios dentro del polígono afectado, 81 viviendas con engomado rojo, que es zona de alto riesgo, 3 viviendas con engomado amarillo, zona de riesgo. En las calles involucradas es Austral, Casiopea, Lira, Acuario, Cruz del Sur y Vía Láctea. Los datos los clave, que son de la delegación, de toda la delegación Sánchez Taboada, son 758 viviendas engomadas en Sánchez Taboada, 542 rojas en alto riesgo, 216 en riesgo. También comentarte a la pregunta que me dices, es que se acerquen los ciudadanos también, que tengan la apertura, que se acerquen para poderles apoyar, sobre todo en cómo poder movilizar y que evitar que estén en alto riesgo. También decirles y mandar el mensaje a las personas que en su momento dejaron su vivienda, que los mismos colonos o quienes estén ahí, que no dejen que se metan personas a habitar que no son ni propietarios. Entonces, también ellos están preocupados por ese tema. Claro que le estamos dando la atención, lo estamos viendo directamente también con la Secretaría de Seguridad, pero sobre todo en este acto que nosotros tenemos preponderante de lo que es los deslizamientos, pues sí darle seguimiento, pero sobre todo que la ciudadanía también nos apoye para poder lograr que estos se lleve a cabo estos trabajos, ¿no? Entonces es una decisión tomada que no nomás va a ser de una sola persona, no solo del gobierno, sino también de los ciudadanos.
0: Eso fue lo que mencionó, le decía, el secretario de Gobierno de la ciudad de Tijuana en cuanto a los números de estas predios o familias afectadas y también la recomendación, pues quienes sigan ahí, si ven que andan personas que no son de la comunidad y andan queriéndose meter, pues lo reporten. Eso fue lo que mencionó, le decía, el secretario de Gobierno de Tijuana, Ramón Vázquez Valadez. La recomendación también es, si ven que esto sigue afectándose, salgan. Salgan a tiempo. Al final del día, lo más importante es la vida, la integridad. El tema, en algunas zonas, no voy a decir que en esta zona en particular, es que lamentablemente, como en otras partes, inició como una invasión. Invasión, pero en zonas complicadas. Y esto se fue haciendo un asentamiento. Después fueron exigiendo,

0: Estoy diciendo en otras partes, para que nadie se me sienta. Después fueron exigiendo servicios, por el paso de los años fueron llevando los servicios, pero desde el origen eran zonas no aptas para vivir, para asentarse, para edificar y menos construir casas pesadas, casas grandes, casas enormes, que en algunos de los casos pues no tuvieron la supervisión técnica y o profesional para verificar las condiciones del suelo antes de poder crecer hacia arriba las viviendas. Pero bueno, ya lo sabe, tenga mucho cuidado, verifique bien dónde va a comprar vivienda, dónde va a rentar, qué había antes en esa zona, si fue relleno, si ya hubo deslaves, para evitar problemas. Con esto nos despedimos. Gracias, Carla López, por el apoyo en los controles técnicos. Gracias a los amigos en Ensenada por el apoyo en el enlace estatal, pero sobre todo gracias a usted. Que pase muy buen día y muy buen fin de semana, si Dios quiere. Nos vemos y nos escuchamos el próximo lunes. Adiós.
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1: Estamos en The Morning Rock por Estéreo Sol 101.1 FM, enviando la señal hasta Radio Bahía. Conectados en esos momentos también, Rosarito, Tijuana, Tecate, San Diego, saludándolos desde la bella Cenicienta del Pacífico. Esta mañana ya de viernes 14. ¿Cómo les va, señoras y señores? Recuerden que tenemos formas de comunicación directa aquí a la cabina. Es el 646-178-3730. 646-178-3730 para que ustedes enlacen. Aparte que tenemos la opción de que en el WhatsApp ustedes pidan alguna rolita. 646-178-3730 es el Facebook The Morning Rock con Luis Fuentes. Esos son los señores Caifanes. Inés.

0: Vamos con la primera complacencia que llegó aquí a la cabina, el 646-178-3730, la pequeña Mía Carrizales, desde algún punto en la ciudad, va a disfrutar algo de Los Héroes del Silencio.
1: Hola Luis, buenos días, ¿cómo estás? Luis, por favor, ¿me puedes poner una rola de Héroes del Silencio? Ya me la había pedido una vez, pero la quiero volver a pedir. Con Los Brazos de la Fiebre. Muchas gracias, Luis. Saludos al Culto Rock. Saludos para ti y para todos los mundos rock. ¡Échale, Luis!

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1: Bien, ya estoy de regreso. Muchísimas gracias por acá. Se reportan varios aquí al 646-178-3730. Hace ratito escuchamos a la pequeña Mía Carrizales. Su papá también anda en sintonía, su abuelo y su mamá, la familia Carrizales. Entonces, Karen en Ciudad de México, le mando saludos al güero. En ese mensaje dice, Chibueno, buenos días, acá andamos trabajando en la Hidalgo. Saludos para José Luis Salas, también Megan y Cristina Centeno. Muchas gracias a ustedes. El Tocayo también se reporta desde Pasadena, California. Muchas gracias por allá en TJ, el buen Ángel Torres. Saludándolo a él y al buen Ruli de Hablemos de Metal 664. Nos manda imagen AM1470. Saludos desde la Metalera Tijuana. Claro que sí, muchas gracias, mi estimado Ángel. En San Bernardino, por acá, hace ratito nos... bueno, en la hora anterior, que fue cuando estuvimos con Rock en Inglés todavía, pusimos el audio de Martín, que nos escucha allá en San Bernardino. Muchísimas gracias. El máster, Beto Ramírez, que con la última rolita del Rock en Inglés, que fue Friend and Love, de The Cure, dijo, me mandaste a los 90, tenía una novia y esa era nuestra rola. Por acá ya vi, Tocayo. Ah, ok, perfecto. Saludos al Tocayo allá en justamente Naucalpan. Buenos días, Luis. Tarde pero sin sueño. Feliz fin de semana. Cimarrón Lem Kitchen. También atentos a la progra. Muchísimas gracias. Ellos desde el Plinta y Veracruz. Acá en Ensenada, en el Boulevard Gocero. Ismael también en algún punto de la ciudad. Viernes nos dice precisamente Nadia allá en la UABC Campus El Sausal. Cuando ustedes vienen de norte a sur y ya vienen en la entrada de Ensenada, el primer campus de la UABC es el que está precisamente ahí a mano derecha, por Punta Morro, donde trabaja Baba Yaga por ahí. Les mandamos un saludo, por cierto. Oye, al Chiquis, que hace lo posible para que suene la música de acá del Morning Rock y se enlace hasta Rosarito, Tijuana, Tecate, San Diego. Invitándolos a ustedes que se enlacen con nosotros. El bueno Connor, Anabel, Morrison. Este mensaje lo manda el Chip. Y veo que está escribiendo ahorita. Veremos quién nos cuenta. El buen... Por acá. A ver, sí. Pensé que me había ganado el fondo. El buen Blondis. Ceci también allá por el rumbo de la bufadora. Muchísimas gracias. El ruso Beltrán. La señora Gema Peralta. En Alemania nos está escuchando también el buen Montejano. Está oyendo la progra. Le mandamos un fuerte abrazo y el agradecimiento. Pedro Ascari, en algún punto de la ciudad. Ross, el Ross es de Tijuana, pero trabaja acá en Ensenada y ya se hizo, pues obviamente también de la tribu de los Morning Rockers. Esperando que ustedes también se sumen aquí con la banda. Morning Rock es Mariposa. Y Lolis, también por ahí andan los del culto del rock, los Luciferian Drinks, los Fucking Fuckers. Y quiero enviarles también saludos y el agradecimiento a todos los que por N motivo no se pueden enlazar y siempre están atentos a la progra y están con sus actividades. Muchísimas gracias. Dice, bonito día, Luis, bonito viernes. Mi mamita y mi hermana te escuchan hasta Nayarit. Saludos para ellas. Muchísimas gracias, Luna, Joseph, Alex, Sebas y por supuesto Ulises. También a todos, a la familia. Y yo, mira, pues el otro no te digo. Hace rato preguntándome si había puesto su rola y otra vez me dice, ya, y yo soy uno de esos. Fuiste de los primeros que te mencioné, Roy. Neta, te vamos a mandar a la lista negra. Yo creo que sí, ¿eh? Una más y te va a tocar el 8. Dijo el Guerra de León, ¿no? Saludos a la enfermera del Terroc también. Uno de los Fucking Fuckers también dice, buenos días, aquí andamos. Claro que sí, el Tocayo allá en el Boulevard Carranza. Le agradecemos. Chelly, ¿qué onda? ¿Cómo estás? Ya, buen saludos, viernesito. Qué rico, ¿no? Viernesito a todo dar. Vámonos con música de Morning Rock. Eso que va a sonar es a cargo de La Ley. y lleva por nombre Aki. Hasta la península de Yucatán también, el Santa Yuca. Súbele a la radio o apágala. Estás en The Morning Rock.

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1: Ánimo Tocayo, dice, súbele. Machín, aquí seguimos allá en el... Ahorita que hablaba, precisamente de acá en Ensenada, ahí a un costado del campus, el Sausal de la UABC, donde está Nadia y sus compañeros, allá en un hotel a un costado también está chambeando el Tocayo. Les mandamos un saludo. ¿Qué onda con Don Nico? Saludos para él. A ver... Vamos a checar... De seguro se va para Puebla. ¿O a dónde va? De vaga la Susi. Qué suave, ¿eh? No sé a dónde va, pero le deseamos buen viaje, mi estimada mariposa, que tenga unas felices vacaciones o una precisamente tiempo de, pues, que se va a estar ahí ausentando de contigo un ratito, que la pase de lo mejor. Mi estimado Chip, te consigo el dato, claro que sí. Entonces, vamos con... ¿Dónde quedó el O'Connor? Aquí está el O'Connor. ¿Qué onda, O'Connor? Saludándote a ti, a tu esposa, a Anabel y la pequeña Morrison. Obviamente tu suegro, el Blondie. ¿Qué show?
2: ¿Qué tránsito del estado, señor Luis Fuentes? Saluditos a usted y toda la bandita del Morning Rock. Saludos también con mucho cariño a mi hija y mi esposa, que las amo con todo el corazón. También a toda la gente de Rosarito, Tijuana, Wisconsin, y donde nos escuchen. A ver si me puede poner un ska sabrosón, señores Fuentes, de Escape, el vals del obrero, si se puede. Saludos a toda esa gente chambeadora que anda en busca de la chuleta, que andamos mal comidos, mal dormidos, explotados, pero aquí andamos. Saludos, señores Fuentes, buen fin de semana, gracias.

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1: ¡Qué show, Pac! El buen Pac Montaño también se reporta. Acá me dice, oye, Lucho, qué buenas rolas tienes. No me puedo ni bajar del carro. Estoy escuchando acá, qué chido, saludos. Dice aquí al 646-178-3730. Mi Pac, te mando un fuerte abrazo. A Pac lo puedes oír también en una estación hermana de Radio Cadena Enciso, que es justamente Play 97.9. Te recomiendo que bajes nuestra aplicación para que escuches las emisoras que hay a nivel local, donde quiera que tú estés oyendo, Tijuana, Mexicali o Ensenada. Entonces, ahí está la recomendación. Vamos con más a través de el Morning Rock. Ya sé que varios van a decir, ¿a poco sí? Y ajá, yo también me quedé sorprendido con la... Con esta noticia, que pues será el reciente lanzamiento de música que ya promete el señor Cristian Castro con su banda La Esfinge. Y hay que recordar que a Cristian Castro, le pese a quien le pese, le duela a quien le duela, se queje quien se queje, siempre ha estado inmerso en el mundo del rock, que si bien le tocó vivir o seguir la carrera de más en de corte pop, porque pues sus papás le dijeron, ¿sabes qué? Necesitas estar en esa línea para que te vaya bien en la vida, porque el rock no te va a dejar. ¿Y qué crees? Es como mis amigos rockeros que de repente andan tocando en norteños, ¿va, chiquis? Pero pues ni modo, de algo tiene que vivir uno, porque el rock es pasión, el rock es vida y es algo que también muchos de repente dicen, pues tengo que mantener a mi familia, tengo que hacer algo distinto. Entonces, el señor Cristian Castro, que aparte se acaba de graduar recientemente de la preparatoria y tiene su pase para entrar ya a la UNAM, pues trae ahí como la idea de hacer con La Esfinge una fusión, ¿no? Más ancestral, con sonidos contemporáneos, algo más obviamente prehispánico. Esperemos que salga bien, porque lo que sacó con La Esfinge le fue muy bien. Pero hay que recordar que cuando realmente estaba en su carrera como solista, con su banda, es decir, sin La Esfinge, sacó varios temas que bien pudieron haber sido incluso hasta power metal, como eso que va a sonar a continuación, que lleva por nombre No Te Vayas. Disfrútala, estás en The Morning Rock.

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1: 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Muchas gracias por seguir en The Morning Rock. Saludos al Blondies. Por acá también nos manda mensaje el buen pibe. Y está otro mensaje. Saludos, Pedro. Pedro Ascari, muchísimas gracias. Vamos a ir a un corte comercial. Enseguida volvemos porque tenemos una petición de banda local. Y también me piden algo de El Tri. Así que un corte, enseguida regreso.
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1: Oye, se nota que hoy es viernes, están pidiendo canciones así de surtido rico como la cajita de galletas. O como la bota. ¿A quién le amaneció bota? Bueno, no amanecía. Era el 6 de enero, ¿no? Esa bota de las Tootsie. ¿Te acuerdas, chiquis, de las botas? Ellas traían los Tootsie Roll, las paletas. No, hombre. Ah, pues así andamos. Surtido rico. Qué buena onda. Me da mucho gusto. Y sobre todo, ver gente que tenía rato que no leía. Por ejemplo, acá el buen Pibe Aguilar. Que nos dice, acá en tono de broma, dice, órale, el Cris el Metalero, espero con ansia su versión de You Shall Not Forget. No podrás. Un abrazo, mi estimado Pibe Aguilar, excelso guitarrista, acá en el puerto. Tootsie Roll, tu patrón. Dice, sí, cómo no, los Tootsie Rolls, para mí, están en el top. Es mi dulce favorito. Qué buena onda que me dicen por acá. Vamos con Anabel. Nos pide una rolita. Que los que son... Bueno, y es que esta banda no necesariamente... Ajá, sí es de Ensenada, pero pues anduvo en diferentes partes. Hasta por Alemania, donde anda por allá el buen Montejano, llegó a sonar. Así que vamos contigo, Anabel, para que nos cuentes qué canción va a poder hacer bailar a la banda rockera de ese... viernes.
2: Hey, ¿qué onda, Luis? Buenos días. Buenos días a toda la banduca de los United States y de los Tijuas de Rosarito y de la huella Ensenadita. Acá andamos escuchando un buen escasito que pidió mi buen Macho Man. Y quería ver si me pones, hablando de ska, una rolita de mis tocadiscos de Ensenada. No. Yo escucho tocadiscos y me transporto a el templete del mexicano en pleno carnaval chingón de la Ruiz. La verdad anda bailando también, ¿eh? Y quería ver si me puedes poner la de Apachamba de los tocadiscos de Ensenada.

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1: Ya sé por qué, me llegaron como 30 mensajes al mismo tiempo y no sé si eso fue que me trabó el Spotify, que bueno, a varios los puso a bailar con esa rolita. Y justamente quiero mandar un saludo muy muy especial para Joseph, que está escuchando la canción. No, no se repetía la rola, se cortaba. Entonces, ahí andaba bailando también Ara, allá en su casa, ahí con su mamá Anabel, que es quien pidió la rolita que acaba de sonar. Oye, nos comparten una imagen padrísima de ese lugar precioso y con la isla de Todos los Santos de frente. Una chulada ahí desde el Boulevard Cosero. Un abrazo, Martita. Un abrazo, por supuesto, también para el buen Arturo. Oye, pues tengo ya la última rolita y esto que sonará es algo que nos pidió el Pillo. Nos pidió el Pillo aquí al WhatsApp desde tempranito. Nos pidió algo distinto, pero como yo abrí con Caifanes, me dijo, no, si quieres te la cambio para que no haya bronca. Entonces, le agradezco infinitamente a todos los que estuvieron hoy viernes. Quiero recordarles que el Morning Rock se transmite de lunes a viernes, en un horario de 6 de la mañana a 7, una hora de música en inglés. Luego tenemos las noticias por todas las emisoras de Radio Cadena Enciso. Volvemos con otra hora en inglés y cerramos con una hora de rock en español. Mañana es distinto, mañana arrancamos desde las 6 de la mañana con 2 horas de rock en inglés y 2 horas de rock en español. Así que desde las 6 de la mañana te voy a estar esperando el día de mañana. El Pillo cierra hoy la progra y quiero obviamente mandarle el saludo y el agradecimiento a la familia Carrizales y sobre todo por allá también a los del culto del rock. Susi, que te vaya muy bien allá en el gabacho. Ánimo, un abrazo. Oye, pues, Pillo, vámonos.
2: ¿Qué huele, qué huele, qué huele, Luis? ¿Qué tranza? ¿Cómo andamos? Aquí, andamos en el jale dándole machine. Luis, ¿qué onda con una rolita del Tri? Del disco Simplemente. Es el único disco que me gusta del Tri. Ponme la rolita, por favor, de Agua, mi niño. Gracias, Luis. Saludos al culto del rock, saludos para ti y para todos los Morning Rocker. ¡Vámonos!

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7: Julio, estamos muy contentos porque vamos concluyendo una reunión muy importante en el seno de nuestro partido Morena, donde estuvieron presentes la presidenta del Comité Ejecutivo Nacional, Ariana Montiel, Citlali Hernández, presidenta de la Comisión Nacional de Elecciones, Ricardo Monreal, coordinador de la primera circunscripción, y compañeras y compañeros que aspiran a la coordinación.
8: El senador con licencia, Armando Ayala Robles, informó que participó en una reunión de trabajo encabezada por las presidentas de Morena, Ariana Montiel Reyes y Citlali Hernández Mora, así como los aspirantes a encabezar la coordinación estatal en defensa de la transformación y la soberanía nacional. Ayala Robles indicó que durante el encuentro reafirmaron el compromiso de mantener la unidad del movimiento y fortalecer la organización territorial rumbo a los próximos procesos internos. Asimismo, destacó que seguirán privilegiando el diálogo con la militancia, el fortalecimiento de las estructuras del partido y el trabajo coordinado en todo el país. 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
1: 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Más de 3.200 personas han sido atendidas a través de las acciones de atención a las causas Territorios de Paz en Playas de Rosarito, informó la presidenta municipal Rocío Adame, quien participó en la reunión de seguimiento de esta estrategia nacional encabezada por la secretaria de Gobernación Rosa Isela Rodríguez, donde compartió los avances del trabajo que realiza desde el municipio. Recorridos casa por casa en 10 de las 19 colonias prioritarias, más de 3.200 personas atendidas y 150 jóvenes registrados en Las y los Jóvenes Unen al Barrio.
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1: Para garantizar un servicio más eficiente y una atención directa a la población, el primer regidor en funciones, presidente municipal por Ministerio de Ley, José Manuel Larumbe Pineda, sostuvo una reunión de trabajo con el superintendente de la zona, Los Cabos, de la División de Distribución Baja California de la Comisión Federal de Electricidad, CFE, Juan Carlos Barnfield Velázquez, y el jefe del Departamento de Atención a Clientes de la CFE, Los Cabos, René Peralta Landín.
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1: La espera terminó y las selecciones nacionales femenil y varonil de flag football están listas para saltar al campo de Düsseldorf Garat en Alemania para disputar el campeonato mundial 2026 y poner el nombre de México en alto.
3: Para RCE Noticias, Luis Daniel Rodríguez.
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1: El plan de justicia para San Quintín avanza con obras de electrificación, apoyos sociales y acciones de capacitación que amplían el acceso a servicios básicos, generan nuevas oportunidades y atienden rezagos históricos para mejorar la calidad de vida de las familias del municipio. Con una inversión de 59.9 millones de pesos, se realizaron obras de electrificación en San Francisco Quino, El Olivo, Nueva York, Los Cabos, Isabel Andrade y Parcela 16, donde se instalaron postes, mufas, cableado, transformadores y luminarias para ampliar el acceso a este servicio.
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1: La Galería de Artes de la Casa de la Cultura, profesora Nieves Trasviña de Ceseña, en Cabo San Lucas, fue sede del Meet and Greet Más Allá de la Corona, con Selene Zazueta Gil, representante de Baja California Sur, en Baja California Sur, en Miss Universo México 2026.
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1: La Conmebol y la Federación de Colombia de Fútbol anunciaron una donación conjunta de $1 millón para apoyar a las comunidades afectadas por el terremoto de magnitud 7.4 que sacudió a Colombia este pasado lunes.
2: Para RCE Noticias, Luis Daniel Rodríguez.
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desde el punto de luz en la mente de Dios, que fluya luz a las mentes de los hombres. Que la luz descienda a la tierra desde el punto de amor en el corazón de Dios. Que fluya amor a los corazones de los hombres. Que Cristo retorne a la tierra desde el centro donde la voluntad de Dios es conocida. Que el propósito guía las pequeñas voluntades de los hombres. El propósito que los maestros conocen y sirven, desde el centro que llamamos la raza de los hombres, que se realice el plan de amor y de luz, y selle la puerta donde se halla el mal. Que la luz, el amor y el poder restablezcan el plan en la tierra. Que así sea, y cumplamos con nuestra parte. Que la fuerza de la luz ilumine a la humanidad. Que el espíritu de la paz se difunda por el mundo. Que el espíritu de colaboración una a los hombres de buena voluntad donde quiera que estén. Que el olvido de agravios por parte de todos nosotros sea la tónica de esta época. Que el poder acompañe los esfuerzos de los grandes seres. Que así sea y que cada uno de nosotros cumplamos con nuestra parte.

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0: Amigos, un placer saludarles, gracias por acompañarnos. Esto es RCE Deportes a través de Radio Bahía 1470 AM. Ya son las 12 del mediodía con 6 minutos. Un gusto, un placer saludarles. Hoy viernes, edición de viernes RCE Deportes, viernes 14 de agosto de este 2026. Bien hallados, bienaventurados, entonces bienvenidos, ya sabe, bienvenidos y que todos vayamos con bien este día. Pues viernes, ya fin de semana, se siente la orilla. Estamos en la orilla de la playa, claro. En la orilla, en las palmeras. Ya nada más falta el coco y la ginebra. Hombre Araña, bienvenido como siempre. Gracias por estar con nosotros. ¿Usted llevará el mando o qué? Más le vale. Y empezamos como me gusta, Hombre Araña. Las carreras. Siempre las carreras, Hombre Araña. No me gusta eso de las carreras. Está como un amigo que le mando saludos. Claro que sí. Le mandamos saludos. Siempre nos escucha. Siempre en el último segundo. Del último segundo del último minuto. Le encanta hacer las cosas al final. Hasta el final le gusta hacer las cosas. En el último segundo. Y él no es el problema. El problema que nos trae a todos en friega, ¿verdad? Pero pues eso pasa por andar haciendo la universidad en escuelas patito. Donde no le enseñan la responsabilidad que debe ser, Hombre Araña. Sí, pues hacer las cosas temprano, una logística, ¿verdad? Y a sus empleados, bueno, pues avisarles de todo lo que va a haber. Pero no, lo hace hasta el último minuto, del último segundo, del nanosegundo, del pico segundo. Ah, qué bárbaro. Bueno, por eso los alemanes no nos contratan. Amigos bien hallados, bienaventurados, tenemos un gran programa el día de hoy. Si no lo digo yo, ¿quién? Tendremos un gran programa el día de hoy, porque traemos mucha información. Ya el fin de semana arranca la Liga MX, arranca. Entonces, pues habrá partidos ya desde mañana, hoy tranquilos todos. Están saliendo de la Leagues Cup, de la liga que enfrenta a los mejores equipos de la Liga de los Estados Unidos y todos los de la Liga MX. Híjole, salimos bien raspados, mega raspados, muy raspados. Platicaremos de eso también. Bueno, traemos aquí obviamente lo que corresponde a los juegos de sábado y domingo. Hoy viernes no hay nada, amigos, de fútbol. Hoy no. Hoy todos al béisbol, al básquetbol. Ah, tampoco hay básquetbol, ¿verdad? Tampoco, pero hay torneos importantes. Liga MX, sábado, domingo y lunes. ¿Se acuerdan que hablábamos del calendario con partidos, con horarios y partidos de día lunes? Bueno, pues llega esa fecha, habrá partidos del lunes por la noche. Yo me acuerdo hace mucho, había partidos por la noche. 1988-89. Ya llovió. Allá en Guadalajara, donde vivía, en esta avenida principal, allá, ahora que regreso a donde vivía antes, ahora era empedrado. Era empedrado. Y es una avenida de ida y vuelta. Justo a 500, 600, digamos un kilómetro. Kilómetro y medio está una estación de camiones. Entonces por ahí siempre circulaba estos camiones que, pues sí, que te trasladan al centro de la ciudad de Guadalajara. 115 era el. Sigue siendo el camión que pasa por ahí. 115. Te lleva hasta Zapopan, te lleva centro de Guadalajara, ¿no? Les comento esto porque justamente esta avenida gigante, ida y vuelta, y ya jugábamos cascaritas, partidos de ida y vuelta, sobre todo en la noche, que ya estaba más tranquilo. Ahora es muy difícil. Ahora que últimamente que ha ido es muy difícil, ya pusieron ahí en medio un camellón y árboles. Bueno, sensacional. Comento todo esto porque yo recuerdo que terminamos de jugar y justamente a 100 metros está una taquería. Todavía está esa taquería ahí. Y ahí tenían un televisor, aparte del de mi casa, claro, ¿no? Pero entonces, en lo que estábamos jugando fútbol, veíamos los partidos del lunes por la noche, justamente en esa taquería, y la tenían en lo más alto de, en un poste, en algo ahí, y se escuchaba, ¿no? Escuchaban que jugaba el Necaxa, que jugaba el América, que jugaban las Chivitas en el Estadio Jalisco, el Atlas, por supuesto, UDG, Tecos, los, obviamente que los de ahí pues le ponían a los partidos de casa, ¿no? Que antes sí se transmitían, hoy te cierran la señal. Juega tu equipo local, te cierran la señal para que vayas a las plataformas. Saludos a nuestro amigo El Lobo. Ya llovió. Bueno, sábado, domingo y lunes, partidos en la Liga MX que regresa a la jornada número 4. Me gusta, me encanta la número 4. ¿Por qué? Porque estaremos haciendo entonces ese balance. Los equipos buenos, los más o menos buenos y los requete malos. ¡Ay, ay, ay! Quiero saber quiénes son los más malos de la Liga MX. Ya lo sabremos después de esta jornada, la número 4. Es que ellos tienen siempre un pretexto o una forma de explicar sus malas rachas. Siempre. Y hablo de los técnicos, o también de los jugadores, o de los dueños de los equipos. No, es que tenemos una mala racha. Estamos en esa etapa de crecimiento y desarrollo deportivo. Ah, sí, pues yo me la sé. Cada cuatro partidos, esa recta de rendimiento o esa baja, esa subida de rendimiento o esa bajada de rendimiento se ve en los jugadores y en los equipos. Y no estamos tan mal, de hecho, no estamos mal. Se puede notar hoy mismo con los equipos que avanzaron a los cuartos de final de la Leagues Cup. Aquí, usted y yo, amigo y amiga que me escucha a través de RC Deportes, yo les he venido dando datos, les he estado, mejor dicho, virtiendo, acotando, aportando datos, donde usted y yo ya sabemos cuál es la media de los equipos del fútbol mexicano. ¿Cuál es la media, hombre araña? ¿Cuántos partidos gana un equipo en un mes? Efectivamente, 2 partidos. Los equipos promedio, los buenos equipos. Por eso decía yo que me encanta que sea la jornada número 4, porque ya vamos a poder medir quiénes son los equipos buenos que ganan mínimo 2 partidos. Los equipos buenísimos, que nada más han estado ahí, América, Chivas, Pachuca, León en su momento, ganan 3 partidos, ¿eh? Tigres, cuando estaba el Tuca Ferretti. 3 partidos por mes. Imagínese, 9 puntos y un empate hacía 10 puntos. Pachuca, llegando a ser, pues, los 12 puntos de un mes. Sensacional. Esto lo acabamos de comprobar. ¿Cuántos partidos ganó el América? 2. ¿Cuántos partidos ganó el Cruz Azul y quedó fuera? 2. Los que están en estos momentos del 1 al 4 y que pasaron a cuartos de final son aquellos equipos que ganaron 2 partidos nada más, que es la media de los equipos de la Liga MX. Y ya ve, Monterrey y Toluca al final pasaron. Cruz Azul se quedó, mis amigos. Cruz Azul, ¿cómo se le llama esto? Fracaso. Fracaso. Una moda que impuso el Club Deportivo América. Club América, no Deportivo, Club América. ¿Cuándo llegó Miguel el Piojo Herrera a dirigir este conjunto? Es que si no ganamos es fracaso. Si no calificamos es fracaso. Si vamos a un torneo no es fracaso. Y no ganamos es fracaso. En esa medida estamos nosotros. El Piojo Herrera. Bueno, entonces, gracias a esos listones que ellos mismos ponen, la Liga MX, gracias a esos listones, hoy podemos repetir, Cruz Azul es un fracaso. Iba a decir América. Chivas, ¿qué es? No, es un fracaso. Tototototote. Fracaso. Hombre araña, fracaso. Qué bueno que trae esa bolsa de papel. ¿De dónde la sacó? Ya no se usa. Ah, nada más en las tiendas. Usted de seguro la compró. Sí, usted, ya no te dan ese tipo de bolsas. Bolsas de papel. Qué bueno que se la pone, hombre araña. Qué bueno, así deberían salir todos los Chivas hermanos. Para que, bueno, vergüenza no tienen. Vergüenza no tienen. Pero para que no vean quiénes son los que les van de las Chivas, ¿verdad? Y Cruz Azul, pues ahí se agarran de la mano y se van por la sombrita. Efectivamente. Bueno, pues ya casi hablamos todo de la Liga MX. Nos falta más. Hablaremos, por supuesto, de la Liga de España. Ándale, ya va a empezar el fútbol de verdad, caray. De la Liga de España, que ya tiene partidos este fin de semana. Obviamente los datos de la Liga, de la Leagues Cup. Liga de España, lo mejor de la Liga Mexicana de Béisbol. Dijo aquel, ya estamos calificados. Los Toros de Tijuana esperan comodín. Esperan comodín. Hay otros que todavía no la libran. ¿Qué pasa en la Major League Baseball? ¿Qué está pasando? Pues también ahí hay comodines. Todavía no hay partidos. Siguen jugando. Los partidos de la Leagues Cup, ¿cómo quedaron? ¿Resultados? ¿Qué más tenemos, hombre araña? Ah, pues le podemos dar un repaso también a la jornada número 3. Si nos queda tiempo. Amigos, es momento de hacer una pausa. Obviamente para regresar. El domingo hay partido. El domingo juegan los Cholos en casa. Van a recibir el Cruz Azul. Seguramente Cruz Azul ya no va a viajar hasta la Ciudad de México, ¿eh? Seguramente Cruz Azul llega a San Diego. A San Diego. Claro, pues es que los hoteles son de lujo y seguros además. Llegan a San Diego y el mero día cruzan. El mero día cruzan. Tendrían que llegar aquí, si vinieran de la Ciudad de México, el jueves para jugar el domingo. Es más, hasta el viernes. Hacen shopping aquí en las Américas. Y ya el viernes cruzan, entrenan el sábado, hace alguna maniobra y su técnico, Joel el Wiki, y juegan el domingo, ¿verdad? Así es de que atención, San Diego, por ahí va a andar el conjunto del Cruz Azul, si no es que llega primero a Tijuana, pero normalmente así lo hacen. El anfitrión ya le tiene su hotel, pero hasta el mero día. Bueno, es momento de hacer una pausa para entonces tocar todos estos temas, alguno que se nos pase por ahí. Ya sabe que nuestro teléfono está a su disposición. Teléfono artesanal 664-303-1880. Nada más podemos aceptar una llamada por entrada en todos los programas, ¿eh? No nada más en este. En todos nada más entra uno. No hay conmutador. No hay conmutador. Es un teléfono celular, teléfono iPhone. Solo admite una llamada por participante. Pero si usted me hace el favor de mandarme mensaje por escrito o mensaje de audio, es mucho mejor. Aquí lo retransmitimos. 664-303-1880. Saludo a la gente de redes sociales a través de Radio Bahía 1470. En Facebook como Radio Bahía 1470 AM Tijuana. Y en YouTube como RCE Espacio. ¿Ya estamos, sobre araña? ¿En dónde estamos? ¿No estamos? ¿Por qué no estamos? ¿Qué falta? Ah, ahorita le pongo la clave, no se preocupe. Ahorita le pongo la clave para que usted, amigo, ya nos pueda seguir a través de Facebook y entonces estar todos bien hallados y bien aventurados. Además, ya puede chatear con nosotros, chat en vivo, para que entonces usted pueda darnos su opinión, su punto de vista, que para mí siempre será muy importante, importantísimo. Ya estamos, muchas gracias, ya estamos en Facebook también como Radio Bahía 1470. Pausa, RCE Deportes.
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0: 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Gracias, gracias, gracias, total. Muy bien, mis amigos. Pues vámonos con los juegos de ayer, aunque ya platicábamos justamente de estos líderes de conferencia, ¿verdad? Justamente ya aproximándose lo que va a ser los playoffs. Ayer justamente se dieron algunos partidos donde los más importantes, los Yankees, perdieron una carrera por cero ante los Marineros de Seattle. Los White Sox pierden 9-8 con los Rojos de Cincinnati. ¿Quiénes también pierden, hombre araña? ¿Quién más? Ah, Blue Jays pierden 7-0 con los Rojos de Cincinnati. Con los Rojos. Con los Calcetines Rojos de Boston. ¡Ay, los Calcetines Rojos! ¡Ay, los Red Sox! 7-0. Ganaron los Rojos, los Calcetines Rotos. Nacionales de Washington, 7-0 ante los Cachorros de Chicago. Angels de Los Ángeles, 7-0 ante los Rangers de Texas. ¿Quién más? ¿Quién más ganó ayer? Los Brewers, los Cerveceros de Milwaukee, 5-4 sobre los Dodgers. Bueno, no se entiende la verdad. Una sí, una no. Una sí, una no. El día de hoy, los Padres van a jugar en casa, justamente. Van a enfrentar a los Guardianes de Cleveland. Esto es en patio ajeno. No van como locales. Los Padres de San Diego enfrentando a los Guardianes de Cleveland. Y bueno, entre los partidos también importantes del día de hoy, Cachorros contra Cardenales de San Luis. Este juego pues ya está con un ratito de haber iniciado. Mientras que le digo que van en la quinta entrada baja. Entrada, quinto inning, parte baja. Siguen 0 para los Cachorros de Chicago y 0 para los Cardenales de San Luis. Los Rojos de Cincinnati van a enfrentar a los Marlins, de Miami. Miami. Me estoy acordando de un chiste. Tigers contra los White Sox también juegan el día de hoy. Rays de Tampa Bay, Orioles de Baltimore, Blue Jays contra Yankees, Astros, Marineros de Seattle, los Bravos, Brubs contra los D-Bucks de Arizona. Tómala. Ay, Arizona, por favor, pierde, cánsate. Dodgers, Brewers el día de hoy, y los Gigantes de San Pancho contra los Rockies de Colorado. Los partidos más importantes el día de hoy. Déjeme nada más checar este temita que traemos aquí de las eliminatorias, donde, bueno, esta cosa ya se trabó. Caray, hombre araña, ¿qué está pasando aquí con eliminatorias? Fácilmente decirle que no. Bueno, démosle tiempo al tiempo. La tecnología no tiene palabra, ¿verdad? Bueno, los partidos más importantes ya los conoce. Dentro de los líderes en la Liga Americana del Este, los Rays de Tampa Bay, Yankees de Nueva York, están también los Rojos, los Calcetines Rojos de Boston. En la Central, Liga Americana, los White Sox, Tigers, Twins, mientras que en el Oeste, ahí están los Astros, Rangers y Marineros de Seattle. En la Liga Nacional, los Bravos, Phillies y los Marlins de Miami son los equipos más importantes. En la Central de la Liga Nacional, Brewers, Cubs, los Cachorros y Cardenales de San Luis, Dodgers, Padres y D-Backs, los del Oeste, la Liga Nacional, la que nos interesa. Ahí los resultados, la información de la Liga de los Estados Unidos, el béisbol más importante de la región. Bueno, pues antes de irnos justamente a la pausita comercial, apuntar y decir lo que ayer está concluyendo, hombre araña, amigos de RCE Deportes. Concluyendo pues lo que corresponde a Leagues Cup y con ello este torneo que tiene como reapertura el próximo 25 y 27 de agosto. O sea, los cuartos de final se estarían jugando en estos días, 25 y 27 de agosto. Los horarios todavía no, hasta el día de ayer, 12 de la medianoche, todavía no los ponían, quizás en estos momentos ya está, pero por lo pronto los horarios sí, los horarios, los días ya, 25 y 27 de agosto, para el fin de este mes, y los enfrentamientos, no me lo va usted a creer, están de alarido porque esta película ya la vimos, esta película ya la vimos. Primeramente comentarle que ayer, jueves, Santos Laguna de Torreón gana 2-0 a Filadelfia, pero pues ya pa' qué, ya no tenía caso, ¿verdad? Filadelfia también ya desahuciado. Necaxa gana al equipo de Nueva York Football Club y también ya para qué, 2-1. El día de ayer América se puso adelante en el marcador. Y ya para qué no, el América se puso adelante en el marcador, pero le empataron los de Austin. Empataron a uno, se fueron a penales, primera tanda, 5 por bando y nadie fallaba. Y empezaron a tirar los que no están, los que no quieren, muerte súbita. El que tira y falla, se acabó. América no abrió, perdió el volado. ¿Quién tira primero? El que gane. Águila o Sol, antes así se decía, ¿no? Amarillo, rojo, no, pues amarillo. Perdió el América el volado. Empezó a tirar el equipo de Austin. Y pues la presión es para quien cierra. Ahí la presión hizo mella en los jugadores de América. Tiraron el primer tiro, muerte súbita. Consigue gol Austin. Tira América, concreta, golazo, golazo. ¿Y quién creen que va a tirar el segundo? Ay, el Borja. Híjole, no, Borja, traes un apellido muy grande. Saludos al profe Borja, pero este Borja es más malo que el agua de la llave de Baja California. No puede ser. No lo puedo creer. Digo, porque tiene muchas sales, es muy pesada, hay que ponerle un filtro también al agua, ¿no? Pues a este también hay que ponerle un filtro, pero para que ya no entre. Ya no entre a las instalaciones de Coapa, a las instalaciones de Club América, qué bárbaro. El tipo cuando ganó América su primer título ante los Tigres, el tipo ya se quería ir porque no le daban chance de jugar. Jardiné no lo metía. Pero como se fueron lesionando, los que quedaban más o menos buenos era Borja. Ah, pues ahí sigue. Yo no sé el profesor Jorge Guillermo Almada, ¿por qué no lo ha corrido? ¿Por qué no lo ha puesto en esa lista de vámonos? O sea, no juega a nada. Chéquelo, lo único que sabe hacer es correr por la banda de su lado izquierdo. Ni siquiera llega a línea de fondo y ni siquiera manda un centro que sea bueno. Yo, si fuera Ubaldo Daniel Borja, lo que haría es entrenar justamente eso, el correr por la banda. Me pongo unos conitos para hacer un dribbling y luego llegar al fondo y mandar un centro bien, porque si es lateral, porque si es carrilero, extremo o mediocampista, ya no sé de qué diablos juega ese Borja del América, pues tiene que saber correr, driblar y mandar el centro correctamente y con la pierna de palo. Yo no sé, la verdad, yo no sé qué buenos qué buenos promotores tienen. Antes les llevaban videos a los equipos. Y ah, mira, tengo este jugador, sasasazo, aquí están los videos. Mira, vea a Ubaldo Mesa cómo le pega con la cabeza, con la pierna, con la cadera, con la cintura, con el lomo, con la espalda. Pero ahora los pueden ver jugar. No sé, la verdad. Qué buenos promotores tienen. Estos jugadores no deberían llegar. Estos tipos de jugadores son los que luego los arrocitos negros en el arroz, los jugadores que no son jugadores, que no saben pegarle al balón, son los que exponen a los otros jugadores mexicanos extranjeros que sí saben jugar y que la llevan por uno o dos. Pero bueno, no me cree, véalo jugar en el América, es titular. Es titular. Por Dios, nunca se ha visto un jugador tan malo en el América. Bueno, sí, Jorge, Jorgito, que ya se fue el Cruz Azul. No, ya anda en el Atlas. Ay, no, se fue el equipo de mis amores, no. Qué bárbaro. Bueno, por culpa de este jugador, Borja pierde el América un punto. Uno. Sigue el América ahí. Pero luego vamos con el Cruz Azul. A ver, explíquenme. Hombre, araña, súbale al aire porque me estoy aquí asando. Ya me dio calor. Bueno, le comento entonces, Cruz Azul no gana, no empata, pierde. Faltaban 5 minutos, tiempo extra, tiempo agregado, perdón. 5 minutos. Y ahí le sacó el juego el equipo de Chicago. ¿Quién es Chicago, por Dios? Ni siquiera está en la tabla de líderes. ¿Quién es Chicago? ¿Juegan fútbol en Chicago? ¿Qué no es allá donde estaban las mafias? ¿Las gangas? Hombre araña, hay películas de Chicago, ¿no? La noche en que Chicago se murió, ¿cómo está la canción? Bueno, ¿qué juegan allá? Fútbol americano, ¿qué juegan? Chicago le ganó a Cruz Azul, ¿en serio? Pues ahora apenas estoy conociendo de Chicago. Apenas estoy. Ah, que era donde vendían alcohol, traficaban alcohol. Ah, mire, Chicago. Chicago, balazos. Ah, bueno. Ah, no, bueno, también tienen su milpita. Chicago le gana al equipo de Cruz Azul. No, hay buen básquetbol, hombre araña, no sea malo. Chicago contra Cruz Azul. No, pues yo aquí diría un 7-0, 8-0, ¿no? 1008. 1008. Chicago le gana 2-1. ¿Cómo se sentirá el Cruz Azulino ahorita de corazón? Déjele hablo a mi vecino. Déjele hablo a mi vecino. Siempre anda presumido. Con su playerita y su sudadera. Muy mono. Somos campeones. A ver. Chicago te ganó 2-1. ¿Qué vas a hacer? ¿Vas a ir al estadio a apoyar al Cruz Azul? Bueno. Al que le guste el frijol, así es. 2-1 pierde el Cruz Azul y con ello la oportunidad de estar dentro de los 4 en la Leagues Cup. Junto con o a un lado del América, de los Panzas Verdes de León. Y nada más y nada menos que del Toluca. En los cuartos de final, los Panzas Verdes de León son los líderes. Luego viene América, luego Toluca, los Diablos Rojos. Y así, porque así lo quiso Cruz Azul, dejó pasar al Monterrey del señor Mati Almeida. Los Panzas Verdes de León en cuartos de final estarán enfrentando a Real Salt Lake. Las Águilas del América estarán enfrentando al Columbus, su coco. ¡Ah! ¡Les da mello! Bueno, los dos son amarillos. Ahí no hay quien se dé miedo. León, Real Salt Lake. América, Columbus. ¡Vamos, América! ¡Estamos contigo! Los Diablos Rojos del Toluca ante el poderosísimo Austin, que no le pudo ganar en América. Y Monterrey de Mati. Ándale, Mati. Vas contra Chicago Fire. Chicago Fire. Bueno, Chicago, estamos contigo. No, no, no, no. Para nada, para nada. Monterrey, pues es que es un equipazo, oye. Es un equipazo. Le ganó Cruz Azul. Si a usted le gustan las apuestas, pues ya sabe a quién apostar. Lo dicho, martes 25, jueves 27 de agosto, se estarán llevando a cabo los cuartos de final. El que obtenga el primer lugar, el que sea campeón, subcampeón y tercer lugar, avanzan a la Conca Champions. Ándale, ese es el premio. Con razón, todos los equipos mexicanos se dejaron perder. No querían ir a la Conca Champions. No, ya. Es momento de ir a la cápsula. 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
2: El senador con licencia Armando Ayala Robles estuvo en la colonia Puerta Plata, en la delegación Presa Este de Tijuana, donde realizó una asamblea informativa en defensa de la transformación y la soberanía nacional. Acompañados por cientos de simpatizantes morenistas comprometidos con este movimiento, el legislador dijo que seguirá recorriendo Baja California, escuchando a la gente y fortaleciendo desde el territorio el proyecto que encabeza la presidenta Claudia Sheinbaum.
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2: Con el compromiso de fortalecer las capacidades operativas de los cuerpos de emergencia y brindar mejores herramientas para la protección de las familias rosaritenses, la presidenta municipal de Playas de Rosarito, Rocío Adame Muñoz, encabezó la entrega de 3 unidades bomberas y una camioneta para el trabajo operativo de la Dirección de Protección Civil y Bomberos.
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2: 4 victorias mexicanas lucieron en el arranque del Campeonato Mundial de Flag Football 2026, que se desarrolla en Düsseldorf, Alemania, donde las escuadras femenil y varonil salieron al campo a darlo todo en este torneo clasificatorio a los Juegos Olímpicos.
1: Para RCE Noticias, Luis Daniel Rodríguez. 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

0: ¡Vamos, todos! La emoción, los sonidos del béisbol, la Liga Mexicana de Béisbol, lo nuestro. Tenemos información y resultados, por supuesto, de la jornada de ayer ya en los playoffs. Y como desde un inicio le hemos venido dando seguimiento a los líderes de esta campaña, de este torneo, ya sabe, para quienes que nos empezamos a habituar y luego nos desconectamos, hombre araña, darles por supuesto un repaso de los que pues están en los playoffs, pero cómo es que llegaron en la zona norte de la Liga Mexicana de Béisbol. Toros, los de Durango, bien patrocinados, Sultanes, Charros, Acereros y Algodoneros son los líderes que terminaron en la zona norte. En la zona sur, los Diablos Rojos del México, que les costó trabajo en el segundo mes, no podían, no alcanzaban a sacar los juegos, y finalmente en este recta final alcanzaron otra vez el liderato. Pues estamos acostumbrados a eso. Los Diablos Rojos del México, Olmecas, Piratas, Pericos, Bravos de León, Guerreros de Oaxaca son los líderes del sur. Se enfrentaron, ya tienen algunos 4 partidos, otros apenas por cumplirlos. Y ayer justamente, pues los Piratas y los Pericos no pudieron realizar su encuentro justamente por la lluvia. Pero quienes sí terminaron fueron los Diablos y los Guerreros. Finalmente Guerreros gana 5-3 y con esto la serie se adelanta 3-2 sobre los Diablos. Los Diablos Rojos del México, no podría estar confiado. Los Bravos de León, justamente ayer pierden 12-7 con los Olmecas. Y bueno, esto pone e iguala justamente el tanteador allá en la pizarra, 2 por bando. Los Toros de Tijuana, Toros de Corazón, ayer justamente consiguen la victoria, 12-6, el cuarto juego para llevarse esta serie entre los Algodoneros. Fue un difícil juego de pelota. Los Sultanes de Monterrey, bueno, pues ayer no ganaron, perdieron 15-5 con los Charros de Jalisco. Cuando no ganan, arrebatan. Ayer 15-5, la serie 3-1. Mientras que los de Durango, bien patrocinados, también alcanzaron ya sus 4, la serie 4-1. Y los Acereros, bueno, pues están fuera. Ya los de Durango están en la serie por zona, igual que los Toros de Tijuana. Saludo a mi amigo, jefe de prensa de los Toros de Tijuana, David Soto. Un gusto, un placer saludarte, gracias por acompañarnos y por aceptar la llamada. Qué bueno que nos acompañas, porque nos darás santo y seña del juego de ayer y lo que viene para el equipo de Toros de Tijuana. Un gusto, un placer que estés con nosotros.
1: ¿Qué tal, Ubaldo? Efectivamente, un gusto saludarte para ti y todos los amigos de tu auditorio. Efectivamente, bueno, ayer fue, Ubaldo, un sí. juego atípico, un juego atípico, sobre todo por la instancia en la que se da, ¿no? Un juego de postemporada donde el equipo de los Toros empezó embistiendo, ¿no? Desde la primera entrada, 12 para terminar imponiéndose, 12-6, y bueno, en 5 ya los Toros de Tijuana eliminaron a los Algodoneros de Unión Laguna y avanzan en lo que es el bracket de la postemporada de la Liga Mexicana de Béisbol, avanzan a las series de zona. Con esto, Ubaldo, también importante recalcar, Toros pone ya fin a una racha negativa de 3 consecutivos, claro, donde el equipo lagunero había tenido un dominio importante sobre Toros de Tijuana. Hoy Toros de Tijuana apaga las candilejas del Estadio Revolución allá en la Laguna.
0: Sí, justamente estuvimos por ahí en el primer juego en casa, en la casa de los Toros de Corazón, y justamente platicamos en las tribunas sobre este tema de, bueno, había sido hasta ayer este equipo que les sabía responder jugando béisbol, que es lo más importante. Mi estimado David, platícanos para la gente de Mexicali, para la gente en Tijuana, para la gente de Ensenada, quienes quieran venir a disfrutar los partidos, ¿contra quién posiblemente le pueda tocar en el juego de comodines al equipo de Toros este próxima semana? ¿Contra quién le pudiera tocar al equipo de Toros? ¿Y qué debe hacer la gente que venga de San Diego, que venga desde Los Ángeles a disfrutar los partidos de Toros? Porque es lo que vemos. Vemos bastantes playeras de los Dodgers, pero es gente comprometida ahora con estas franquicias que se dan y con estas incorporaciones de jugadores. Tú lo sabrás mejor que yo, David. ¿Cómo es que la gente de Los Ángeles viene y se transporta. Pero para ellos la información, ¿quién es el posible rival de Toros y qué hay que hacer para obtener boletos?
1: Claro que sí, Ubaldo. Bueno, hoy en punto de las 18:30 horas se enfrentan en el quinto juego de la serie los Sultanes de Monterrey en casa de los Charros de Jalisco, de acuerdo al sistema de competencia de la Liga Mexicana de Béisbol. Bueno, pues Toros y Durango ya aseguraron su pase a las series de zona. Entonces, obviamente por el dominio en el standing de los Astados con récord de 60-31, en este caso estarían jugando contra el equipo comodín. Y como los otros eliminados, al ser algodoneros y acereros, quienes solamente pudieron ganar un juego, obviamente Charros de Jalisco, que también solamente lleva un juego ganado, si queda eliminado, por la posición en el standing, obviamente estarían beneficiándose como el equipo comodín, y Toros de Tijuana, en caso de que hoy Sultanes de Monterrey gane, Toros de Tijuana estaría listo para recibir este martes a los Charros de Jalisco aquí en el Toros Móvil Park.
0: ¡Tómala! ¡No, mi David! ¡No, David! ¡David, no me hagas esto, por favor! ¡No, no puede ser! ¡No lo creo! Oriundos de Guadalajara, Jalisco, y pues hay dos equipos aquí, ¿qué vamos a hacer? ¿Partir el corazón o qué, mi David?
1: ¡Ni modo! ¡Oh, bueno, pues! Yo te digo, así es esto, ¿no? En el peor de los casos, por decirlo de una manera, ¿no? Que la serie se extendiera hasta el lunes y gane Sultanes, entonces, perdón, y ganen los Charros remonten pues esa desventaja de 3-1 en la serie, pues obviamente Toros se enfrentaría contra Sultanes, algo también histórico porque Toros y Sultanes nunca se han enfrentado en serie de zona en estas instancias, ¿no? De postemporada.
0: Ya tengo yo tiempo asistiendo al estadio de los Toros, David, déjame decirte, porque mis amigos de RCE Deportes de Radio Bahía ya saben, ¿no? Hace muchísimo tiempo empezó ahí el fútbol en la colonia Capistrano, en el estadio en la colonia Capistrano, y ahí el del sonido local era tu servidor. Justamente estábamos observando esto cuando empezaron a caer en cascada las carreras de los Toros de Tijuana en este primer juego de playoff, y recordar es también volver a vivir, porque qué bonito está el estadio, la gente se la pasa muy bien, todos los servicios, todas las comodidades. Háblanos un poco de esto, David, porque yo quiero boletos, la gente de Los Ángeles quiere boletos, la gente de Tijuana, de Rosarito, de Ensenada, de Mexicali, quieren venir a ver a los Toros.

0: ¿Dónde podemos conseguir boletos, mi estimado David?
1: Claro que sí, bueno, los boletos ya están a la venta, aunque bien es cierto, como te comento, con rival por definir, los boletos ya están a la venta a partir de ya, para que usted no se quede fuera de esta gran fiesta, ¿no? Que es la postemporada. El precio de los paquetes va en boletos, va de dos en dos, obviamente para el juego de martes y miércoles, juego uno y juego dos, boletos desde $80, usted puede asistir a los dos juegos aquí en el Parque de Pelota, en el Coloso del Cerro Colorado, que van desde los $80, los boletos más caros, atrás de home $700, por venir a ver dos juegos, por venir a ver a un equipo que ha arrasado de principio a fin en lo que fue la temporada regular, por venir a ver a peloteros de la clase de Justin Turner, de Wilmer Flores, que el año pasado estaba con los Gigantes de San Francisco y tuvo más de 100 carreras remolqueadas en Grandes Ligas. Es un equipo que, si usted no ha tenido oportunidad de verlo en el Diamante, se va a quedar sorprendido, no solamente por la calidad que usted va a venir a ver, sino también por el ambiente. Y bueno, Waldo, no me vas a dejar mentir, también la comida ahí en el estadio es una de las especialidades.
0: Claro,
1: ¿no?
0: claro, y sobre todo las que tienen chilito. Los vasos con chilito, los vasos con chilito.
1: Bien hidratados.
0: Bien hidratados, así como dice este señor del béisbol, Juanito Ávila, quien le mandamos saludos también. Mi estimado David, la información muy completa, vamos a estar pendientes, seguramente nos echaremos una vuelta ya el próximo martes, y fue algo de lo que pudimos rescatar en los audios de color en Vox Populi, mi estimado David, preguntándole a la gente que iba llegando de a poco al Coloso de la Colonia Capistrano, preguntarles, oye, ¿ya compraste boletos? ¿Cómo los conseguiste? ¿Cuánto te costaron? No, $100, y la gente conseguía boletos, un extraordinario orden, no amontonamiento, gente ayudándote a estacionarte. Eso es lo que yo veo. Yo no tengo que quedar bien con nadie, mi David, tú mejor que nadie lo sabe, amigos de RC Deportes, pero se la va a pasar muy bien. Invitados todos a apoyar a un equipo que desde el principio estuvo en los primeros lugares en la zona norte, mi estimado David.
1: Efectivamente, bueno, todos invitados a vivir esta gran fiesta de los playoffs. Es verdad que ahorita, pues bueno, hay actividad en otros deportes, pero la gente de Tijuana, y sobre todo la gente que le encanta el béisbol, sabe que agosto, y ojalá septiembre, continúe siendo territorio de los Toros, ¿no? Porque agosto, bueno, también empiezan los playoffs, los Toros están ahí con un gran picheo también colectivo, aparte, un equipo muy completo en todas sus filas. Así que todos invitados, recordándole nada más a su auditorio, Ubaldo, el horario de atención en taquillas es de 10 de la mañana a 6 de la tarde, esto de lunes a sábado, mientras que el domingo de 10 de la mañana a 2 de la tarde. Igualmente pueden comprar sus boletos en línea, ¿no? Para que no se queden fuera este próximo martes y miércoles, rival por definir. Hay que recordar el equipo comodín que puede pasar hoy de ganar Sultanes, serían los Charros de Jalisco. En caso de que Charros extienda la serie a 7 juegos y pasen, pues bueno, serían los Sultanes de Monterrey los que estén visitando el Coloso del Cerro Colorado el próximo martes, Ubaldo.
0: Muy, pero muy, muy clara la información. Jefe de prensa de los Toros de Tijuana, aquí con nosotros en RCE Deportes. Te agradezco, David, y saludos a Ensenada, Baja California, de donde pues eres oriundo y originario, mi estimado David. Ya investigamos.
1: Por supuesto que sí. Arriba los tacos de pescado.
0: Vámonos. Muchas gracias.
1: Abrazo, Waldo. Saludos.
0: Igualmente. Gracias por recibir nuestra llamada. Bueno, pues ahí está la información, más que completa. Puede ser, entonces, los Charros. Hagamos changuitos. Pueden ser los Sultanes de Monterrey. Cualquiera de los dos, digno rival de los Toros de Tijuana. Imagínese nada más, hombre araña. Qué juegazo contra los Charros. ¡Qué juegazo contra los Sultanes! No. Muy bueno. Pues vamos a esperar entonces la definición de este juego entre Charros y Sultanes el día de hoy para conocer el rival de los Toros de Tijuana. Vamos, hacemos una pausa. Regresamos. RCE Deportes.
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3: Amigos, estamos llegando al final de este espacio. Hoy viernes 14 de agosto, a través de RCE Deportes, en Radio Bahía 1470. Oiga, un placer, un gusto saludarle. Gracias por acompañarnos. Gracias a quienes nos siguen a través de las redes sociales como Radio Bahía 1470 AM en Facebook, en YouTube como RCE Espacio TV. Hombre, doña, póngale ahí, porque santo que no es visto, santo que no es adorado, ya lo sabe. Yo no soy santo, pero así dice el viejo y conocido refrán. One Chun Chain. Vámonos. Oiga, ¿qué les pareció? ¿Qué les pareció aquí el contacto, la comunicación con el jefe de prensa de los Toros de Tijuana, David Soto, a quien agradecemos la invitación, por supuesto? Siempre invitados. Siempre invitados. No, no, hombre, araña, no. No, ya, mejor lo voy a llevar a usted. Al señor Arnoldo Galaviz, no, ya no lo voy a llevar. No, al señor Arnoldo me sale caro. Muy caro ese señor Arnoldo. No, no, no, no sabe comportar, pues. Quiere andar bailando ahí en la zona de prensa y en la no zona de prensa. Lo tengo que amarrar al asiento al señor Arnoldo Galaviz. Qué vergüenza. Yo tan recatado que soy, hombre. No me va más. Vetado, está vetado. El señor Arnoldo Galaviz está vetado, sí, está vetado. Por unos 4 o 5 años, yo creo, de cárcel, aparte. Pobrecillo, pero se lo merece, hombre, araña. Una bola de esas de, con las que castigaban antes a los reos. Una bola de esas de boliche, pero en acero, encadenado de manos y pies y boca. Ay, mis amigos. Bueno, rápidamente comentarles sobre la Liga MX, que da inicio el día de mañana, jornada número 4. Donde, a ver, ¿cómo nos quedamos en el torneo de nosotros? A ver, ya jugaron la jornada 3. Las Chivitas siguen sin ganar. Eso sí, que quede clarísimo. Las Chivitas. Las Chivitas no le ganan y no le meten gol ni al arco iris. Las Chivitas están en 12º lugar. 4 puntos nada más en la liga, en el torneo exótico de verano mexicano Apertura 2026. Para la jornada 4, ¿a qué potencia mundial van a enfrentar a las Chivitas? Al Santos Laguna. Ni modo que no le ganen, Chivitas. Ya, por favor, dejen hacer el ridículo. O mejor, ya digan, no queremos jugar. Ya no queremos jugar. Chivas va a visitar al Santos Laguna. Ni modo que no le ganen, por favor, Chivas. Ya háganlo por piedad. Por sus seguidores, por las playeras que compran. Por los cochinitos que rompen y van ahí con sus moneditas a comprar la playera. Oiga, deme todo esto de playeras de la Chivas. Nomás le alcanza para una. ¿Por qué? Cuesta 15,000 pesos. ¿Qué? Pues ¿quién la trae o qué? No, no cuesta 15,000. Cuesta el 10%, 150 pesos. Luego las veo ahí en los tendederos de las casas. Pero vendiéndolas. Pero vendiéndolas. A ver, las Chivitas. 10º lugar. 10º lugar en la tabla general con 4 puntos. Las Águilas del América son los líderes. 7 puntos. Cholos, 7 puntos. Ah, los Cholos de Washington, Sebastián Abreu. ¿Es en serio? No, no creo. ¿No estará mal esto? No, sí, el América y los Cholos son los líderes. Luego viene el Toluca. Luego viene Pumas, Monterrey, Cruz Azul, Querétaro y Necaxa del 1 al 8. Toluca es el 3er lugar con 6 puntos. Igual que Pumas, ah, los cachunes, los Rayados de Matías Almeida, Cruz Azul del Wiki, Joel, Querétaro, ay, este técnico tiene un apellido medio raro, extraño, el Necaxa también, esos son los 8 más importantes. Ahí también está el Atlas, único y auténtico rojinegro. Oiga, mañana platicamos con Miguel Vargas sobre el regreso de Club Tijuana a la Liga MX, para entonces que nos dé santo y seña, porque Cholos juega el domingo. Aquí los partidos: sábado, mañana, Atlante Toluca, 4 de la tarde, Monterrey Juárez, este es horario Baja California, Monterrey Juárez, 7:10, Atlas Tigres, 8 de la noche, el domingo Pumas Querétaro, 11 de la mañana, ya ve que allá en Ciudad Universitaria juegan temprano, 11 de la mañana los Cachunes reciben a los Gallos, América, el AME, enfrentando a Atlético de San Luis, 4 de la tarde, también el domingo. Santos Chivas a las 6, este partido no me lo pierdo. ¡Vamos, Santos! ¡Estamos contigo! 6 de la tarde. Cholos a las 8, el domingo a las 8, Cholos Estadio Caliente, Cruz Azul. Buen partido de fútbol, el campeón contra el líder, Cholos. Y el lunes, Necaxa León, Pachuca contra el Puebla. La Liga de España, el mejor fútbol del mundo. Así digo yo, no lo sé. A la vez y Getafe arrancan la jornada número 1 de los campeones. España, la selección española. La Liga de España arranca entonces el sábado a las 10:30. No juega Real Madrid ni Barcelona en la jornada 1 hasta la jornada número 2. Yo por lo pronto le digo gracias, gracias, gracias, gracias. Nos escuchamos el día de mañana. Sábado, que es uno de los días que más me gusta, porque tenemos rock en español, rock en inglés, con la misma estructura deportiva, pero tenemos esta dualidad, ¿no? Musiquita y además información del ámbito deportivo. Yo lo espero mañana y, como siempre digo, gracias totales, hasta siempre. Es bueno escucharlo, mejor practicarlo, el deporte. Esto fue RCE Deportes. Chao.

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11: Iniciamos con la auténtica Radio Tribuna del Pueblo. A nombre del conductor titular de este programa, Pedro López Solís, le damos la más cordial de las bienvenidas a otra emisión más de la auténtica Radio Tribuna del Pueblo. Soy la licenciada Nora Nalín y el día de hoy, pues traemos muchos temas para los cuales vamos a estar destacando. Además de que tenemos una invitada muy especial que nos va a contar un tema muy interesante, muy que todos los jóvenes que nos están escuchando de todo Baja California tienen que estar así, escuchando muy atentos, y también las madres, padres, tutores también, que ahí puedan guiar a sus menores hijos, porque la información que traemos de esta joven estudiante de la UABC invitada está muy pero muy interesante, y sin duda ustedes les va a servir bastante esta información, pero pues esto lo vamos a manejar como una sorpresita ya más adelante. Y bueno, para los que apenas nos están sintonizando, estamos transmitiendo totalmente en vivo a través de Radio Bahía, la 1470 en AM, y nos pueden escuchar también o ver a través de las redes sociales de Radio Ranchito. Ahí usted puede, y le invitamos, les exhortamos a que compartan, nos comenten algo que quieran preguntarle también a la invitada, de lo que va surgiendo, porque vamos a estar aquí 2 horas en donde lo importante de este tipo de transmisiones y lo muy oportuno es que estamos en contacto directo con las y los ciudadanos. escuchándoles y atendiéndoles, que es la parte social también, que a mí me encanta de este tipo de programas, porque no es una conversación que sea un monólogo o una charla, sino que aquí estamos también platicando bien a gusto con las señoras, señores, los jóvenes que cada vez están más involucrados en temas sociales, y eso me encanta. Y bueno, tenemos mucha información que a todos los segmentos de población les va a interesar. Así que le agradecemos si ahí nos comparten, nos dan un like ahí en la transmisión en Facebook de Radio Ranchito, porque ahí estamos transmitiendo en vivo. Y recuerde también algo muy importante, que ustedes nos pueden contactar a través de el teléfono que es el 664-303-1880. Se los vuelvo a repetir para quienes apenas nos están sintonizando, o apenas que usted tomó papelito y pluma o lápiz o crayón, lo que se encuentre, que es el número 664-303-1880. Estamos listos para escucharle, porque aquí con nosotros, porque usted se preguntará, bueno, son dos muchachitas, porque dice listos. Bueno, pues aquí también en cabina está, bueno, en controles está nuestro amigo Ubaldo Mesa, escuchándonos atentamente. Muy buenas tardes, Ubaldo, esperamos que estés muy bien.
12: Bienvenida, mi estimada Nora, y a la invitada también, Victoria, creo que dijiste, ¿verdad?
11: Así es.
12: Bienvenidas, gracias, bienvenidas.
11: Muy bien, aquí está él apoyándonos, y él es el que le va a contestar atentamente también al marcarnos al número de teléfono 664-303-1880. Y bueno, arrancamos con los temas. Primeramente, pues quisiera hacer mención, ayer fue el Día Internacional de la Calidad del Aire, y esto lo saco a colación porque, bueno, sabemos que el medio ambiente sano es un derecho constitucional en el artículo 4. Ahí se encuentra, pero también en este artículo 4 se encuentra el derecho que nosotros tenemos al deporte. Ya más adelante vas a ver por qué hago mención al deporte y la actividad física. Pero bueno, respecto a este derecho que nosotros tenemos al aire limpio, lo saco porque justamente el día de ayer, le repito, el 13 de agosto, fue el Día Interamericano, de la Calidad del Aire, y algunas de las recomendaciones que se hacen por parte del gobierno federal, aquí lo estoy consultando en una nota de hace un par de años, en el 2021, y las cuales deben seguir vigentes, recomendaciones que hacen de cómo podemos cuidar nuestro medio ambiente, especialmente este elemento tan importante que es la calidad del aire, porque recordemos que es responsabilidad de todos, a final de cuentas. Y bueno, algunas de las opciones es elegir caminar, usar bicicleta y transporte público cada vez que sea posible. No lo vea como una obligación, sino como una opción que, si a usted se le permite, si a usted se le posibilita poder hacer uso de estos medios alternativos al vehículo. O también una opción es que compartan el mismo vehículo varias personas para así evitar, porque sabemos que hay casas donde tienen 1, 2, 3 vehículos, entonces pues hasta están compartiendo más momentos en familia. Otra recomendación es reducir el uso de vehículos, mantenerlos en buen estado, principalmente, bueno, el lado de los vehículos ya se lo comenté, pero también mantenerlos en buen estado ahí también, para que su carrito también no se vaya a llevar cualquier sorpresa. Y evitar las fugas de gas LP, esto también por seguridad, ahí vigile muy bien las llaves, todo, porque luego pueden suceder accidentes, entonces, ¿qué mejor que estar prevenidos y revisar constantemente estas, si existe alguna fuga, y si existe, inmediatamente reportarla? Asimismo, minimizar el uso de pinturas, aromatizantes, cosméticos que contienen solventes. Y fíjese que esta es una parte muy, muy interesante, porque justamente esto de los aerosoles. Anteriormente estos aerosoles eran todavía más dañinos, estoy hablando de hace 50, 60 años, y además, pues estamos hablando de tiempos donde los aerosoles, bueno, especialmente el spray o la laca, eran utilizados al por mayor en los peinadores que se hacían. Y justamente como se empezó a notar este daño, aparte de la contaminación del aire, también a la capa de ozono, fue que se empezaron a hacer estos cambios en sus ingredientes activos para evitar este gran daño. Pero aún así, no podemos estar diciendo, me voy a echar ahorita toda una lata de laca, de spray. No, pues de todos modos hay que moderarnos, porque recordemos, hay que cuidar el medio ambiente. Y especialmente con lo del día de ayer, que fue 13 de agosto, la calidad del aire. Y bueno, empezamos con algo muy importante, que es el tema de la educación. De la educación y de nuestros jóvenes universitarias y universitarios. Y bueno, usted sabrá, amiga, amigo que nos ve a través de Radio Bahía, de algo que sucedió y a mí me parece espectacular. Algo que sin duda yo creo que marcó la vida estudiantil de los jóvenes de Baja California para bien, que fue un emprendimiento de nuestra gobernadora Marina del Pilar, que es la beca Corazón de Cimarrón. Y usted se preguntará, bueno, licenciada Nora, ¿en qué consiste esta beca? Consiste en que a los jóvenes que se les otorga esta beca denominada Corazón de Cimarrón, se les otorga o se les ofrece el 100% de cobertura en su cuota de inscripción o reinscripción. Entonces, imagínense qué ayudadota a los jóvenes que estudian en esta universidad, que por cierto debo decir que es mi alma mater, por dos, porque ahí estudié mi licenciatura en Derecho y el año pasado terminé mi especialidad en estudios jurídicos, y voy por más, así que ahí nos vamos a ir viendo en la UABC. Y la verdad que estoy muy feliz, muy contenta de que la gobernadora Marina del Pilar haya emprendido, haya ejecutado esta acción en beneficio de las y los estudiantes de la máxima casa de estudios. De hecho, aquí cuento con una nota, un dato, que de acuerdo con datos en propias entrevistas relacionadas a esta beca, alrededor de 21,000 estudiantes de la UABC han sido beneficiados, por lo menos en el semestre anterior, con esta beca. Y principalmente en las unidades de San Quintín, Valle de Mexicali, Valle de las Palmas, San Felipe. Así lo informó el rector Luis Enrique Palafox. Imagínese. Y usted dirá, ¿solamente les beneficiaron a esas partes? No, se les beneficiaron a todos. Y aquí tenemos a una testigo, porque ella fue beneficiada con esta beca. Ya hubiera querido yo que cuando era estudiante otorgaran estas becas. Yo ya tengo mis añitos que egresé de la licenciatura. Pero bueno, eran otros años, eran otros tiempos, había otras cabezas en el poder y bueno, no existieron estos apoyos tan importantes, porque estoy segura que si hubieran existido estos apoyos a los jóvenes universitarios, muchos de mis compañeros no hubieran desertado. Lamentablemente es lo que pasa, o lo que sucedía anteriormente, que ante no poder pagar estas reinscripciones, creo que en aquel tiempo la facultad de Derecho pagabas aproximadamente 2,500 pesos de reinscripción. Creo que en cada facultad de hecho varía, pero pues sí, algunos, y es una cantidad, bueno, que dices, bueno, a lo mejor pues ahorrando, ¿no? Pero a veces estamos hablando de jóvenes que ya llegando a la universidad, pues se mantienen solitos, viven solitos, algunos son madres, padres de familia, y pues es 2,500 pesitos, amigas, amigos, pues no, es nada fácil. Sin duda, este tipo de acciones, de programas, pues sí fortalecen, ayudan a las y los jóvenes que tienen sueños. Y yo, la verdad, desde aquí le doy un gran agradecimiento a la gobernadora Marina del Pilar por esta noble acción, y a todos los beneficiarios, pues les mandamos un gran saludo para que continúe la formación académica de las y los bajacalifornianos. Recuerde, esto fue en todo el estado. Le mencioné ciertas zonas que obviamente, dado a veces a que son áreas muy remotas o en situaciones de vulnerabilidad, pues se les tomó una mayor consideración. Pero bueno, aquí tenemos a una de nuestras beneficiarias de esta beca, el semestre, creo que los dos semestres en los que ha estado esta beca, es Victoria García, que es estudiante de la Facultad de Deportes en UABC Campus Tijuana. Ella nos va a estar comentando de todo lo que involucra la vida estudiantil y todos estos programas, acciones, lo que ha visto, el deporte en Baja California. Se va a poner bien interesante, le comento, porque es muy singular, ¿eh? Es este, la carrera de deportes y actividad física, creo que es el nombre correcto, pues no cualquiera, y se los digo porque desde que yo estaba allá en la prepa, en el CBT 146 de Playas de Tijuana, por cierto, una muy buena prepa, ya tenía yo muchos compañeritos que querían estudiar esta carrera de deportes, y no crea que es tan fácil entrar, por lo menos en aquellos tiempos no estaba así como que tan facilito, pero bueno, obviamente hay elementos que aquí nos va a estar comentando Victoria, porque son elementos muy importantes a considerar. ¿Qué es lo que le tiene que prestar atención un joven que quiera ingresar a estudiar esta carrera? ¿Cuáles pueden ser las áreas de oportunidad? ¿Cómo se puede especializar? Todo, ¿qué se puede, por supuesto, a qué le tiene que prestar mucha atención cuando ese es estudiante? Porque aparte de que Victoria es estudiante, pues es de las destacadas, déjeme decirle, es de las destacadas. Aquí le traemos pura gente de calidad, puro estudiante de calidad. Y qué bueno, porque justamente es la parte que le digo, apoyar a las y los jóvenes que le echan ganas, porque aquí está nuestra gran Victoria. Ahora sí que le hace mucha alusión a su nombre. Victoria, ¿cómo te encuentras el día de hoy?
13: Muy bien, muchas gracias, licenciada Nora, y pues muy agradecida de estar aquí. Un poquito nerviosa, pero feliz, contenta. Y estoy muy emocionada de poder compartir pues toda mi experiencia, mi vida estudiantil, y sobre todo pues ahora sí que expresar cómo me he sentido durante todos estos semestres, y sobre todo a dar a conocer cómo es que la carrera de actividad física y deporte tiene mucho potencial y hay demasiado de donde uno puede aprender. Entonces, muchas gracias, licenciada Noa, por invitarme, y emocionada.
11: Qué bueno, y sin duda aquí estamos muy contentos y emocionados para escucharte, y hoy el público está bien emocionado también. Entonces vamos a estar platicando de estos temas, entrevistándote, regresando de la pausa comercial. No le cambie, regresamos.

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0: Seguimos aquí en la auténtica Radio Tribuna del Pueblo. Soy la licenciada Nora Nalín y, bueno, le estaba comentando en el bloque anterior con el que comenzamos que el día de hoy traemos una invitada muy especial. Es una estudiante destacada de la Facultad de Deportes de la Universidad Autónoma de Baja California, específicamente en el campus Tijuana, y aquí vamos a estar platicando con ella todo lo relevante a su carrera para que los jóvenes estén bien atentos, porque aquí ella va a estar diciendo los elementos, como todo lo que es el perfil que se está buscando en los aspirantes para que pretenden entrar a esta carrera, la cual tiene muchas áreas de oportunidad. Y qué mejor también una carrera donde te puedas desarrollar físicamente. Aquí ella nos va a estar contando datos muy interesantes. Ella es Victoria García, e iniciamos. Victoria, dime, ¿qué te motivó a estudiar la carrera de actividad física y deportes en la UABC? ¿Y qué fue lo que más te llamó la atención de esta carrera?
1: Ah, bueno, te platico, Norita. Licenciada Nora, a mí, desde que yo tengo uso de razón, desde que yo era muy chica, a mí siempre me gustó hacer deporte. O sea, yo creo que practiqué cualquier deporte y había por haber. Mi mamá siempre nos inculcaba a mis hermanos y a mí a hacer deporte, a estar siempre activos. No necesariamente tengo que ir a natación. No, el estar activo, salir a jugar fútbol, salir a jugar con tus amigos, hacer alguna actividad, mantenerse activo, ¿no? Ya ahorita en la actualidad yo utilizo el hacer ejercicio como una forma para lidiar con mi estrés. Eso a mí realmente me ayuda muchísimo a estar relajada, a estar concentrada, lo tomo como un momento para mí. Yo decidí entrar a la carrera de la licenciatura en actividad física y deporte aquí en el campus de Tijuana porque me interesó mucho su plan de estudio. Sentí que había muchísimas materias que me podían beneficiar y principalmente algo que a mí me interesaba mucho era tener materias que no nada más eran teóricas, que también podían ser prácticas o incluso ambas, que se suele también dar mucho en nuestro plan de estudio, y eso a mí realmente me interesaba mucho, el no nada más estar sentada en un salón de clases y escuchar al maestro y sí estudiar. O sea, a mí me interesaba el realmente aprender de forma teórica y de forma práctica. Entonces, a mí realmente, cuando yo vi el plan de estudios, a mí me interesó mucho que habían muchas materias en donde habían materias también del área de la salud, que es algo que, tristemente, nuestra licenciatura tiene mala fama de decir, ay, ¿sabes qué? Los licenciados en actividad física y deporte nada más van a ir a correr y nada más van a ir a jugar. Y realmente no, o sea, me di cuenta ya ahorita en casi séptimo semestre, ya séptimo semestre, casi octavo, que es una idea que está errónea, que está mal. Realmente la carrera de la licenciatura en actividad física tiene muchísimo potencial. Hay muchísimo de dónde poder especializarte y en qué área tú quieres realmente destacar. Para mí, yo creo que me motivó especialmente el hecho de que, claro, practiqué deporte casi toda mi vida. No hacer ningún deporte tampoco te detiene a estudiar esta carrera. O sea, es simplemente el hecho de que te apasione e intentar aprender algo, y qué mejor que el deporte o la actividad física o el ejercicio para mantenerse activo. O sea, simplemente es el hecho de poder estar en movimiento, y a mí principalmente me motivó eso, el poder seguir aprendiendo el porqué de las cosas. No es nada más simplemente patear un balón, es por qué, qué pasa detrás de eso. Entonces, ahora sí que a mí me motivó mucho el poder aprender todo lo que hay detrás de cualquier deporte, de cualquier actividad, de cualquier ejercicio.
0: Fíjate qué interesante esta parte que nos comentas, Victoria, acerca de que esa idea errónea me llamó mucho la atención, eso que comentaste, que tienen algunas personas que dicen, ay, bueno, que hacen deportes, pero qué bueno que aquí nos vas a explicar de manera detallada cómo se funciona esta dinámica de clases, porque nos comentas algo muy importante que es la teoría combinada con la práctica, que a veces no siempre vemos en todas las carreras, pero aquí pues es muy importante esta parte, especialmente yo sé que a lo mejor hay muchas dudas de algunas madres, padres de familia, de los mismos jóvenes que ahorita están pensando qué voy a estudiar ya el año que viene, que a qué voy a aplicar, acaso tengo que escoger algún deporte específico, porque pues ahí dice deportes, pero y yo soy bueno a lo mejor para, no sé, básquetbol o gimnasia. Entonces, sí. ¿Cómo funciona esta dinámica? Y yo quisiera hacerte esa pregunta, ¿cómo funciona esta parte que nos comentas, que es teoría, práctica, y también una pregunta que nos pueden hacer varios radioescuchas o que nos están viendo por redes sociales? Cuando entras en la carrera de deportes, ¿practicas todos los deportes o cómo funciona?
1: Esa es una pregunta muy interesante, licenciada Nora, porque eso es lo que uno piensa entrando, ¿no? De que, ay, voy a sentarme y voy a escuchar a los maestros, ¿no? Y realmente hay varios deportes, por ejemplo, hay varias materias que se enfocan en deportes específicos. Un ejemplo es el deporte de bádminton, ¿no? Que es un deporte que apenas está en el querer ser un poquito más destacado, que realmente, o sea, lo digo personalmente, es un deporte que yo no conocía muy bien y que llegué a conocer bien gracias a esa materia. También hay deportes que uno practica durante varias materias, que ya sea atletismo, ¿no? Que uno piensa, atletismo, correr. No, no es nada más correr, puedes hacer jabalina, puedes hacer disco, puedes hacer bala, puedes hacer salto de longitud. Hay muchísimas otras áreas que uno entiende y comprende. También hay otra materia recientemente que acabamos de tener, es artes marciales, ¿no? Que es taekwondo, que es lucha, que es karate. O sea, hay muchísimas cosas y muchísimas materias que realmente te abre mucho el panorama a saber que hay más deportes aparte de los básicos, de los que siempre entendemos, ¿no? De que hay fútbol, básquetbol, los que siempre escuchamos y los que siempre practicamos. Hay muchísimos más deportes que uno puede practicar y que puede llegar a conocer y sobre todo entender de diferentes maneras. No es nada más el, voy a ir a hacer el deporte. Es, ¿por qué se usa esta técnica? ¿Por qué se usa esta metodología? ¿Por qué tengo que hacer esto para tener mejores resultados? O sea, hay una planeación detrás de todo esto y realmente como estudiante uno empieza a entender eso. Cuando estás durante la carrera te empiezas a aprender muchísimas cosas que quizás en primer semestre dices como, ¿por qué me sirve esto, no? Pero lo entiendes una vez que ya estás en tercer semestre, en cuarto semestre, en quinto semestre, vas hilando y vas conectando la razón por la cual te enseñaron eso previo. Entonces, siento que todo se enlaza y uno empieza a conectar las cosas que va aprendiendo durante la carrera, y eso siento que es demasiado importante porque también te abre el panorama a saber qué opciones o qué cosas tú puedes llegar a hacer, o incluso qué es lo que realmente quieres hacer, o sea, qué es lo que te gusta y en qué te quieres tú especializar.
0: Sí, fíjate que eso que comentas también me llama mucho la atención, el hecho de que esta facultad ofrezca una gran cantidad de deportes, porque a lo mejor, como tú mencionaste, nos podemos ir a lo mejor por los más típicos, ¿no? El fútbol, el básquetbol, sí. Pero esto que me comentas, pues qué bueno que aquí estén escuchándonos todas y todos los interesados. Y bueno, también quisiera preguntarte, ¿qué áreas de conocimiento y especialización abarca actualmente la formación de los estudiantes de esta carrera? Ya nos mencionaste algunas, pero algunas más cuentan también con posgrados donde puedas especializar.
1: Sí, hay maestrías, hay posgrados también, hay muchos, incluso hay convenios nacionales, internacionales, hay muchísimas maneras en que uno puede expandir ese conocimiento, incluso llegar a ser mejor. Y como mencioné anteriormente, la carrera sí tiene muchas materias prácticas, pero también tiene muchas materias, un ejemplo, ¿no? Biomecánica, o kinesiología, o morfofisiología, que son esas materias que, o sea, uno ni se imagina, pero que realmente te sirven para entender muchas cosas. Sí, realmente siento que la carrera ofrece muchísimas áreas y tiene muchísimo potencial para explotar.
0: Sí, bueno, aquí estamos también con Victoria, que, bueno, le voy a estar mencionando, ella nomás quería hacer mención que es del séptimo semestre. Nos va a estar comentando mucho más porque apenas estamos iniciando con esta charla, regresando de la pausa. No le cambie.

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2: Se protegerá a los trabajadores, ya que el Consejo Municipal de Los Ángeles instruyó a los abogados municipales a redactar cambios al Código Municipal para implementar nuevas protecciones para los trabajadores de bajos salarios y sancionar a los empleadores que no paguen las horas extras y los descansos obligatorios. Pocos minutos después de que dejara a su hija de 10 años en la escuela para su primer día de clases, Daily Alexer Hill, de 56 años, padre de 3 hijos, murió baleado en Florida después de intentar detener una pelea entre una pareja. La Oficina Nacional de Administración Oceánica y Atmosférica de Estados Unidos informó que el fenómeno meteorológico de El Niño, que implica aguas más cálidas de lo usual en el Pacífico, tiene un 69% de probabilidad de ser el más fuerte desde que hay registros. El futbolista argentino Matías Alejandro Pourrain, jugador semiprofesional de Miami United, permanecerá bajo custodia del Servicio de Inmigración y Control de Aduanas en Florida después de ser detenido cuando se dirigía con su equipo a disputar un partido. 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
3: Julio, estamos muy contentos porque vamos concluyendo una reunión muy importante en el seno de nuestro partido Morena, donde estuvieron presentes la presidenta del Comité Ejecutivo Nacional, Ariana Montiel, Citlali Hernández, presidenta de la Comisión Nacional de Elecciones, Ricardo Monreal, coordinador de la primera circunscripción, y compañeras y compañeros que aspiran a la coordinación.
4: El senador con licencia, Armando Ayala Robles, informó que participó en una reunión de trabajo encabezada por las presidentas de Morena, Ariana Montiel Reyes y Citlali Hernández Mora, así como los aspirantes a encabezar la coordinación estatal en defensa de la transformación y la soberanía nacional. Ayala Robles indicó que durante el encuentro reafirmaron el compromiso de mantener la unidad del movimiento y fortalecer la organización territorial rumbo a los próximos procesos internos. Asimismo, destacó que seguirán privilegiando el diálogo con la militancia, el fortalecimiento de las estructuras del partido y el trabajo coordinado en todo el país. Armando Ayala afirmó que continuará recorriendo Baja California para mantener un contacto directo con la ciudadanía y fortalecer la organización desde el territorio. 66ª Legislatura, Justicia para Todos, Senado de la República.
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8: Seguimos aquí en su programa Radio Bahía en la 1470 AM. con el tema de que estamos entrevistando a una joven estudiante del séptimo semestre de la Universidad Autónoma de Baja California, Campus Tijuana, de la Facultad de Deportes, que nos está contando temas muy interesantes. Ya nos platicó Victoria García, es su nombre, y ya nos platicó acerca de qué, en qué consiste esta carrera, porque algunos piensan, pues a lo mejor van a ir a hacer puro deporte, van a estar todo el día jugando, que el básquetbol, que el fútbol, que van a estar ahí con el béisbol, pero no. Ella nos comenta que también es muy importante la teoría, la parte teórica, el porqué de las cosas. Porque un deporte, pues no solamente es ir a jugarlo y ya, no, ahí se va, como si no sería algo al azar, sino que también es estrategia, es teoría, y todo es lo que abarca esta Facultad de Deportes, esta carrera tan importante y que sin duda ha estado llevando a jóvenes deportistas a pilares muy importantes de Baja California, lo cual también nos va a estar comentando Victoria acerca de cómo ve el panorama deportivo aquí en el estado, y se ve muy prometedor, se lo voy adelantando. Y bueno, también nos platicó de que existen maestrías, áreas de especialización en esta carrera, y pues que sin duda yo pienso que Victoria va a estar seguir estudiando y formándose. Bueno, aquí nos va a estar contando a más a detalle. Continúo, Victoria, que por ejemplo hay algo que también que genera la duda entre los padres, entre las madres, y a veces dice, ay, bueno, sí quiero que mi hijo estudie deportes, es lo que él quiere, pero eso, ¿con qué se come? O sea, al final de cuentas, ¿dónde va a ir a trabajar mi hijo? Porque, bueno, decimos, bueno, pues el doctor va a trabajar en un hospital, el psicólogo puede hacer su consultorio, el dentista también, el abogado abre su despacho, pero el deportista, el que estudia deportes, licenciado en deportes, ¿a dónde va? Aquí te hago, formulo la pregunta de una manera más especializada, que ¿cuáles son los principales campos profesionales en los que se puede desempeñar un egresado de la Facultad de Deportes?
9: Ay, licenciada Nora, esa es una pregunta muy importante, siento yo, principalmente porque creo que eso es algo que a los padres les preocupa siempre mucho, el, ay, ¿qué va a hacer mi hijo después, no? O sea, ¿qué sigue? Pero sorprendentemente en la carrera de actividad física y deporte hay muchísimos campos en los que uno se puede desenvolver. No es nada más el deporte, también hay diferentes campos como la investigación. Uno se puede enfocar en hacer investigaciones enfocada al deporte o motivos de actividad física en diferentes áreas. Y también, por ejemplo, otra área en la que uno se puede especializar es gestión deportiva, o sea, lo administrativo, el realizar carreras, el detrás de todas las cosas, lo administrativo. También uno puede especializarse en entrenamiento deportivo, incluso entrenador, ahora sí que también docente. Hay muchísimas ramas en las que uno se puede desenvolver. También uno puede promocionar la salud, eso es lo interesante de la carrera, que realmente uno puede trabajar con diferentes poblaciones y no nada más una. Uno se puede especializar en, quiero niños, quiero adolescentes, quiero adultos mayores, que ahorita en su momento la población de adultos mayores es un tema muy relevante. El estar activos, no nada más estar activos desde joven o cuando estás chico, es el estar activo toda la vida. Incluso para personas mayores es muy importante el mantenerse en movimiento. Es quizás algo en lo que nuestra carrera nos abre muchas puertas. No nada más te puedes quedar con una sola población. Puedes explorar diferentes poblaciones y te abre muchas puertas, muchas maneras en las que uno se puede desenvolver, promocionando la salud, entrenamientos deportivos, sesiones. Hay muchísimas maneras en las que uno se puede especializar, y ahora sí que depende de la persona en qué es lo que le interesa, qué es en lo que se quiere desenvolver.
8: Fíjate que nos comentas una parte muy interesante, que es acerca de la importancia de la actividad física de los adultos mayores. Si nos puedes abundar un poquito esta parte de por qué es necesario que un adulto mayor, porque anteriormente se tenía la creencia de que, y todavía algunas personas tienen de que, ah, ya es adulto mayor, ya que no realiza actividad física, que prácticamente que se mueva el señor o señora. Y aquí hay muchos adultos mayores escuchándonos a través de la Radio Bahía en la 1470 AM. Y a lo mejor ahí en casita están diciendo, bueno, yo no sabía que tenía que hacer actividad física, yo ya soy jubilado o jubilada, y pues yo me la paso aquí en casita, sí, a veces sí salgo ahí que, al patiecito a hacer mis compras y así, pero ¿Por qué tengo que hacer actividad física? O la verdad, yo ya estoy muy cansado para realizarla. ¿Por qué?
9: Te platico, licenciada. Creo que principalmente es para mejorar la calidad de vida de la persona adulta mayor. No se pretende el hacer a la persona una persona que va al gimnasio 5 días a la semana, uh-huh, y que se le noten los músculos. No, realmente la intención es fortalecer y hacer que la calidad de vida del adulto mayor sea mejor. Que esos pequeños, esas pequeñas cosas o mandados que debe hacer la persona mayor no sean un reto para él, que sea algo que pueda hacer de manera sencilla, que no se le dificulte, que con su mismo cuerpo pueda hacer esos hábitos y seguir esos hábitos de la vida cotidiana y ser mejor, sin dolor. Algo muy importante es, yo saludo a la profe Ceci. Actualmente en nuestra facultad hay un programa que se llama Más Fuerza, Más Vida, que se enfoca en, ahora sí que en los adultos mayores. La verdad, a mí me encanta ver cómo los señores adultos mayores se ve que la pasan increíble, la verdad. Están siempre en movimiento, o sea, no son ejercicios complicados, no están levantando una pesa de 50 kilos. Es simplemente el mismo peso que, no sé, una bolsa de mandado. Eso se pretende el mejorar su calidad de vida, se pretende el que sean más saludables, que sean más activos, que se pongan en movimiento.
8: Y este programa que nos comentas está ahí en la universidad.
9: Sí, es correcto.
8: ¿Una tipo de actividad que les ponen, uh-huh, una clase?
9: Sí, es un programa, se lleva a cabo durante todo el semestre, de hecho, y los mismos estudiantes que ya están haciendo su servicio social profesional son los que imparten esas sesiones. Entonces, aquí me regreso a lo que mencioné anteriormente, se junta lo teórico con lo práctico. Entonces ahí los estudiantes pueden hacer esas sesiones que ya aprendieron anteriormente y ponerlo en práctica. Y es una población que realmente es muy bonito ver el progreso, el ver cómo se desenvuelven, el ver que la están pasando bien, porque muchas veces los adultos mayores son olvidados y muchas veces por eso pasa el sedentarismo en esta clase de población. Entonces, realmente recomiendo mucho este programa, Más Fuerza, Más Vida.
8: Fíjate qué interesante, ¿eh? Yo no conocía esta parte y estoy casi segura que también no la conocían muchas y muchos de nuestros adultos mayores que nos están escuchando. Y ante esta situación me llama la atención también de que también con sus prácticas profesionales estén llevando este tipo de actividades a las y los adultos mayores. Y sin duda yo diría que hasta deberían, esta es una opinión personal, ¿no? Que a través de los gobiernos de los diversos estados, pero principalmente aquí en Baja California, que se lleven estos programas a las colonias. Vamos a estar siguiendo con esta plática porque ay, todavía hay muchísimo y se está poniendo pero bien interesante. No le cambie, regresamos.
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7: Regresamos aquí a Radio Bahía, la 1470 AM. Recuerde que si desea llamarnos para preguntarnos algo acerca de este tema tan interesante que estamos tocando con la estudiante de la Facultad de Deportes, Victoria García, puede llamarnos a través del número 664-303-1880. Y bueno, le comentaba una parte muy importante, bueno, nos comentaba, perdón, una parte muy importante aquí, Victoria, de estos programas y actividades que tienen para los adultos mayores. Pero antes de continuar, quisiéramos leer un par de comentarios que aquí tenemos en redes sociales, que son... comentarios del público que está muy, pero muy interesado en el tema que estamos abordando el día de hoy. Aquí, permítanme, ya ve que todo esto es en vivo. Aquí tenemos el comentario de Dina de Labra, que dice: saludos, licenciada Nora y futura licenciada Victoria. Excelente invitada, gracias por compartir su experiencia. Así también tenemos el comentario de Esme Soto. Muchas felicidades, Victoria, excelente estudiante de la licenciatura de Actividad Física y Deporte de la Facultad de Deportes, Tijuana, Baja California, de Baja California también. José Roberto García nos dice: muy interesante y se ve que la señorita está preparada, sabe del tema. Abisaí Nájera: saludos, licenciada Nora, todos los éxitos. Alonda García: muy interesante, felicidades. El grupo de padres TDAH Yucatán: bravo, felicidades, Vic. Saludos desde Mérida, nos están viendo, bien interesantes. ¿Qué le digo? Aquí ya está rompiendo récords, Victoria. Y bueno, nos platicaba, bueno, y aparte de los saludos que también les damos aquí a todos los que nos comentan, también un saludo muy especial a la licenciada Paola Franco, que la vimos aquí antes de entrar aquí al aire, y le deseamos un excelente día y hermoso fin de semana. Y bueno, antes de irnos a la pausa, Victoria nos estaba platicando de este pues programa, se puede decir, o actividad que tienen para los adultos mayores en la Facultad de Deportes, el cual, pues, sin duda, porque ella destaca que es importante que los adultos mayores sigan desarrollando

0: al deporte de las y los jóvenes. ¿Y qué mejor sería que llevar este tipo de actividades a las colonias, con los adultos mayores, y a lo mejor en el parque o en el centro comunitario poder hacer estas activaciones físicas? Así que yo estoy segura que pronto sea una realidad a través, pueden ser de las Secretarías del Bienestar, y que se puedan realizar. Yo aplaudo el trabajo de, repito, de nuestra gran presidenta científica, la doctora Claudia Sheinbaum, y de nuestra gobernadora Marina del Pilar, quienes han impulsado el deporte tanto en México, en toda nuestra república, y a través del gobierno federal, obviamente, y en el estado, aquí también, donde los jóvenes han vuelto protagonistas. Y bueno, nos comentaba esta parte de los adultos mayores, de las activaciones físicas, pero ¿hay también algo para los jóvenes?
1: Sí, de hecho sí, licenciada. Actualmente la facultad hace muchos eventos, por ejemplo, uno de ellos es el Cereal, que lo hacen cada año. De hecho, también hacen el medio maratón, que suele ser en noviembre. Lo digo por experiencia, porque yo me he aventado 2 medios maratones y suelo correr los cereales bastante seguido. Son momentos especiales que pasas con la gente, la vibra de las personas se contagia. La verdad no me puedo quejar, jamás he tenido una mala experiencia, la organización es genial, los profesores siempre están impulsando a los estudiantes por seguir haciendo actividad. Dicen, no te preocupes, no importa si no corres, corre a tu ritmo. Hay muchísimas formas en las que nosotros los jóvenes también nos podemos mantener activos. O sea, obviamente también hay deportistas en nuestra facultad, y sé que también hay otros deportistas en otras facultades, y sé que puede ser complicado el malabarar con los horarios, que el entrenamiento, que las clases. Lo digo porque lo he visto, tengo compañeros y amigos que son deportistas, y siempre encuentran el momento. Entonces, hay muchísimos programas también ahí con nosotros en la facultad, y también me ha tocado que hacen pausas activas. Es algo relativamente nuevo, la verdad yo desconocía que era una pausa activa, pero es algo bastante interesante, y uno se activa de estar sentado escuchando horas y horas de clase, de estar sentado, uno se activa y simplemente se necesitan 3 minutos, 5 minutos y uno se despabila. Entonces, hay muchísimas maneras en las que uno se puede mantener activo siendo joven, y también ahí en la facultad, los cereales, las pausas activas, los deportes extracurriculares, realmente imparten muchos como el flag, el baloncesto, el fútbol americano, el atletismo, bádminton incluso, básquetbol. Hay muchísimas formas en las que uno se puede mantener activo. Entonces, es cuestión de acercarse ahora sí que a algún estudiante de la facultad, o los asesores académicos, o a las oficinas.
0: Fíjate que esto es muy cierto, ¿eh? Ahorita que mencionas lo de las pausas activas, yo recuerdo que cuando yo estaba cursando la licenciatura en Derecho en la Facultad de Derecho del Campus Tijuana, aquí en la UABC, yo estudié del año 2014 al 2019, y a veces iban alumnos de la Facultad de Deportes no recordaba el nombre, pero ahora que me la comentaste, que es la pausa activa, y nos ponían a hacer actividades, que levantarnos y estar estirándonos y eso, que ahorita, ahí en ese momento, bueno, me sacaba un poquito de onda, pero ahora estoy comprendiendo el porqué de las cosas. Interesante, siempre conocimiento pues nunca estorba, y todos los días aprendemos algo nuevo. Y esto que también nos comentas, Victoria, pues nos comentaste que los jóvenes que realizan sus prácticas profesionales, pues, por ejemplo, pueden incursionar en esta parte de los adultos mayores o las actividades de apoyar con los jóvenes. Que de hecho, algo que también quería mencionar de los jóvenes, que también muchas de esas actividades deportivas te generan créditos, aunque vayas en otras facultades. El 8 igual a 1, y que la verdad sale muy bien, la verdad. Ahí va aumentando sus créditos para que luego no tengan que ir a tanta optativa o a algunas clases. Creo que no sé si sigan existiendo las clases los fines de semana, pero para evitarse todo eso. Pero algo muy importante que nos comentas, lo de las prácticas profesionales. ¿En qué otras partes pueden realizar en tu facultad los jóvenes prácticas?

0: profesionales ahí, ¿a qué lugar van a hacer sus prácticas?
1: Ahorita están habiendo muchísimos convenios, de hecho recientemente se está haciendo pláticas y hay pláticas sobre hacer convenios con la UFC, lo del boxeo, se está platicando también en hacer en otras universidades en Estados Unidos, también obviamente hay convenios con el IMDET, el INDE, el CRIT, o sea, hay muchísimas áreas en donde uno se puede, si decide ir, y realmente es el querer aprender algo y obviamente, o sea, siempre tener en cuenta que es algo que te va a ayudar a tu formación profesional y sobre todo a crecer como persona y crecer como profesionista y obviamente como persona que promociona la salud y la actividad física, el deporte en general, el ejercicio. Y sí, realmente hay muchísimas formas en las que te puedes desenvolver, también nacionalmente e internacionalmente.
0: Y fíjense que esta parte que toca Victoria acerca de la experiencia que adquieres a través de tus prácticas profesionales, incluso les a los jóvenes tanto para ponerlo en sus currículums, una vez que sales recién desenvuelto ahí de la universidad, ya con tu título listo, pues aquí esto para ponerlo en estos currículums. Y nos comentaste esta parte que, bueno, también realiza un área de empleo o de oportunidad, es en la investigación. Yo recuerdo que hace un par de meses tuve la oportunidad y el gusto de asistir a tu facultad, donde expusieron proyectos muy interesantes. Recuerdo que tú con tu grupo tenías uno acerca del citrato de magnesio.
1: Sí, es correcto.
0: Entonces, cuéntanos brevemente en qué consistió esta investigación, sí, los resultados, porque el citrato de magnesio lo puedes conseguir prácticamente en cualquier parte, en cualquier farmacia. ¿Qué beneficios o qué no encontraron? Porque hay muchos mitos, hay muchas verdades. ¿Qué es lo que investigaste?
1: Pues te platico. Yo junto con mis compañeros de investigación decidimos hacer una investigación sobre cómo afecta el citrato de magnesio, que es un relajante muscular y que ayuda a dormir, en los docentes de la Facultad de Deportes. Cómo influye en sus actividades, cómo influye en su manera de llevar el día, ¿no? Porque sabemos que son profesores que tienen el día muy ocupado, varios de ellos son físicamente activos, entonces son largas horas de trabajo y usualmente suelen ser sentados. Entonces, realmente fue un proyecto de investigación de la mano con el doctor Aburto, que nos duró todo el semestre. Ahora sí que fue algo un poquito pesado, pero realmente recomiendo el hacer ese pequeño esfuerzo con ese tema de investigación, porque realmente uno aprende bastante. Los resultados, digamos que no fueron los esperados porque el tiempo no nos ajustó. Necesitamos hacer más pruebas, tristemente pues no contábamos como con los materiales tan adecuados, pero también quisimos como el hacer algo diferente y buscar a otra clase de población. No quisimos usar a los estudiantes. Dijimos, hay que irnos un poquito más allá, hay que irnos con los docentes. Hay que ver cómo es que afecta su ritmo escolar a su cuerpo, ¿no? A su actividad física. Algo muy importante que hay que mencionar es, como mencioné, realmente los resultados no fueron tan favorables porque nada más hicimos pruebas una vez. Entonces, no dudo que si esperemos que próximamente podamos continuar esa investigación. Fue una investigación complicada, pero muy interesante de poder seguir, la verdad.
0: Sí, y fíjate que esta parte la vamos a destacar regresando de la pausa, el tema de las investigaciones, que la verdad yo se la sugiero a los jóvenes, pero vamos a estar platicando regresando. No le cambié.
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7: Julio, estamos muy contentos porque vamos concluyendo una reunión muy importante en el seno de nuestro partido Morena, donde estuvieron presentes la presidenta del Comité Ejecutivo Nacional, Ariana Montiel, Citlali Hernández, presidenta de la Comisión Nacional de Elecciones, Ricardo Monreal, coordinador de la primera circunscripción, y compañeras y compañeros que aspiran a la coordinación.
8: El senador con licencia, Armando Ayala Robles, informó que participó en una reunión de trabajo encabezada por las presidentas de Morena, Ariana Montiel Reyes y Citlali Hernández Mora, así como los aspirantes a encabezar la coordinación estatal en defensa de la transformación y la soberanía nacional. Ayala Robles indicó que durante el encuentro reafirmaron el compromiso de mantener la unidad del movimiento y fortalecer la organización territorial rumbo a los próximos procesos internos. Asimismo, destacó que seguirán privilegiando el diálogo con la militancia, el fortalecimiento de las estructuras del partido y el trabajo coordinado en todo el país. Armando Ayala afirmó que continuará recorriendo Baja California para mantener un contacto directo con la ciudadanía y fortalecer la organización desde el territorio. 66ª Legislatura, Justicia para Todos, Senado de la República.
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0: Seguimos aquí en Radio Bahía, la 1470 AM. Y si decide o quiere marcarnos aquí, porque este tema es la verdad que estamos teniendo una gran cantidad de gente que nos está viendo, que nos está escuchando en Radio Bahía y a través pues, de redes sociales. Nos puede marcar al número 664-303-1880. Aquí estamos listos para escucharle. Y bueno, estaba platicando aquí con la estudiante de deportes Victoria García y nos comentó de un trabajo de investigación que realizó con sus compañeros el semestre anterior del citrato de magnesio, el cual por el tiempo pues a lo mejor no hubo la pues no se pudo de manera concluir con los resultados, pero no descarta el poder retomarlo, porque esta es la parte que yo quería destacar. Todas las carreras de UABC dan pie a la investigación. Y a mí es una parte que me encanta, o sea, por lo menos en lo que es mi materia, porque ahora sí que apenas con lo que me está instruyendo Victoria es que estoy aprendiendo de deporte, pero a mí me hubiera preguntado antes y nada le conozco, pero o sea, cada quien, ¿no? Zapatero a tus zapatos. En mi caso, pues que yo estudié derecho, a mí me apasionan los temas de investigación en esa índole, y fíjense que yo a veces los jóvenes les digo o nos comentan, ay, la investigación, no, y que la metodología, pero es una parte tan bonita, tan interesante, y cuando obtienes los resultados es como que prácticamente ganar ese conocimiento, te sientes bien, te sientes a gusto con esta investigación. Qué mejor que una investigación ahí tenga tu nombre, ¿no? Y otra investigación muy interesante que nos quiere compartir Victoria, es acerca de la influencia de la actividad física en adolescentes niños con cáncer. ¿Qué platícanos? Porque está este tema para personas que tienen cáncer, niñas, niños, adolescentes. Pues yo creo que es importante que lo destaquemos, que nos platiques qué fue lo que se investigó, cuáles fueron los resultados, conclusiones.
1: Sí, este semestre pasado que pasó, de la mano con mi profesor Roberto Espinosa y la doctora Adriana Campos, una profesora de la universidad de una universidad de Colombia, y varios profesores y docentes y doctores de mi facultad, decidimos ahora sí que aventurarnos en esta investigación. Principalmente a mis compañeros, a mis otros dos compañeros, y de la mano con la doctora Adriana Campos, nos tocó investigar un poquito sobre los fármacos y los tratamientos no farmacológicos para los niños y los adolescentes con cáncer. ¿Qué quiere decir esto? O sea, estamos hablando de los tratamientos, la quimio, la radio, hay muchísimas maneras en las que estos medicamentos pueden atacar obviamente las células cancerígenas, pero también atacan a las saludables. Entonces, para mí fue una investigación bastante choqueante, creo yo, principalmente porque estamos hablando de una población muy delicada. Estamos hablando de niños, no estamos hablando de adultos, estamos hablando de reacciones químicas, reacciones farmacológicas que afectan al movimiento de los niños. ¿Cómo es que con el simple hecho de tener varias sesiones de quimio el niño puede dejar de caminar? Que obviamente sabemos que es muy importante que el menor se mantenga activo. ¿Por qué? Porque sabemos que todos estos medicamentos influyen en su inactividad física. Y eso pueda llegar a afectar su movilidad. Y obviamente también hay muchísimas maneras en las que puede influir todos estos fármacos en el tratamiento, caída del cabello, incluso pueden llegar a perder, ay, se me pone la piel chinita porque es un tema muy complicado y sensible, pueden llegar a perder un ojito o amputaciones, son cosas muy delicadas que por eso mismo espero que las demás personas y mis compañeros se aventuren en este tema de la investigación, porque yo sé que puede ser un poquito tedioso ¿sabes qué? Me tengo que sentar en la computadora y voy a estar 3 horas ahí metido en la computadora investigando. Sí, pero también adquieres muchísima información, adquieres muchísimo conocimiento que como futuro licenciado en actividad física y deporte es algo que te puede ayudar, porque tienes muchísimo campo de población. Entonces, no es nada más el decir, ¿sabes qué? Siempre te vas a topar con una persona saludable. No siempre es así. Hay veces que te vas a topar con personas que son sedentarias, personas que tienen alguna enfermedad, personas que no pueden caminar. Tienes que adaptar todo lo anterior para que le funcione a la persona. Entonces, Ahora sí que esta investigación fue llevada a cabo con varios docentes, con la doctora Adriana Campos, el doctor Roberto Espinosa, y realmente me divertí mucho, fue muy tedioso, como ya mencioné anteriormente, pero vale la pena.
0: Y mira, tú nos mencionas esto que te ayuda a la investigación, pero también las investigaciones que se hacen también nos sirven para ayudar a la población. Siempre hay que recordar esta parte social. Toda investigación, toda la que usted vea, estas investigaciones académicas, y muchas quedan registradas ahí en las aulas de la Universidad Autónoma de Baja California, ya sea en las áreas de biblioteca, posgrados, en las direcciones, y que usted puede ir a consultarlas, siempre sirven también en pro de las y los mexicanos, de los ciudadanos, de todo el mundo. A veces, pues, por ejemplo, en el caso de derecho, a veces son casos muy particulares, ¿no? En cierta área de México. Pero en el caso de deportes, pues puede ser mucho más amplio para todas las personas. Y la verdad que esto me pone muy contenta, ¿no? Cómo la investigación ayuda, apoya, contribuye con la sociedad. Siempre recordemos que hoy en día estamos viviendo una etapa humanista en nuestro México, y bueno, me pone muy feliz esto. Nos comentabas también una parte de los convenios que se han realizado, de todas estas fases o lugares donde se puede participar, y que incluso hay intercambios estudiantiles, y déjeme decirle que aquí Victoria García, ella se nos fue a Colorado, Estados Unidos, el semestre pasado. Le digo que es una estudiante de mérito, la verdad. Y yo quisiera saber que nos cuentes un poquito más de esta parte de los intercambios internacionales, por ejemplo, qué beneficios hubo, qué te cubrió la facultad, y qué aprendiste, cómo entraste, todo lo relacionado para lo que es que nos están escuchando.
1: Bueno, sí, efectivamente, el semestre pasado hice una estancia académica en la Universidad de Colorado en Estados Unidos. No voy a mentir, es un proceso largo, pero no es difícil, como muchas personas se lo imaginan. Y es algo que las oportunidades están ahí, nada más le corresponde a uno buscar, el preguntar, el orientarse. Realmente tuve muchísimo apoyo de mis maestros, del director, muy agradecida con ellos, obviamente, por confiar en mí. Y sobre todo, creo que lo más importante es abrir tu panorama, salir de esa zona de confort que sueles estar. Principalmente yo creo que es una oportunidad muy importante para los estudiantes de mi facultad, porque te abre la mentalidad a diferentes cosas. Te adaptas, ves diferentes, obviamente el idioma sí puede llegar a ser algo complicado, pero no es imposible el poder llegar a esos lugares. Realmente mi estancia fue una experiencia increíble. Lo volvería a hacer, claro. Te abre, conoces otras culturas, conoces a otras personas, las instalaciones, realmente vives la vida estudiantil de una persona en otro país, y realmente uno empieza a hacerse ideas de qué es lo que puede hacer o qué puede llevar de México a Estados Unidos o de Estados Unidos para acá. Entonces, es un convenio, una vinculación que realmente tiene muchísimo potencial. Se puede extender muchísimo si realmente quieres.
0: Qué bueno, me da mucho gusto que la Universidad Autónoma de Baja California apoye a las y los estudiantes que quieran desarrollarse, porque imagínense esto para a nivel curricular, una estancia internacional, la verdad, es muy bueno, muy, muy beneficioso. Nos comentas esta parte que pudiste vivir, los conocimientos que adquiriste, pero, por ejemplo, a los demás estudiantes, ¿tú qué les dirías? ¿Qué beneficios tiene el poder ir a un intercambio estudiantil?
1: Creo que principalmente te abre el panorama a otros horizontes, te da conocimiento y te da relaciones. Creo que algo importante es son las relaciones públicas, que de hecho es una materia que también imparte la facultad, sorprendentemente, sí es una materia, relaciones públicas, el relacionarte con personas de otras universidades, con estudiantes de otras universidades, el poder ponerte de acuerdo, o sea, con el simple hecho de que el semestre pasado pues hice este tema de la investigación y lo hicimos con una doctora de Colombia. O sea, el aprender a relacionarte te ayuda mucho y te da muchos beneficios. También, obviamente, te da experiencia cultural. Creo que eso es algo que siempre es bueno adquirir. Y sobre todo, pues, lo que yo le puedo decir a mis compañeros de facultad o a quien sea es, no tengas miedo de preguntar. Siempre pregunta. No importa si es la pregunta más insignificante, siempre pregunta, porque el preguntar te hace llegar a lugares.
0: Y bueno, tú dominas perfectamente el idioma inglés, a lo mejor es una pregunta que tienen muchos jóvenes que quieren ingresar a esta carrera o que ya están, pero ¿es necesario? Vamos a estar comentando de esto regresando de la pausa. No le cambie.

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12: Seguimos aquí en Radio Bahía, en la 1470 AM, donde Victoria García, nuestra invitada, está platicando toda su experiencia en esta, el área del deporte, porque ella es estudiante de esta facultad en UABC. Me llama la atención todo lo que nos ha venido comentando, el tema de los intercambios, cómo es que funciona la carrera, las áreas de oportunidad, las investigaciones que se han hecho, que han contribuido a el beneficio y el bienestar de las y los ciudadanos. Y bueno, también en esta parte de los intercambios que ofrece la Facultad de Deportes, nos platicaba acerca de que ella fue a un intercambio en Colorado, en la Universidad de Colorado, hace un par de meses, donde ella tuvo la oportunidad de poder conocer de esta cultura, de, a lo mejor usted dice, ay, bueno, aquí en Baja California, pues luego tenemos aquí a un lado a Estados Unidos, pero sí, es importante conocer de distintas culturas, de distintas panoramas, del deporte, de conocer las relaciones. Nos menciona que una de sus materias en la facultad es justamente relaciones públicas, entonces siempre es importante conocer cómo llevar todo esto, porque como nos platicó también, el área del deporte es muy amplia para poder desempeñarse profesionalmente una vez saliendo de la universidad. Y ella domina perfectamente desde niña el idioma inglés. Ella es 100% mexicana, porque se lo pregunta, ¿eh? 100% mexicana. Le hago mención porque muchos preguntan en la calle y nos han preguntado, pero domina muy bien el idioma inglés. Pero entonces, pues, cuando fue a la Universidad de Colorado, pues sin ningún problema, ¿no? Al momento de entenderse. Pero, ¿qué sucede con los jóvenes que están ahorita cursando, pretenden cursar la carrera de deportes? ¿Tú recomiendas, Victoria, crees que es necesario que tomen algún curso de inglés o un segundo idioma? ¿Crees que realmente es importante un segundo idioma para los jóvenes que quieren cursar esta carrera?
13: 100%, lo recomiendo 100%, simplemente el aprender otro idioma, ya sea el inglés o cualquier otro idioma, te abre muchísimas puertas, y especialmente en nuestra carrera, uno se puede desenvolver en otros lugares, uno se sorprendería mucho de saber que muchas veces las investigaciones o los artículos científicos los puedes encontrar nada más en el idioma inglés. Entonces, hay muchísimos datos importantes que uno puede encontrar en esas investigaciones que no siempre están disponibles en español. Entonces, es 100% recomendable que o se metan a un curso o que practiquen incluso ustedes mismos en casa. Hay muchísimas técnicas, muchísimas maneras en las que uno puede comenzar aprendiendo, ya sea, en este caso, el idioma inglés. Pequeños pasos. Simplemente yo sé que uno no va a aprender el idioma en un mes, dos meses, tres meses, pero puede hacer el esfuerzo, porque realmente te abre muchas puertas, te da muchísimos beneficios, y si tú tienes en mente el, después de graduarte, el poder hacer alguna maestría, posgrado en el extranjero, sí es un requisito que se necesita. Y sí, realmente siento que es algo que cualquier persona debería de intentarlo. Yo sé que no es algo sencillo, pero tampoco es algo imposible. Entonces, ahora sí que depende de también qué áreas te quieres tú especializar, y no nada más como mencioné anteriormente. En mi caso, me interesa mucho el tema de la investigación y la gestión deportiva. Entonces, el tener un segundo idioma siempre ayuda muchísimo en relaciones públicas, en relacionarte con personas, en este caso si quieres volver a hacer alguna vinculación, movilidad, estancia académica, es muy recomendable.
12: Sí, y no, y fíjate que sí, principalmente para deportes, porque incluso me imagino que al ser un área tan importante, el deporte y la actividad física, y con una amplia gama de empleos que en los que se puede desarrollar las y los jóvenes, pues también pueden, aquí que somos frontera, pues incluso estudiar, digo, perdón, trabajar en el extranjero, aquí en San Diego, y si surge alguna oportunidad o es algo específico en lo que ellos quieran prepararse o que quieran trabajar. Y si bien esto es importante, también hay que recordar algo que ya lleva muchos años en la OSD, que incluso es un requisito el segundo idioma para poder egresar. Creo que cada facultad maneja su propio nivel que tienes que acreditar, y sí es importante que ahí los jóvenes tomen, aunque sea un cursito básico, si también quieren egresar. También me toca a mí realizar el examen y todo. Y y incluso también en área de derecho, para hacer una breve comparación, cuando investigas temas, a lo mejor usted piensa, bueno, pero si es de derecho, pues todos los temas van a estar en español, porque vas a estar estudiando la pura legislación mexicana. Pues no, porque también hay artículos o hay derecho internacional que está en inglés, o a veces que quieres hacer algún cuadro comparativo, cuando estás hablando de algún tema en específico y quieres compararlo con, puede ser Estados Unidos o algún otro país de habla inglesa, tienes que saber, por lo menos conocer lo básico, porque recuérdese, del traductor no siempre se fíe. Y bueno, Algo que también quisiera conocer, que el público también está ansioso de conocer, es qué perspectivas de crecimiento y desarrollo profesional ofrece actualmente esta carrera de deportes para las nuevas generaciones de estudiantes.
13: Como ya mencioné anteriormente, hay muchísimos campos en los que un licenciado en actividad física y deporte se puede especializar. Diría yo que principalmente es en tu interés personal, el ser entrenador físico, hacer promoción de la salud, gestión deportiva, investigación, en este caso también, no sé, evaluaciones físicas o capacitaciones, esas pequeñas cosas que quizás a uno no se le cruza por la mente. Es algo muy importante que tengamos la mente abierta, que hay muchísimas maneras en las que uno puede adquirir conocimiento y puede también dar el conocimiento.
12: Fíjate, Vicky, ya nos, bueno, Victoria, perdón, que nos está entrando la primera llamada. Buenas tardes.
1: Nos habla el señor Zamora, mi estimada Nora. Señor Zamora.
12: Ah, ok, excelente. Gracias, Ubaldo. Señor Zamora, gracias. ¿Cómo se encuentra?
14: Bien, bien, aquí escuchando su programa acerca del deporte, invitando allá a la, saludando también a su compañera licenciada en deportes, señora Victoria García, ¿verdad?
12: Sí, así es, correcto.
14: Ah, sí. Sí, estaba escuchando acerca de lo del deporte y es bueno todo eso. Le voy a decir por qué, porque yo padecí la hipertensión arterial. Uh-huh. y gracias a que camino mucho. Y yo camino con 4 kilómetros, tengo arriba de 70 años, yo voy para la cuarta edad y sin embargo camino y eso me ha ayudado mucho en mi salud. Tengo, a pesar de eso, una hernia de la ingle y sin embargo así me aviento mis caminatas.
12: Ah, mire, señor Zamora, pues así como cuarta edad no, ¿eh? La verdad que para caminar tantos kilómetros ni yo me los aviento al día, sí. Sinceramente. Está muy bien, está nuevo. Recuerde que hoy en día las edades han cambiado mucho y ahora es la edad mental lo que uno se siente.
13: Sí, todo es mental.
12: Sí es.
14: Sí. Ah, pues resulta que escuché que estaba estudiando en la universidad, ¿verdad? Estaba estudiando, pues de ir de la universidad me fui hasta la casa del abuelo que está hacia abajo. Ajá. Pues de ahí todavía me levanté caminando. De ahí todavía fui hasta el auditorio caminando todavía. No, le digo que pues sí. Yo camino un montón.
12: No, sí, la verdad es que debe estar como tiene mucha resistencia, señor Zamora, ¿no? Pues nos da mucho gusto.
14: Y yo tenía como 10, 12 años. Me lamentaba desde la Pancho Villa hasta el cerro de allá de Natura, o sea, cerro plano, hasta allá me lamentaba ida y vuelta, son 21 kilómetros hasta allá. Y me lamentaba caminando hasta allá.
12: No, pues excelente, excelente, ¿no? Sí. Pues mire, gracias a toda esa actividad física es que usted está como nuevo en esta etapa de su vida. Entonces, ahí hay una muestra de que la actividad física es muy importante en todas nuestras etapas de edad. Y la verdad, felicitaciones, señor Zamora. Le agradecemos la llamada que nos realizó el día de hoy. Qué bueno que se siga manteniendo, que siga constante en esta actividad física y que motive también a sus amigas, amigos, familiares a realizar esta actividad.
14: Sí, fíjese que sí, porque de hecho me ha tocado ver personas que, hasta uno de mis hermanos, él tiene 60 años apenas, y yo tengo 70, y le digo, vente, vamos a caminar un rato. No, camina como 2 pasos, ya se cansó. Y digo, no hombre, yo vengo desde el agua hasta el Guaycura caminando, y él apenas 3 pasos, y espérate, que ya me cansé. Y le digo, no, te falta caminar un montón, le digo, es bueno que caminar, porque eso les ayuda aparte para la obesidad, ¿verdad? Sí. Y pues me da gusto que han recibido mi llamada y pues que sigan con los deportes, porque eso es lo mejor que puede haber para el cuerpo humano.
12: Gracias a usted, señor Zamora. Saludos a la familia.
14: Saludos ahí para la licenciada en deportes, Victoria. Y para usted, Norita, también, que tengan muy bonito día.
12: Gracias, igualmente, y excelente fin de semana, señor Zamora.
14: Sí, Dios le bendiga, cuídense.
12: Igualmente. Y bueno, sí, lo que nos comenta el señor Zamora, la importancia, y a veces uno dice, ah, yo estoy, pues sí, obesidad, y a veces dices, bueno, pues es un cambio físico, pero no solamente es físico, también es el bienestar humano, la sí, salud, lo que se
13: salud
12: tiene
13: mental,
12: que cuidar.
13: También muy importante.
12: Salud
13: eso.
12: Mental, sí, porque como nos comentas que realizas deporte constantemente para el desestrés del día a día. Muchas personas, igual he escuchado eso, les estés al momento de estar haciendo una actividad física que te guste. Porque, uh-huh, por ejemplo, de manera muy personal, ¿no? A mí no me gusta mucho lo que es la actividad física, que los deportes. Aquí yo le estaba platicando a Victoria que yo soy como Charlie Brown, le trato de pegar a la pelota y me caigo. Entonces, a mí lo que me gusta son actividades, ya se lo expresaba varias veces a Victoria, la natación, por sí, ejemplo, y a mí es una actividad que me relaja, que te hace sentir bien. Este, de hecho, el otro día Victoria me estaba comentando que es el deporte más completo, la natación.
13: Sí, efectivamente.
12: Muy beneficioso, porque ahí sí mueves todo. Sí. Mueves todo, pero yo creo que a mí me gusta mucho, porque como haces, es una actividad que estás en el agua, pues no es como que sudes, que sientes el calor, que todo. Entonces, a mí me encanta.
13: Sí, la verdad, como pequeño comentario, es muchas veces no hemos encontrado el deporte o la actividad física que nos gusta. Entonces, es cuestión de buscar. O sea, puede ser actividades incluso al aire libre, hacer senderismo, salir a caminar, salir a correr si es que te gusta. Obviamente, todo de manera segura. No hay que comenzar intentando ser el mejor deportista, todo progresivo, y todo tiene su método.
12: Claro, y usted dirá, ah, pues la natación, un deporte divino, pero ahorita recuerde que están abiertas las unidades deportivas, ahí las albercas, para que se den una vuelta. Ah, yo también les voy a echar por las vueltas, porque, ah, cómo es bonito nadar, la verdad, a mí se me hace un deporte muy bonito, un deporte que me encanta, que me relaja, y pues ahí hacemos la invitación. Este, vamos a una pausa y regresamos.
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15: Paso firme de México el Mundial de Flag Football 2026 en Alemania. La selección femenil liderada por Diana Flores arrolló 38-14 a las locales, mientras que el combinado varonil se impuso 30-22 en un cerrado duelo gracias al liderazgo de Diego Arbizu. Con este doblete triunfal, el equipo tricolor inicia con el pie derecho su camino en busca de los ansiados boletos olímpicos rumbo a Los Ángeles 2028. A menos de 4 meses, la Copa Intercontinental 2026 está en completo riesgo. Dos grandes problemas tienen en jaque a la FIFA. La rebelión en Europa. La UEFA amenaza con boicotear los torneos de la FIFA por desacuerdos financieros, lo que pondría en duda la participación del Paris Saint-Germain. La inseguridad en el Medio Oriente. La tensión bélica entre Estados Unidos e Irán descarta a Qatar como sede, dejando el torneo sin fichas, ni fechas, ni lugares definidos. Ante este panorama, clubes clasificados como el Toluca mexicano siguen en la espera de confirmaciones oficiales para definir su logística. La dinastía Misterio sigue creciendo en la WWE. Aliyah Gutierrez, la hija menor de la leyenda Rey Misterio, ya se encuentra entrenando en el Performance Center de Florida, con la mira puesta en su potencial debut dentro de la compañía, tentativamente en la marca NXT. Aunque aún no se cuenta con un personaje asignado para Echa y entrena bajo su nombre real, Aliyah no es una cara desconocida para los aficionados, pues anteriormente participó en los cuadriláteros en historias de SmackDown. Junto a Echa, otros herederos de la lucha libre como Alexis King y Avery Styles también buscan ganarse un lugar en la empresa. El futuro de los encordados trae nueva sangre. Tristes noticias en el mundo del pugilismo. A los 33 años de edad ha fallecido el exboxeador puertorriqueño Richard Colón, un nombre que marcó un antes y un después en la historia del boxeo moderno por los peligrosos llamados golpes de conejo. El 17 de octubre del 2015, Colón enfrentó a Terrell Williams en Virginia. Durante el combate, recibió múltiples impactos ilegales en la parte posterior de la cabeza, es decir, la nuca. El daño cerebral. Tras la pelea, sufrió mareos y vómitos que derivaron en una hemorragia cerebral y una hematoma subdural, manteniéndolo en coma durante 221 días y con secuelas neurológicas permanentes. Su legado. El Consejo Mundial de Boxeo instituyó el 2016 una regla, la regla Pritchard Colón, exigiendo a los referees una política de cero tolerancia y un castigo inmediato para los golpes prohibidos a la nuca. La partida de Pritchard Colón reabre el debate sobre la seguridad en el cuadrilátero y la protección primordial a la integridad de los peleadores. Descanse en paz.
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0: Continuamos aquí en Radio Bahía, la 1470 AM. Y bueno, aquí los teléfonos nos han estado pues sonando. La llamada del señor Zamora ahorita entró, nos platicó que él ya a sus 70 años todavía realiza sus caminatas. Envidiable sus caminatas para los jóvenes todavía, la verdad. Qué dicha tener 70 años y estar camine y camine. Ya es un ejemplo para los adultos mayores. Le mandamos un saludo. Y ya nos platicaste de tu estancia internacional en Colorado, la importancia del segundo idioma. Y ahorita que tocamos el tema de la importancia del segundo idioma, que sí te recomiendas que las y los jóvenes que pretendan estudiar esta carrera, y bueno, y también los adultos, digo, nunca es tarde para estudiar una carrera. Algo importante, ya nos comentaste que sí, el segundo idioma, el que sea, pero un segundo idioma, pero también para aquellas personas, los que quieran entrar a estudiar a esta carrera, ¿qué perfil tú recomiendas? ¿Qué tiene que gustarle o qué no gustarle? ¿Cuál es el perfil sería para la carrera? Ya nos platicas ahorita un elemento, que sí tengan un segundo idioma de preferencia, pero ¿qué más?
1: Yo siento que no es necesario como un requisito, como mencioné al principio, que te tiene que gustar algún deporte o tienes que practicar algún deporte. Creo que es, incluso puede ser por curiosidad. No creo que haya ningún lineamiento específico o alguna característica por la cual estudiar esta carrera. Creo que realmente en esa área la carrera es muy volátil y acepta ahora sí que a cualquier tipo de público, ya sea personas que están activas, personas que no están activas, personas que les gusta el deporte, personas que no les gusta el deporte. Siento que sí tienen que por lo menos haber algún cierto interés, pero si realmente quieres adquirir conocimiento sobre métodos, teorías, técnicas, también puedes estudiarlo con motivos personales, para uno mismo. Realmente no siento que tenga que haber ninguna característica en específico. Obviamente, si eres un atleta de alto rendimiento, pues se te va a hacer más sencillo porque vas a vivir la experiencia y lo vas a estar experimentando mientras también estás siguiendo tu entrenamiento y siendo atleta de alto rendimiento.
0: Y esta parte que nos comentas del perfil y que a veces los jóvenes pueden entrar por curiosidad, que no tienes que hacer, a lo mejor mucha gente piensa, ay, pues si mi hijo quiere estudiar esta carrera, tiene que ser un atleta hecho y derecho, pero no, es la formación, porque ves lo teórico, lo práctico. Y como le comenté al principio de este programa, que la importancia y cómo se relaciona, que ayer fue el Día Internacional del Aire Limpio, perdón, el Día Interamericano, aquí lo traigo el nombre completo para que no vaya a errarle con el nombre, Día Interamericano de la Calidad del Aire, que sabemos que el medio ambiente sano, está el artículo 4 constitucional y que también el derecho al deporte. Y bueno, usted dirá, bueno, ¿y cómo se relaciona el deporte medio ambiente? Pues tiene mucho que ver también el que hagas tu deporte. Lo platicábamos de que puedes usar algún medio alternativo, la bicicleta también contribuye, el transporte, iba a decir transporte público, pero voy a estar en el carro, sí, pero los traslados también, esa actividad física que te mueve, todo esto es de pequeñas acciones individuales, pareja. Así es, entonces, y además, que a gusto estar respirando un aire limpio cuando está haciendo deporte. Y usted te preguntará, bueno, ¿y qué está haciendo el gobierno federal respecto a ello? Ah, pues fíjese, algo muy, muy bonito que acaba de suceder recientemente, que es la Jornada Nacional de Reforestación 2026, que fue una acción encabezada por la presidenta, la doctora Claudia Sheinbaum, y que aquí, especialmente en Baja California, el proyecto incluye plantar 50 ejemplares de mezquite dulce 100 hectáreas que serán intervenidas para la restauración y conservación del ecosistema y 35,000 plantas de salvia blanca, mezquite y encino, donde también se va a reconocer el papel de los pueblos originarios en la construcción y proyectos de los ecosistemas de su tierra ancestral. Entonces, bueno, me encanta ver cómo se relacionan y se compaginan estos temas y hay una excelente sinergia entre el gobierno del estado, el gobierno federal y la sociedad para poder contribuir. Y por supuesto que nuestros derechos, especialmente el cuadro constitucional, que está muy amplio y que habla de todos estos temas de bienestar, pues que salgamos y trabajemos juntos adelante por el bien de las y los mexicanos. Y bueno, nos está avisando Ubaldo. ¿Quiere contribuir una parte?
2: Sí, Nora, muchísimas gracias. Yo desde que inició el programa y que nombraste a una licenciada en cultura física y deporte, me emocionó bastante. No quiero quitarles mucho tiempo, sigo emocionado escuchando a la licenciada que nos acompaña, tu invitada, y quiero invitarla también, Nora, si me lo permites, a la licenciada Victoria García, a que nos acompañe el próximo sábado, porque tenemos un espacio, RC Deportes, de lunes a viernes, pero también los sábados. Empezamos a la misma hora, a las 12, un poquito más relajados, entre música, rock en español, inglés, y luego ya la estructura deportiva, ¿no? Pero me parece muy importante, hace rato le preguntabas, licenciada Nora, igual, a nuestra invitada, ¿cuál pudiera ser el perfil? A lo mejor podemos compartirlo, a lo mejor podemos estar de acuerdo en que el perfil, desde mi punto de vista, sería este: el poder potencializar tus habilidades físicas. Hoy en día, Nora, amigos que nos acompañan de la tribuna, decirles que esto es lo más perseguido por los atletas y los entrenadores: el suplemento que me va a llevar al rendimiento máximo en la competencia. El que se duerme se lo lleva la corriente, pero el que no está bien alimentado, bien entrenado, y eso de entrenar y dormir es el ABC. Pero aparte, Nora, lo que tú decías, déjate que nos dé flojera a mí también caminar, trotar, correr. Lo importante que es el descanso, la alimentación y sobre todo esto, que es lo más difícil, la disciplina, la voy a nombrar así, voy a decir una tontería yo creo, crónica, en su espacio, en su tiempo, para que tu cuerpo pueda aprovechar lo que generas, ¿no? La energía, lo que se quema. Un caso muy visto hoy en día: el procedimiento, los procesos, el desarrollo de Isaac del Toro, su rendimiento físico a una corta edad, y otro que hace mucho tiempo se dio, que fue también este de Ana Gabriela Guevara, quien también formó parte luego ya de un comité olímpico, quien practicando básquetbol, su entrenador, que creo es de origen cubano, detectó que esta niña, en aquel tiempo jovencita, no era para básquetbol. Le dijo: muchacha, ¿tú qué estás haciendo aquí? Vámonos al atletismo, a las competencias de 500 metros, de 1000 maratones, ahí es donde vas a triunfar. Y mira, los lingotes de oro que se ganó. Entonces, si tiene, a lo mejor estamos de acuerdo o no, pero mi invitación está lista para
1: la
2: invitada. Y bueno, pues vamos a seguir escuchando, y ojalá y podamos estar de acuerdo en esto que acabo de decir. Yo no sé absolutamente nada de eso, pero creo que ese es el elite hoy en día en las competencias olímpicas. Bienvenidas, por supuesto, gracias.
1: Gracias.
0: Sí, esperamos que sí atiendan la invitación, porque este tema pues da para más y ya sí, estamos en
1: la... Es muy extenso.
0: En la recta final, pero estoy segura que puedes abarcar muchísimo más en el programa este, claro, y que atiendas esta invitación. Y bueno, algo que también, bueno, ahorita ya nos platicamos de la calidad del aire, la importancia para el deporte y viceversa, que todo suma. Y, por ejemplo, yo comentaba al inicio de este programa la importancia de la beca Corazón por Corazón de Cimarrón, del cual Victoria fue beneficiaria. ¿Tú qué opinas de este programa?
1: Realmente siento que para un estudiante que está cursando cualquier carrera universitaria o cualquier licenciatura, simplemente le da uno paz mental. El decir, ¿sabes qué? No me tengo que preocupar, no tengo que preocuparme por el, ay, ¿qué tal si no consigo el dinero, no? ¿Qué tal si no lo junto? ¿Y qué tal si me tengo que dar de baja el próximo semestre? Porque la verdad, pues, por X o Y, cuestiones familiares, o simplemente se me dificultó, o está muy lejos de mi casa, por razones que influyen en la vida de los estudiantes, a veces nos podemos quedar sin oportunidad. Y realmente muy agradecida de poder haber recibido ese apoyo, porque gracias a eso pues sigo aquí y le estoy echando muchísimas ganas, y obviamente es un apoyo que da muchísima serenidad, paz mental, el decir, ¿sabes qué? Ah, gracias, ya no me tengo que preocupar, sí. Y pues puedo seguir yendo.
0: Qué bueno. Y bueno, ya vamos a ir en la recta final, y nomás únicamente para irte preguntando, ¿cómo ves el panorama deportivo aquí en Baja California?
1: Espectacular. Baja California tiene muy buenos deportistas, específicamente de alto rendimiento. Es uno de los estados con mayor apogeo y potencial en el área del deporte. Hay muchísimos deportistas reconocidos. Y va a haber más deportistas por reconocer.
0: Sí, a lo mejor aquí estamos con la próxima directora de la CONADE. Y rapidito, ¿algún programa o algo, un rally que venga?
1: Sí, el serial, el próximo es el...

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7: Continuamos aquí en su programa, la auténtica Tribuna del Pueblo. Y la auténtica Radio Tribuna del Pueblo, para poner bien el nombre. Me faltó la palabra radio. Pero bueno, es importante aclarar, ¿no? La auténtica Radio Tribuna del Pueblo. Y en la Radio Bahía 1470 AM. Y bueno, platicábamos de algo que es muy esencial, todos estos programas, estos eventos que se vienen próximamente en la facultad y organizados por la Facultad de Deportes, por la Universidad Autónoma de Baja California, de los rallies. ¿Tú has participado en algunos rallies? ¿Qué experiencia tienes?
8: Ajá, wow. Lo recomiendo muchísimo. Sí, he corrido como, yo creo que cinco seriales. El año pasado corrí el medio maratón y el antepasado también corrí el medio maratón, y espero que este año vuelva a correr el medio maratón. Serían 3 años seguidos.
7: Y el medio maratón, bueno, ahorita nos comentaste, ¿nos vuelves a repetir los eventos que se vienen próximos?
8: Sí, el más próximo sería la continuación del serial, que es el 6 de septiembre, que son 15 kilómetros. Después de ese serial viene el medio maratón, que es en noviembre. Desconozco realmente la fecha porque luego lo cambian, pero casi siempre es como a finales, más o menos.
7: ¿Es para todas las edades o para cierta población de edad?
8: Es para cualquier población, pueden ser adultos mayores. Creo que sí, un requisito es que sí sean mayores de 18, porque estamos hablando de 21 kilómetros, es un reto bastante grande.
7: ¿Es el medio?
8: Ese es el medio maratón.
7: De 21 kilómetros.
8: De 21 kilómetros, bastante larguito, pero vale muchísimo la pena. Esos son los próximos eventos más cercanos, diría yo.
7: Ok.
8: También está abierto el gimnasio para entrenamientos de fuerza. Pueden asistir a la oficina de administración y hay diferentes horarios. Son 50 minutos y hay una persona, un entrenador, y te pone la rutina.
7: Y nos dices que el medio maratón, ¿de dónde a dónde abarcaría?
8: El medio maratón suele recorrerse como todo Tai. Okay. Sale de medio, me acuerdo de la ruta, no me sé muy bien cómo se llaman las colonias, pero sale de la universidad, se va a la colonia Alta Brisa, se cruza a la calle, se va a la colonia por donde está Don Balo, Los Panes, donde los ubiquen, por esa ruta, y nos vamos todo derecho cruzando el Parque de la Amistad. Y todavía casi hasta topar donde está la estructura de metal, yendo rumbo hacia Tecate, y se regresan.
7: Ok, no, pues sí está larguito el trayecto para hacer medio maratón, no me quiero imaginar el maratón completo. Pero qué bueno, y qué para los que nos están escuchando, ¿dónde se pueden registrar? ¿A través de en línea?
8: Usualmente la facultad publica el enlace. También puedes ir a las oficinas de administración, ahí se suele llenar el formulario, se suele hacer el pago, Y realmente te incluye bastantes cosas, te dan de qué hidratación, el suerito, suele ser con la medalla, también te dan la playera, hacen también muchos eventos, se siente una vibra muy, muy interesante, ves a los estudiantes de la facultad, nos ves a nosotros ahí apoyando también a los docentes, increíble, lo recomiendo, asistan. Hagan el reto y el esfuerzo.
7: ¿Y qué recomendaciones haces para quien quiera hacer este recorrido? Digo, no vas a hacer como de que hoy me registro, nunca he hecho actividad física y mañana quiero recorrerlo. ¿Cómo se prepara?
8: No lo hagan, no hagan eso no lo recomiendo. Mi recomendación es ahora sí que no forzar tu cuerpo, escuchar a tu cuerpo y sobre todo si quieres tomar este reto de correr un medio maratón o incluso correr nada más 5 kilómetros, tiene que ser progresivo. No forzar tu cuerpo, no decir, ¿sabes qué? Voy a salir a correr y voy a correr 5 kilómetros en un ritmo de 3, porque no, tu cuerpo no lo va a soportar, vas a estar molido, simplemente no funciona así. Tiene que ser progresivo, escucha tu cuerpo, aliméntate bien, duerme bien, ahora sí que oriéntate. Te puedes acercar a la facultad, obviamente, a preguntar ahí a los estudiantes qué recomendaciones, hay diferentes grupos también en los que te puedes inclinar y apoyar, y ahora sí que no tengas miedo, el seguir manteniéndote activo te ayuda en muchas maneras, el estar saludable, ayuda con el estrés, despeja la mente y sobre todo pues te da fuerza.
7: Sí, pues como comenta Victoria, no es que va a haber distintos entrenamientos de acuerdo a tu edad, si estás acostumbrado al deporte o no, porque a veces hablamos de la edad como que si los jóvenes todos fueran atléticos, y a veces hay señores como el señor Zamora que nos marcó, que yo sí creo que está en mejor condición que yo, señor Zamora, por si nos sigue escuchando, la verdad. No, pues
8: también pueden seguir a la página de la Facultad de Deportes, ahí suelen poner toda la información, todas las rutas, las medallas, las camisas, cualquier evento, incluso congresos, si les interesa.
7: Muy interesante. Pues ahí está la información. Y bueno, este ha sido su programa de la auténtica Radio Tribuna del Pueblo. Le mandamos un saludo al conductor titular, que es Pedro López Solís, y nosotras fuimos Victoria García y la licenciada Nora Nalín, y esperamos que pase un excelente fin de semana y que toda la información que les hayamos brindado y que Victoria amablemente respondió a todo lo que nos mandaron las preguntas, pues que les sea muy beneficioso. Dios los bendiga a todos.
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0: Qué bonita canción de Francisco Orantes, que estoy segura jamás imaginó que dentro de tantas canciones hermosas para los niños, esta tendría un éxito rotundo. Vamos a ver quién está en la línea y quiero recordarles que esta melodía, como el Patito Juan y más similares que hablan de Dios, esas cancioncitas las ponemos los domingos de 8 a 10 de la mañana en Estéreo Sol 101.1 FM de tu radio, para que allí nos escuchen y nos llamen también. Allí podemos poner las canciones que quieran ustedes. Vamos a ver quién está en la línea. Hola.
1: Hola.
0: ¿Quién habla?
1: Uriel.
0: Uriel, ¿cómo estás?
1: Bien.
0: Ay, qué bueno, Uriel. ¿Cómo está tu hermano, tu hermanita?
1: Bien.
0: Ay, qué bueno. Y dime, ¿en qué puedo servirte, Uriel?
1: Quiero una canción.
0: Dime cuál.
1: La del teléfono carpintero.
0: La del teléfono carpintero con... ¿con las ardillitas de Lalo Guerrero?
1: Sí.
0: Muy bien, aquí te la voy a buscar, ¿eh?
1: Sí.
0: Ok, ¿colgamos a las tres, Uriel?
1: Sí.
0: ¿A la una?
1: A la dos.
0: Ajá.
1: Y a las tres.
0: A las tres.
2: Luli Pampín.
0: Aquí está la canción solicitada por nuestra querida Mariela, que cumplirá años próximamente. Y si me invita, ya me dijo que me va a invitar, pero que le tengo que llevar un regalo, ¿eh? Claro.

0: ¡Bien! El bombero y la bombera apagaron el fuego. ¡Wow!
1: Allí está. Oigan, gracias por llamar. Aquí yo como que abro a veces el teléfono y se me queda viendo don teléfono. ¿Qué pasó? ¿Qué está pasando aquí? Bueno, es que tengo que avisar que nos vamos en unos minutos más a las 3:30 de la tarde porque tenemos los previos del juego de béisbol. Pero bueno, vamos a continuar. Fíjense que la canción que nos solicitó nuestra querida Mia Naomi es una canción súper bonita. Mia Naomi, gracias por pedirla. Seguramente los abuelos se van a acordar de esta cancioncita que venía en el libro de texto gratuito de primaria, no sé si en segundo grado, y se titula El Sapito, Glow, Glow, Glow. ¡Qué bonita canción!

0: una llamadita. ¿Quién está allí? Hola.
1: Hola, profe Vicky.
0: Hola, ¿Kimberly?
1: Sí.
0: Ay, ¿cómo estás?
1: Bien, gracias a Dios.
0: Qué bueno, porque te escucho la voz rara. ¿Estabas llorando?
1: No.
0: Ah, ¿estás enferma?
1: No.
0: ¿Estabas dormida?
1: No.
0: ¿Estabas triste?
1: No.
0: Ah, bueno, perfecto. ¿Estás feliz?
1: Sí.
0: Muy bien. ¿Qué pasó, mi amor? ¿En qué puedo servirte?
1: Puedo mandar unos saludos.
0: Manda saludos, es tu programa.
1: Para mi abuelita Ama.
0: Ajá.
1: Para mi abuelito.
0: Sí.
1: Para todos mis tíos de Atoyac.
0: Ajá.
1: Para todas mis tías.
0: Sí.
1: Para usted.
0: Gracias.
1: Y para todos tus compañeros.
0: Ay, qué bonito. Qué bonita tu llamada siempre, mi amor. ¿Y qué canción te voy a poner?
1: Abuelito, dime tú.
0: Bueno, si sabes que hoy se va a terminar. ¿Mande?
1: La quiero dedicar.
0: Ah, dedíquela pues.
1: Para mi abuelito.
0: Uh-huh.
1: Adrián.
0: Ok.
1: Con mucho cariño.
0: Ok, bueno, ahí está. Ahorita te busco la canción entonces.
1: Gracias.
0: Gracias a ti, Kimberly. Te mando un abracito y vamos a colgar a las 3, ¿verdad?
1: Sí.
0: ¿Sí? Ok, a la 1, 2 y...
1: A las
0: 3.
1: Bye.
0: Y nosotros nos vamos rápidamente a la pausa comercial.

0: caluroso saludo para la profesora Vicky y el programa Fantasía en la Bahía de Ensenada, de parte de Tiburcio Gabilondo, encargado de la oficina de Cricri, el grito cantor. Así que muchos saludos, un abrazo y ojalá los podamos ir a visitar pronto.
1: ¿Quién es el que anda aquí? Es Cricri.
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0: Las 3:30 de la tarde porque tenemos los previos del juego de béisbol. Por lo pronto, aquí está la canción que me pidió Uriel, el teléfono carpintero con Pánfilo, que me encanta ese personaje. Uriel, aquí está.
1: Tú, Demetrio.
2: Yo tampoco puedo, estoy haciendo mi tarea.
1: ¡Pánfilo! ¡Contesta el teléfono!
2: ¡No puedo, jefe! ¡Me estoy bañando!
1: ¡Sálgase y contéstelo!
2: ¡Todo yo! ¿Bueno? ¡Tiene el número equivocado! ¡Ese teléfono!

Ay, qué bonita canción. Oigan, pero ¿cómo que lo vas a convertir en aserrín si el teléfono no es de madera, Pánfilo? Vamos a ir con la siguiente melodía. Está solicitada a mi número de celular a través de WhatsApp. Aquí está con Topollillo. Yo quiero ser como mi papá.

Sí, a mí me gustaría mucho ser como mi papá, porque él es bueno. Y yo quiero mucho a mi papá. 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

está, ahí está esa hermosa canción de antaño. Oigan, ¿qué significa antaño? Niños, qué importante buscar los significados de las palabras que casi, casi no usamos, pero que con los libros, leyendo, pues obviamente que vamos a conocer muchas más palabras y nuestro bagaje cultural se irá incrementando. Vamos a ir con esta cancioncita que nos solicitó Mia Naomi para su abuelito. Aquí está, una de las canciones más tiernas de Cricri, para que vean que para los abuelitos también escribió.

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1: Nos despedimos, si Dios quiere, el día lunes, bueno, el domingo de 8 a 10 de la mañana en Estéreo Sol. Allí nos van a encontrar y pueden pedirnos las melodías como la del Patito Juan y más, ¿eh? Por favor, tenemos una hora para pues poner baladas y diferentes canciones espirituales, y luego tenemos la sección de los chicos de la viña, que me encanta. Preciosos, me despido, nos despedimos, compañeros, muchísimas gracias, ha sido un trabajo en equipo, y quiero cerrar de una vez para que quien se quede en controles tenga tiempo de prepararse. Les mando besitos, bendiciones, si Dios quiere, la próxima semana aquí estaremos con Fantasía en la Bahía. Cuídense mucho, soy Victoria Aguiar, la profe Vicky. Compañeros, fue un trabajo en equipo, como siempre. Gracias.

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1: Claudia Sheinbaum Pardo, presidenta de México, recibirá hoy jueves 13 de agosto a integrantes de la sección 22 de la Coordinación Nacional de Trabajadores de la Educación, CNTE, en Palacio Nacional, en la Ciudad de México, para atender las demandas del magisterio que aseguran aún no se han cumplido.
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1: Con el propósito de acercar a las comunidades los servicios que ofrece el gobierno de la ciudad, el presidente municipal Abdiel Gutiérrez Coronado encabezó la edición número 72 de la Jornada del Pueblo en la colonia Lomas del Mirador de la Delegación Playa de Tijuana, beneficiando a más de 660 ciudadanos.
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1: El Comité Técnico de Alto Rendimiento de la Federación Mexicana de Triatlón, AC, dio a conocer la lista de atletas convocados para representar a México en dos de los tres principales compromisos internacionales de la disciplina durante 2026, el Campeonato Mundial de Triatlón, Pontevedra, España, y los Juegos Olímpicos de la Juventud, Dakar 2026.
0: Para RCE Noticias, Luis Daniel Rodríguez. 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
4: Julio, estamos muy contentos porque vamos concluyendo una reunión muy importante en el seno de nuestro partido Morena, donde estuvieron presentes la presidenta del Comité Ejecutivo Nacional, Ariana Montiel, Citlali Hernández, presidenta de la Comisión Nacional de Elecciones, Ricardo Monreal, coordinador de la primera circunscripción, y compañeras y compañeros que aspiran a la coordinación.
5: El senador con licencia, Armando Ayala Robles, informó que participó en una reunión de trabajo encabezada por las presidentas de Morena, Ariana Montiel Reyes y Citlali Hernández Mora, así como los aspirantes a encabezar la coordinación estatal en defensa de la transformación y la soberanía nacional. Ayala Robles indicó que durante el encuentro reafirmaron el compromiso de mantener la unidad del movimiento y fortalecer la organización territorial rumbo a los próximos procesos internos. Asimismo, destacó que seguirán privilegiando el diálogo con la militancia, el fortalecimiento de las estructuras del partido y el trabajo coordinado en todo el país. Armando Ayala afirmó que continuará recorriendo Baja California para mantener un contacto directo con la ciudadanía y fortalecer la organización desde el territorio. 66ª Legislatura, Justicia para Todos, Senado de la República.
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1: La presidenta de México, Claudia Sheinbaum Pardo, sostuvo una videollamada con su homólogo de Brasil, Lula da Silva, en la que hablaron sobre la colaboración entre las petroleras Pemex y Petrobras.
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1: El presidente municipal, Abdiel Gutiérrez Coronado, participó en el acto inaugural de las instalaciones de la Compañía de la Guardia Nacional número 491, Aguaje de la Tuna, reafirmando el compromiso del 25º Ayuntamiento de Tijuana de fortalecer la coordinación y colaboración con las instituciones encargadas de la seguridad.
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1: La Serie Mundial de Paranatación México 2026, que se realiza en el Centro Acuático Metropolitano de Zapopan, Jalisco, arrancó con su primera jornada de finales, en las que la medallista de Tokio 2020, Fabiola Ramírez, y el multimedallista para Panamericano, Marcos Zárate, fueron protagonistas.
2: Para RCE Noticias, Luis Daniel Rodríguez.
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2: En este último terreno, en esta última palanca, en la que el Departamento de Estado ha intensificado el uso de este instrumento con un profundo impacto mediático, el de retirar o cancelar visas a figuras políticas. No podemos perder de vista que retirar las visas no se trata de un acto de justicia respaldado por pruebas, sino una herramienta de interferencia y presión política para incidir en la correlación de fuerzas internas y alimentar las narrativas de la oposición local. Bienvenidos a Punto de Referencia. En contraste, soy Gustavo Ramírez. Saludamos a toda la gente que amablemente nos escucha a través de las frecuencias de Imer Noticias, la red Altavoz Radio y TV Migrante en su televisión en el 14.3 si nos sintoniza desde la Ciudad de México, o el 14.2 si lo hace desde el interior de